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12: Hola. Hola, hola Ecuador, bienvenidos a las 8 más 8, el conteo oficial de Radio Activa con las 16 canciones más importantes de la semana. Soy Pao Reino y te acompaño en esta nueva edición de las 8 más 8 durante los próximos 120 minutos. Con lo mejor del mundo de la música, los estrenos más relevantes, tendencias, noticias y por supuesto las canciones que están dominando todas las plataformas. Recuerda que este programa se transmite todos los sábados a las 10 de la mañana con reprise, el domingo a las 6 a.m. y el lunes a las 8 p.m. Nos escuchas en Cuenca por 88.5 FM y en Guayaquil por 103.3 FM. En el episodio de hoy, lo nuevo de Cat's Eye, Gracie Abrams, U2 y Martin Garrix y mucho más. No solo te enterarás de las mejores canciones de Radio Activa, sino también de las mejores a nivel mundial. La número uno del Reino Unido, de Estados Unidos, de Canadá y de las diferentes plataformas de música. El Paseo de la Fama de Hollywood ya eligió a quienes tendrán su estrella en 2027. Te cuento todo sobre esto y más, así que prepárate para escuchar el ranking oficial de Radio Activa, la cuenta regresiva por las 16 canciones más importantes de la semana. Así que sube el volumen porque arrancamos recordando cómo quedó el top 5 de nuestra lista la semana anterior.
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12: 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En el casillero 5 estuvo Taylor Swift con I Knew It, I Knew You. Choosing Texas de Ella Langley fue la número 4. Bring Your Love de Madonna y Sabrina Carpenter en el casillero 3. La vicecampeona de la semana anterior fue Die Die de Shakira y Burna Boy. Y la mejor canción de la semana anterior fue Hate That I Made You Love Me de Ariana Grande.
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12: Empezamos este recorrido en el casillero 16. Al que desciende en su semana número 28, Bruno Mars, con I Just Might. Y Bruno arrasó el pasado 10 de julio en el estadio Metropolitano de Madrid después de 8 años sin actuar en España. Después te cuento todo sobre su Romantic Tour. Primero escuchemos la número 16 de las 8 más.

Mars está en medio de su The Romantic Tour, una fiesta ochentera con el funk como protagonista, pero también con el baile como elemento indispensable y una banda en directo que hizo bailar y emocionarse a los más de 60.000 espectadores en España el pasado 10 de julio. El setlist incluye casi todas las canciones del último disco del artista, The Romantic, y un fragmento dedicado exclusivamente a canciones de su proyecto junto a Silk Sonic, aunque tampoco faltan los éxitos que han formado parte de su trayectoria, como Mary You, Locked Out of Heaven, Uptown Funk, Treasure, Leave the Door Open, Die with a Smile, It Will Rain, Talking to the Moon y todos sus éxitos. Recordemos, Locked Out of Heaven de Bruno Mars.

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1: En el casillero 15, Aria Vega con Chévere, la cantautora barranquillera que se consolida como la gran promesa de la música latina tras el éxito global de Chévere. Tras posicionarse en lo más alto de las listas de éxitos en Colombia con este tema su posterior remix junto a Ryan Castro, la artista caribeña ha captado la atención internacional de la industria musical.

0: Tras su destacada presentación en el Carnaval de Barranquilla, la ejecutiva internacional Rebeca León la incorporó a su prestigioso sello y agencia de manejo Lionfish Entertainment. Además, la cantante continúa expandiendo su propuesta musical con el estreno de To. Un sencillo que refuerza el camino artístico que viene desarrollando desde sus primeros lanzamientos. Con una fusión de sonidos afrocaribeños, música urbana y la energía característica de la costa colombiana, la artista vuelve a poner en primer plano una identidad que busca representar la riqueza cultural del Caribe desde una mirada actual. Aria Vega con Chévere llega hoy a las 8:08 al casillero número 15.
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0: Esa fue la número 15 de las 8 más 8, chévere de Aria Vega, en su semana número 16 en nuestro chart. Y ahora vamos a un corte, pero no te muevas porque regresamos con lo nuevo de U2 y Martin Garrix. Cat's Eye. Y mucho más. Quédate ahí, ya regresamos.
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0: Volvemos del corte y antes de continuar con el casillero 14, te recuerdo los temas que ya revisamos de nuestro top 16 en el bloque anterior. En el casillero 16 estuvo Bruno Mars con I Just Might. Y en el casillero 15, Aria Vega con Chévere.

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2: En el casillero 14, Sarah Larson con Midnight Sun. El regreso de Sarah Larson en 2026 tiene todo: viralidad, estrategia y timing. La cantante, que alguna vez dominó los rankings con éxitos globales, encontró un inesperado meme de TikTok, el impulso perfecto para volver al centro de la conversación digital. En 2024, TikTok viralizó Symphony con imágenes de delfines generadas por inteligencia artificial. Sarah Larson no ignoró el fenómeno y, al contrario, lo integró a su estética, sus shows y su presencia en redes sociales. Ese movimiento terminó siendo clave para su reposicionamiento digital y cultural, especialmente entre nuevas audiencias que comenzaron a consumir nuevamente su catálogo musical. Su reinvención estética impulsó su nueva era con Midnight Sun, que hoy llega al casillero 14 de las 8 más 8.

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1: El grupo femenino multinacional Cat's Eye lanzó el viernes Animal. Compuesta por Ed Sheeran, que la coescribió con Johnny McDade, miembro y productor de Snow Patrol, Blake Slatkin, productor ganador del premio Grammy, y el compositor Omer Fedi, entre cuyos trabajos se incluyen numerosos éxitos internacionales. Cat's Eye debutó en Estados Unidos en 2024 y desde ahí el grupo se ha presentado en importantes festivales de música como el Lollapalooza y Coachella. En mayo, Cat's Eye ganó 3 premios en los American Music Awards, incluyendo el de Artista Revelación del Año, tras haber recibido 2 nominaciones en la edición número 68 de los premios Grammy en febrero. Animal se incluirá en el tercer EP de Cat's Eye, Wild, cuyo lanzamiento está previsto para el 14 de agosto. En las 8 más 8 les presento lo nuevo de tu música con Cat's Eye. Esto es Animal.

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1: Al casillero 13 llega Summer con My Body Isn't Ready. Que Summer es una de las grandes estrellas revelación del último año, queda claro con solo mirar las listas globales de éxitos donde el artista neoyorquino coloca hasta 4 canciones en el top 200. Aunque el público no se cansa de We Never Dated, su último álbum, también sus lanzamientos más recientes han funcionado de maravilla, especialmente Homegrecker. Mientras que My Body Isn't Ready empieza a consolidarse y continúa en listas casi un mes después de su estreno. My Body Isn't Ready es otro éxito pop rock firmado por Summer, marcado por su fuerza melódica y una instrumentación nostálgica que permite recordarnos la época del final de los 90 y principios de los 2000. El estribillo alude de forma directa a la inseguridad con el propio cuerpo. Me gustas, pero mi cuerpo no está preparado. Te deseo, pero el espejo no me deja. Intento ser la persona que esperas que sea, pero no estoy preparado. Summer firma así un himno sobre la dismorfia corporal y la autoestima que conectará con cualquiera que alguna vez se haya sentido incómodo en su propia piel. La número 13 de las 8 más 8.

0: Eso fue My Body Isn't Ready de Somber, la número 13 de las 8 más 8.
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0: Y en el casillero 12, Teddy Swims con Mr. Know It All. En su sexta semana en nuestro chart, llega al casillero 12.

0: Esa fue Mr. Know It All de Teddy Swims, la número 12 de las 8 más 8.
1: Número 11.
0: Y en el casillero 11, esta semana, antes que el tiempo se vaya de Fonseca y Juanes, hoy cumple 13 semanas en nuestro chart. Y desciende del casillero 10 al 11, antes que el tiempo se vaya.

0: antes que el tiempo se vaya de Fonseca y Juanes. En el casillero número 11 de esta semana.
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0: Y así llegamos al top 10 de las 8 más 8 en el casillero.

El exitoso sencillo colaborativo entre la banda colombiana Morat y la estrella del vallenato Silvestre Dangond, lanzado el pasado 14 de mayo del 2026. La canción une el distintivo pop rock con la gran intensidad narrativa del vallenato. Funciona como el primer adelanto oficial del esperado álbum de Morat titulado Ya es mañana parte 2. Lo poco que yo quiero hoy llega al top 10 de las 8 más 8.

Lo poco que yo quiero es que me quieras, dice Morat y Silvestre Dangond, que hoy llegan al top 10 de las 8 más 8. Vamos a un corte, pero no te vayas porque volvemos con más música, las 9 mejores canciones de la semana de Radio Activa, lo nuevo de YouTube y Martin Garrix, Caigo y más. Quédate ahí, ya regresamos.

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9: Volvemos del corte y antes de continuar con el casillero número 9, te recuerdo los temas que ya revisamos en nuestro chart en el bloque anterior. En el casillero 16, Bruno Mars con I Just Might. En el 15, Aria Vega con Chévere. Sara Larson con Midnight Sun, esta semana en el 14. Mientras que Somber con My Body Isn't Ready llega al 13. Y Teddy Swims con Mr. Know It All asciende al 12. Antes que el tiempo se vaya de Fonseca y Juanes, cae al 11. Pero en ascenso llega nuestro top 10, Morat con Silvestre Dangond, Lo Poco Que Yo Quiero. Y así llegamos al casillero 9 con Alex Warren y Fever Dream.
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9: Alex Warren nos revela más secretos del álbum que lanzará el 28 de agosto. Hace unos días, el estadounidense subía un video diciendo que no aguantaba esperar 6 semanas a que saliera su disco. Y prometiendo un adelanto muy pronto. Como lo prometido es deuda, 2 días después compartió un pequeño trozo de una canción que se llama Rescuer. Claramente está inspirada en su amor por su esposa y la historia de cómo ella le rescató del sufrimiento. Cómo creyó en él y le quiso a pesar de todo, y de cómo ahora ella es su esposa. También nos decía que este tema saldría antes que el álbum. Rescuer sale el 7 de agosto. Esta canción pertenece al disco que va a sacar este 28 de agosto, que se llama Wild Child. El motivo por el que Warren eligió este título no es por temas comerciales o de marketing, sino porque era el apodo que le puso su padre cuando era pequeño. Este falleció cuando Alex tenía unos 9 años y tiempo después falleció también su madre, así que se quedó huérfano muy pequeño. Y esto no fue todo, porque además estuvo viviendo en su coche durante mucho tiempo. Alex Warren tiene una historia inspiradora que contar. Y Fever Dream hoy llega al casillero número 9 de las 8 más 8.

0: Fever Dream en el casillero número 9 de las 8 más 8.
1: Es la número 8.
0: Llegamos a la mitad del recorrido. A las 8 mejores de las 8 más 8. Con Olivia Rodrigo y Drop Dead. Drop Dead fue lanzada el 4 de abril de este año como el primer sencillo de su tercer álbum, You Seem Pretty Sad for a Girl So in Love, publicado el pasado 12 de junio. La expresión Drop Dead en inglés se utiliza para describir a alguien increíblemente atractivo. La canción relata una primera cita perfecta donde la emoción del enamoramiento se mezcla con el miedo a idealizar una relación que apenas comienza. Olivia explicó que después de varios años escribiendo sobre el desamor, quiso explorar una etapa más feliz de su vida y componer sobre la ilusión de enamorarse sin perder la intensidad emocional que caracteriza sus canciones. Drop Dead hoy cumple 12 semanas en nuestro chart y cae del puesto número 7 al número 8.

0: es la número 7.
1: En el casillero 7, Alejandro Sanz con Yami Sabdi, Cuéntame. La emotiva balada colaborativa entre la cantautora argentina Yami Sabdi y el ícono español Alejandro Sanz. La número 7 de las 8 más 8. Cuéntame.

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1: Gracie Abrams lanzó su nuevo álbum Daughter from Hell el pasado viernes 17 de julio. Si bien las canciones de lanzamiento no dominaron los primeros puestos de las listas de Spotify, tuvieron un desempeño relativamente bueno y Good Reason, el tema principal del día de lanzamiento, logró posicionarse como el mejor debut en las listas de la plataforma tanto en Estados Unidos como a nivel mundial. Hoy es la número uno del playlist de Spotify, It's a Hit. El tema habla del dolor y la culpa de romperle el corazón a otra persona. Procesando el momento en el que decides irte de una relación y elegirte a ti misma, a pesar de reconocer que el amor a veces no basta y deseas haber tenido una razón más justa para quedarte. En lo nuevo de tu música, esto es lo nuevo de Gracie Abrams, Good Reason.

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1: El Comité del Paseo de la Fama anunció la lista oficial de los 32 homenajeados para 2027. Cada artista deberá aceptar formalmente el reconocimiento y asistir a la ceremonia para que su estrella sea instalada en el Hollywood Boulevard. Las fechas de las ceremonias aún no están confirmadas, pero en el apartado de televisión, el actor chileno Pedro Pascal fue seleccionado por sus actuaciones. Por su parte, la categoría musical contará con la incorporación de Karol G, quien destaca como la única cantante latina del grupo de homenajeados de esta promoción. Y junto a ella figuran David Guetta, Sia, Lil Wayne, Grandmaster Flash, Mark Shaman y el fallecido músico country Waylon Jennings. Nos quedamos con David Guetta festejando que tendrá su estrella en el Hollywood Boulevard, el Paseo de la Fama.

casi una década después de detener su camino por la dolorosa pérdida de Chester Bennington, Linkin Park ha vuelto a posicionarse en lo más alto del rock internacional porque, además de los artistas que te comenté que recibirán su estrella en el Paseo de la Fama, también lo harán las agrupaciones The Smashing Pumpkins y Los Ramones, esta última al cumplirse 50 años de su primer álbum, y Linkin Park.

El 20 de julio de 2017 fallecía Chester Bennington, el carismático vocalista cuya voz conectaba de forma tan profunda con los sentimientos y problemas de millones de jóvenes. Su partida dejó a sus compañeros en medio del duelo y el silencio. Y después de casi 7 años, el grupo regresó a los escenarios con un nuevo disco, From Zero, publicado el 15 de noviembre de 2024, y una formación renovada. Al grupo se sumaron la cantante Emily Armstrong y el baterista y productor Colin Britton. Y en 2027, Linkin Park recibirá su estrella en el Paseo de la Fama.

El DJ neerlandés Martin Garrix ha lanzado Fireflies en colaboración con el grupo irlandés de pop rock U2. Una colaboración estrenada en el reciente festival Tomorrowland de Bélgica, con la aparición sorpresa de The Edge, guitarrista de dicha banda. Fruto de una colaboración con U2 que se ha gestado durante años y nacida de una amistad genuina, la canción combina la energía electrónica de Martin con la inconfundible capacidad narrativa de Bono. El tema es la pieza central del próximo álbum de Martin Garrix, Marty.

3 años de trabajo, Fireflies, nació de notas de voz y videollamadas entre Martin Garrix y Bono que comenzaron en 2020. Te dejo aquí con lo nuevo de tu música, YouTube y Martin Garrix.

0: Eso fue lo nuevo de Martin Garrix con YouTube, Fireflies. Un saludo muy especial para Majo Parra. Amiga, gracias por escuchar las 8 más 8. Vamos ahora a una pausa, pero quédate porque regresamos con la parte más fuerte del conteo. Volvemos con las 6 mejores de las 8 más 8. Quédate ahí. Ya regresamos. 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
0: Regresamos del corte y seguimos con el top 16 de Radioactiva aquí en las 8 más 8. Te recuerdo los temas que ya pasaron por nuestro conteo regresivo en el casillero 16. Bruno Mars con I Just Might. Cae al 15, Aria Vega con Chévere. Mientras que Sara Larson está en ascenso con Midnight Sun en el 14. También en ascenso Somber con My Body Isn't Ready, hoy en el 13. Teddy Swims con Mr. Know It All en el casillero 12. Desciende al 11 Fonseca con Juanes antes que el tiempo se vaya. Pero llega al top 10 Morat con Silvestre Dangond, Lo Poco Que Yo Quiero. Y en el 9 Fever Dream de Alex Warren. Cae al puesto número 8, Olivia Rodrigo con Drop Dead. Y en el 7, en ascenso, Alejandro Sanz con Yami Sabdi, Cuéntame.
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0: Y así llegamos al casillero número 6.
9: Número 6.
0: Con Madonna y Sabrina Carpenter, Bring Your Love. Esta canción hoy cumple 9 semanas en nuestro chart. La semana anterior estuve en el casillero número 3. Su pico ha sido el casillero número 2 y hoy desciende hasta el puesto 6. Bring Your Love, Madonna y Sabrina Carpenter. Bring Your Love.

0: Esta fue la número 6 de las 8 más 8, Bring Your Love, Sabrina Carpenter y Madonna.
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2: Es la número 5.
0: En el casillero 5, Stupid Song de Olivia Rodrigo, la número 2 del Official Singles Chart del Reino Unido. Olivia lanzó Stupid Song el 12 de junio como parte de su tercer álbum de estudio, Using Pretty Sad for a Girl So in Love. A diferencia de muchas canciones de Olivia sobre desamor, Stupid Song habla del momento en que alguien se enamora tan profundamente que siente que ninguna canción de amor es suficiente para describir lo que está viviendo. De ahí viene Stupid Song, la número 5 de las 8 más 8.
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0: Es la número 4.
1: Al casillero número 4 llegamos con la número 2 del Billboard Hot 100. Un tema que hoy cumple 7 semanas en nuestra lista y que la semana anterior fue la número 5. Hoy, Taylor Swift con I Knew It, I Knew You asciende al casillero 4 de las 8 más 8.

0: I Knew It, I Knew You, la número 4 de las 8 más 8 y la número 2 del Billboard Hot 100. Y ahora es momento de presentarles la número 1 en el Top 50 de Spotify Reino Unido y la número 1 del Official Singles Chart del Reino Unido también.
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0: El UK Singles Chart, el top 40 que actualiza su ranking todos los viernes, le dio el trono esta semana a Rain Me In de Sam Fender y Olivia Dean. 18 semanas en la cima. El tema habla de la parálisis de alguien que extraña desesperadamente un amor, pero que está demasiado roto o asustado para regresar y recuperarlo, prefiriendo mantenerse en un estado de escape constante, escondiéndose detrás de un no me controles. Don't rein me in. La número 1 del Reino Unido.

0: Rain Me In, la número uno del Reino Unido. Un éxito extra en las 8 más 8, antes de presentarles el podio de Radioactiva.
1: Es la número 3.
0: Al casillero número 3 llega la número 1 del Billboard Hot 100, la número 1 del Top 50 de Spotify Canadá y Estados Unidos. 11 semanas en el chart. Hoy asciende un casillero, Choosing Texas, de Ella Langley, la número 3 de las 8 más 8.

0: Choosing Texas de Ella Langley, la número 3 de las 8 más 8. Y es momento de presentarles a la vicecampeona.
1: Es la número 2.
0: La número 1 del Worldwide Apple Music Songs Chart. Y del Top 50 Global de Spotify. La número 2 del Official Big Top 40 del Reino Unido. Y de las 8 más 8 es... Die Die de Shakira y Burna Boy. El histórico primer show de medio tiempo de la final del Mundial 2026 se celebró el pasado domingo 19 de julio durante el partido entre España y Argentina en el MetLife Stadium de Nueva Jersey. El evento fue producido junto a Global Citizen y artísticamente por Chris Martin de Coldplay. Madonna abrió el segmento acompañada por las leyendas del fútbol brasileño Ronaldo y Ronaldinho. BTS presentó una enérgica coreografía de su éxito internacional Dynamite. Justin Bieber tocó la guitarra e interpretó Everything Hallelujah, contagiando su nueva energía de agradecimiento. Y Shakira interpretó el himno oficial Die Die junto al cantante nigeriano Burna Boy. La número 2 de las 8 más 8 en su décima semana en lista. Die Die.

0: esa fue la segunda canción más importante de la semana, Die Die de Shakira y Burna Boy. Y así llegamos a la parte final de esta cuenta regresiva por las 16 canciones más importantes de Radioactiva. Ahora sí es momento de presentarles la mejor canción de las 8 más 8, pero antes, un saludo especial para quienes están conectados con Radioactiva. Majo Parra, Carlita Crespo, Belén García, gracias por dejarnos acompañarles durante la mañana. Les recuerdo ahora sí, nuestro top 5. Esta semana en el casillero 5, Olivia Rodrigo con Stupid Song. En el 4, Taylor Swift con I Knew It, I Knew You. Llega al casillero 3, Choosing Texas de Ella Langley. La vicecampeona de esta semana, Die Die de Shakira y Burna Boy. Por lo tanto, la mejor canción de nuestro top 16 es...
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0: Ariana Grande con Hate That I Made You Love Me, lanzada el pasado 28 de marzo como uno de los sencillos de su séptimo álbum de estudio, Eternal Sunshine, Brighter Days Ahead. En lugar de dirigirse a una ex Ariana, en esta canción estaría hablándole al público que la idolatra, cuestionando cómo la cultura de las redes crea relaciones parasociales donde los fans sienten que conocen íntimamente a un artista. En ese enfoque, la canción aborda cómo esa admiración puede transformarse rápidamente en críticas o ataques, especialmente hacia las mujeres en la industria musical. Ariana Grande con Hate That I Made You Love Me, por segunda semana consecutiva en las 8 más 8, es la número 1, la mejor canción de Radioactiva.

0: Hate That I Made You Love Me de Ariana Grande.
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0: La número 1 de las 8 más 8. La canción que se queda en lo más alto del chart oficial de Radioactiva. Y así llegamos al final de este ranking. 16 canciones y la música que define esta generación. Eso fue todo. Nos escuchamos en la próxima. Soy Pao Reino. Gracias por estar ahí. Buena vida, buena música.
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3: ¿Cómo ajustar la mentalidad? Dejar de repetir el mismo año. La necesidad de ajustar la mentalidad parte de una verdad. Muchas personas cambian de calendario, pero no de vida. Los hábitos, las excusas y la falta de dirección hacen que los resultados se repitan sin evolución real. No es ausencia de talento ni de carácter, es falta de decisión consciente. Este enfoque propone tratar hoy como punto de inflexión real, sin promesas exageradas ni discursos motivacionales vacíos. El cambio comienza cuando eliges actuar incluso sin entusiasmo. Inspirado en el estoicismo, ajustar la mentalidad invita a recuperar el mando personal y asumir responsabilidad. Los resultados cambian cuando tú cambias primero.
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Buenos días, bienvenidos a Deportivas. Hoy, día del deporte ecuatoriano, 26 de julio. Vamos a tener mucha noticia, comentario, análisis. También tendremos invitados con el Team Cuenca de senderismo, de andinismo, de ciclismo. ¿Qué nomás hacen estos chicos? Bueno, lo vamos a saber. Tendremos full información, como les decimos. Ya regresamos.

0: Estamos ya de regreso en Deportivas y vamos a iniciar diciéndoles buenos días a la señora Marcela Carrión.
1: ¿Qué tal, Pachi? Un lindo día para usted, para Eve, para Renecito y Triple J. Un saludo cordial para ellos también, que han venido muy efusivos en esta mañana, así que les saludamos y creo que todos contentos por la celebración del Día del Deporte Ecuatoriano. Hay mucho que hablar, mucho que conmemorar y mucho que festejar en nuestro deporte, ¿no? También en una semana importante para Richard Carapaz, que estaremos hablando sobre todos esos temas, así que les invitamos a quedarse con nosotros.
0: Así es, y Evelyn Guaycha, buenos días, ¿cómo le ha ido? ¿Todo bien?
2: Muy buenos días, Pachi, muy buenos días a Marce, a René, a Joan, a todos los amigos que nos están escuchando y que disfrutan el deporte hoy en los 30 años de conmemoración de aquella primera medalla olímpica para Ecuador. Y bueno, el Día del Deporte Ecuatoriano, lógicamente, muy importante. Una semana, bueno, ayer se cumplía un mes del partido de Ecuador, varios lo celebraban, acercándose también lo que fue aquella excelente participación de Richard Carapaz en el Tour de Francia y lógicamente también las medallas que han venido ganando los deportistas en esta última semana durante la Copa del Mundo, también que quizás se tenía un poquito de lado por el tema de la importancia que era la Copa. Ya tenemos campeón del mundo también, que la semana pasada nosotras estábamos en la previa del Mundial. A hoy ya, bueno, España se ha coronado como campeón del mundo.
0: Perfecto, entonces agradecemos siempre a Grupo Dupla y a Sistelcel, quienes nos auspician en Deportivas. Y bueno, Día del Deporte Ecuatoriano, ¿por qué? ¿Qué pasó? ¿Qué hicieron? ¿O quién hizo? Mejor dicho, porque el Día del Deporte Ecuatoriano pues se da a raíz de 1996, que se gana la medalla olímpica Jefferson Pérez en Atlanta, en los 20 kilómetros marcha, y allí pues se da el Congreso, que en ese tiempo era así, ¿no? El Congreso, no la Asamblea, determina, tú tenías ahí un poco de información, determina que el 26 de julio se declare el Día del Deporte Ecuatoriano. Yo me acuerdo, vean ustedes qué tiempos, en 1998, en los Juegos Suramericanos de acá de Cuenca, que yo estaba en el patinaje artístico, estaba haciendo la cobertura del patinaje artístico y anunciaron, bueno, felicitaciones, que estamos celebrando, justo coincidió, ¿no? El 26 de julio se celebra el Día del Deporte Ecuatoriano y ahí se decía, por esa gesta histórica que puso Jefferson Pérez y que desde allí pues se abre camino para todas las medallas olímpicas que hoy por hoy tiene Ecuador.
2: Así es, en aquella ocasión, Atlanta 1996, Jefferson Pérez había recorrido 20 kilómetros, como lo decía Pachi, en un tiempo de 1 hora, 20 minutos y 7 segundos. La tan recordada llegada también de Jefferson Pérez a la meta, como básicamente cayéndose, pierde el control de su cuerpo, él ya a sabiendas de que se llevaba el oro olímpico. Y revisábamos justamente en los recuerdos de aquella época, ya se preveía que Jefferson Pérez podía tener medallas en esos Juegos Olímpicos. No sé si Pachi puede recordar.
0: En los Juegos de 1996, sí. Nadie creía que Jefferson era el que creía
2: aquella
0: que iba a ser.
2: Aquella noticia que está en el periódico de, no sé, la previa de Jefferson Pérez, sí, podía tener, se tenía expectativa con Jefferson Pérez. Ver, ¿cómo estaba alrededor,
0: mira,
2: en esa época?
0: Yo he conversado, yo llevo ya, el próximo año cumplo 30 años y ustedes saben que a mí me encanta celebrar, así que pilas, 30 años de periodismo deportivo. Entonces, para el 97, que yo empecé en el periodismo deportivo, pues Jefferson Pérez lógicamente era, pues, sigue siendo, yo creo que lo máximo en el deporte ecuatoriano, pero hay entrevistas que le he hecho a Jefferson, que se le ha hecho a por ejemplo, al doctor Marco Chango, que fue su médico deportólogo, al doctor Freddy Vivar, ya fallecido también en ese entonces médico deportólogo. Primero fue Freddy Vivar y luego el doctor Chango, a Marcelo Avilés, que fue su fisioterapeuta, a mismo Luis Chocho, que fue su formador en la marcha, porque Jefferson ha tenido varios formadores en diferentes instancias, y el mismo Jefferson dice, o sea, Ellos sabían, sabían, ¿no? Jefferson está. ¿Por qué? Porque hacían cálculos, hacían proyecciones. Fue la primera vez que se puede hacer una proyección y no llenarse de esperanza porque es ecuatoriano, ¿no? Uh-huh. Pero alguna vez también acá lo entrevistamos a Mario Pons, ciclista, el mejor ciclista azuayo de todos los tiempos, y él nos decía, nos contaba que él fue el... tuvo que ser el fisioterapeuta de Jefferson en esos juegos. Él fue quien tuvo que masajearle las piernas para esos, para esa competencia, porque no llevaron masajista. Mira que si aquí en Ecuador hubiesen pensado siquiera las autoridades, los dirigentes, que iba a haber una medalla olímpica, ¿tú crees que al menos, oye, chatito, te mando un... No se hablaba. Jefferson fue el primero de los que yo recuerdo que utilizó un equipo multidisciplinario. Uh-huh. Ojo, pero por él, porque fue el primero en tener esos auspicios grandes para poder llevar a Enrique Peña, para poder contratar al colombiano Enrique Peña, que fue su entrenador después de Luis Chocho, y poder llevar y pensar en grande y decir, bueno, vamos a tener. Luego, ya de Jefferson, pues ya es todo lo que conocemos, todas las medallas, tenemos medallas con Jefferson, como lo habíamos dicho, y por el Día del Deporte Ecuatoriano, en Atlanta 1996, luego el mismo Jefferson en el 2008 tiene la medalla de plata en Pekín. Recordar que para el 2000 en Grecia fue una cobertura total, yo trabajaba en Diario El Tiempo, en el Coliseo Mayor se hizo tremendo. A ver, Grecia es 2004. Para el 2004 se hizo toda una cobertura y quedó cuarto, ¿no? Uh-huh. Quedó cuarto. Mírame a ver si es Grecia 2000 o 2004. Pues yo cubrí ya 2000, 2004, 2008, lógicamente desde acá, toda la preparación de Jefferson, ¿no? 2004. Luego viene en el 2004. Sí, 2004. Sí, 2000 es... ¿En dónde es el...? A ver, los Juegos Olímpicos del 2000.
1: Ya le vamos a ver, Pachi, pero sí, ahí justamente la cuarta posición en los 20 kilómetros.
0: Sí, porque yo me acuerdo clarísimo, esa es que se decía, ya va a despuntar.
2: De los 2000 fue en Australia.
0: En Australia, en Sydney, así ¿no? Es. En Sydney. ¿Qué posición quedó ahí Jefferson Pérez? Porque, y ahí en el 2020, Richard Carapaz, el ciclismo de ruta, ese 2020 que fue también grandioso, me acuerdo que en la madrugada.
2: Uh-huh. Jefferson Pérez en el 2000 en Sydney, en Australia, obtuvo el cuarto lugar.
1: También el cuarto lugar.
2: Igual la prueba de los 20 ya. kilómetros.
0: Y en Grecia el cuarto lugar también. Uh-huh. Y luego en Pekín la medalla de plata, que hasta ahora pues se le dice que Jefferson es el que tenía que haber ganado el oro por la cuestión de dopaje, ¿no? Del ruso. En el 2020 pues se despega la ganancia también con Nacy Dahomes o Dahomes, siempre es esa la confusión si es Dahomes o Dahomes. Levantamiento de pesas en oro, 2020 también Tamara Salazar, levantamiento de pesas plata.
2: Y también Richard Carapaz.
0: Sí, lo habíamos dicho en la ruta con oro. Y en el 2024 pues ya viene Daniel Pintado en los 20 kilómetros marcha oro. Daniel Pintado y Glenda Morejón en marcha relevos mixtos plata. Lucía Yepes en lucha libre plata. Y Angie Palacios con Nacy Dahomes nuevamente en halterofilia con las medallas de bronce. Son las medallas que se tiene a nivel olímpico, ¿no? Uh-huh. ¿Qué les parece nuestro... compañero, colega y decimos socio de Deportivas, Jaime Plaza, con Paso de Oro especializado en atletismo, conversó con Jefferson Pérez, esto también nos puso como colaboradores, sigan las redes de Deportivas, de Paso de Oro, de Radioactiva, y van a encontrar esta entrevista que se le hace a Jefferson Pérez sobre su ganancia, sobre ese oro olímpico. Ponemos un poquito y luego vamos a ir conversando. Así que escuchemos y veamos a quienes nos siguen a través del YouTube.
3: Para Ciencia, ¿cómo se describiría a ese joven que entrenado en silencio, confío, siente el país, aún lo mira?
4: Un adolescente con muchas inquietudes, un adolescente con una crisis extremadamente severa. un adolescente que tuvo que enfrentar la migración de su hermano, tuvo que enfrentar quedarme huérfano de padre, tuvo que enfrentar el asumir la responsabilidad de mis hermanos, tuvo que afrontar el convertirse en el compañero de su madre para todas las cosas buenas y malas. Vamos juntos, vamos a pelearla. Entonces fue una época que para mí particularmente se tuvo que dar saltos, es decir, no cumplir todo el programa de vida del niño o el adolescente, sino de pronto ese niño de 10 años, 12 años o 13 años cuando mi papá falleció, de ida tuvo que convertirse y asumir la responsabilidad de su casa. Entonces, muchos aprendizajes, muchísimos aprendizajes, yo diría una madurez acelerada por las circunstancias. Las personas no creo que maduran por la edad, creo que las personas maduran de acuerdo a la situación, cómo van enfrentándose en lo que va presentándose en la vida. Y en ese momento creo que tuve una madurez acelerada, y eso es mucho más fácil ver, por ejemplo, en la secundaria. Hasta tercer curso, yo era el muchacho que en las horas libres, uh-huh, o más bien en los recreos, me ponía a jugar con mis compañeros. Y cuando había horas libres, nos buscábamos escaparnos y cosas así. Entonces, la edad de un niño de 12 o 13 años. Pero cuando mi padre fallece, de pronto ese estudiante ya se preocupa que no puede quedarse ni para supletorios ni cosas de esas. De ese muchacho se preocupa de que sus maestros confíen en él, porque él dice, hoy me voy a entrenar. Y los maestros dicen, bueno, ahora tenemos libre, voy a las fiestas, está bien, ándate a entrenar. Confían en mí. Entonces, y de pronto llegar a casa y ver a mi madre a veces llorando y decir, oye, chuta, hoy ya no me fue bien en el mercado y necesitamos plata. Entonces, pronto, necesito conseguir dinero para poner pan en la mesa. Entonces, no es que pasó el niño de pronto al adolescente, en los cuales, oye, mami, papi, págame para el cine. Oye, mami, papi, págame para el paseo. Oye, mami, papi, págame para un par de zapatos nuevos. Tuvo que cruzarse y directamente asumir responsabilidad.
3: Un paso gigante. ¿En qué momento de su infancia o juventud sintió por primera vez que podía cambiar su vida? Cuando no era campeón olímpico, ¿quién era Jefferson Pérez para sí mismo? ¿Cómo se describiría a ese joven?
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0: Estamos ahí ya escuchando, y bueno, vamos a escuchar el próximo clip con Jefferson y la entrevista que le hace nuestro compañero Jaime Plaza. ¿Qué opinan? ¿Qué se les viene a la mente ahí, no?
1: Emocionante escuchar 30 años después de este análisis y esta historia de cómo cuenta su proceso, porque tenemos que trasladarnos a su infancia, a su juventud, a todo lo que tuvo que pasar él como persona y después como deportista para lograr lo que logró. Creo que es emocionante, sin duda alguna, y referencia a lo que hoy es el deporte ecuatoriano, porque ha servido de inspiración para muchos.
2: Así es, y es también muy lindo ver cómo todos los deportistas con los que hemos hablado, uh-huh, Daniel Pintado, Glenda Morejón,
1: David Hurtado,
2: la misma Paula Torres incluso, uh-huh, tienen detrás una historia de superación, ¿no? Uh-huh. Que eso es una característica muy particular del deportista, que va más allá de lo que requiere el deporte, ¿no? Porque te requiere un esfuerzo, una constancia, una dedicación, un ponerle todo de ti para ser bueno en el deporte, pero viene con un plus muchas de las veces. Cuando los deportistas no pueden quizás tener acceso a lo que se necesita para el deporte, que es quizás el factor económico, y al trasladarlo eso a hoy, vemos todas estas situaciones problemáticas que hay alrededor del deporte, y que aún así sigue habiendo deportistas que están dejando el nombre del Ecuador en lo alto, ¿no? En cada disciplina en la que van a participar internacionalmente.
0: Oye, y es súper importantísimo lo que tú apuntas, Eve, porque resulta que el vicepresidente del Comité Olímpico Ecuatoriano es Jefferson Pérez. Así y es. Está en este lío con el Ministerio, ¿no? Ahora de Educación, Deporte y Cultura. Un abrazo para Jorgito Ávila. Nos dice, hola Pachi, fue fundamental para la medalla de Pérez la actitud del doctor Ernesto Cañizares. Un abrazo también para el doctor Ernesto, que siempre nos escucha, quien un tiempo antes organizó un evento científico en Cuenca. ¿Cómo ganar una medalla olímpica? Sí, y mira, y luego se da esto de la ganancia de Jefferson Pérez en Atlanta. El doctor Ernesto Cañizares, que fue el director de los Juegos Suramericanos acá en 1998 y que había sido antes presidente de la Federación Deportiva de la SUAY, ¿no? Entonces, gente que confiaba en lo que podía ser el deportista. Se me va el nombre del presidente de la Federación Ecuatoriana, Mendoza, Fausto Mendoza, ya también fallecido, que también estuvo siempre ahí apoyando y creyendo lo que se trabajaba con Jefferson Pérez. Escuchemos el siguiente y veamos el siguiente clip, ¿sí? De esta entrevista que le hace Jaime Plaza a Jefferson Pérez.
5: ¿En qué momento de su infancia o juventud sintió por primera vez que podía cambiar su destino a través del deporte? ¿Fue una revelación o una acumulación de pequeñas certezas?
4: A ver, yo siempre me he dejado guiar por los sueños. Siempre dicen que cuando Dios quiere hablar contigo, utilizará los sueños para intentar llegar el mensaje. Y particularmente, la crisis que pasé a los 18 años, que fue ya un momento definitivamente que me iba a retirar del deporte, la crítica a mi resultado de los Juegos Olímpicos de Barcelona fue tenaz. Cumplía 18 años, terminaba la secundaria, mi madre necesitaba más recursos, mis hermanos iban a las escuelas, colegios. De pronto yo ya dejé de ser el adolescente, de pronto yo era el adulto, en los cuales ya podía tener ya un trabajo, buscar un trabajo formal, es decir, ya 18 años. Y en ese momento crítico, cuando mi madre dice, quiero que dejes el deporte, quiero que te dediques más bien a trabajar, estudiar, ya los estudios universitarios, es decir, un cúmulo de cosas, a los 18 años, justo en esos dos, tres meses alrededor. Y de pronto cuando tengo estos ángeles que se ponen en mi camino y me apoyan para entrenar 4 años para los Juegos Olímpicos, Eduardo Crespo y Mario Jaramillo. Y solo fue unos meses antes de Atlanta que tuve un sueño extremadamente radical, muy reiterativo. Y el sueño era de una pequeña hormiga, una hormiga. Pero esta hormiga podía saltar edificios, esta hormiga podía ir a las montañas, esta hormiga podía, lo único que no podía era volar, ¿recuerdo? Y me metía en oficinas gigantescas. El sueño era muy reiterativo. Y una vez le dije a mi madre, le conté, dije, ay mamá, tengo muchos sueños. Y mi madre dijo, las hormigas son los seres más trabajadores que existen. Entonces, quizás para llegar a esos espacios de oficinas grandes, edificios altos, montañas grandes, debes trabajar el doble. Y eso fue como que, sí, ¿no? Pasaron un par de meses, gané los Juegos Olímpicos y en ese momento, sentí como un cambio drástico en mi vida, en ese instante, en ese momento. Y los 4 años anteriores, cuando dije que aparecieron en mi vida dos ángeles particularmente, yo creo que ese momento fue el cambio al adolescente para seguir entrenando. Fue el primer cambio, fue un cambio pequeño, pero importante. Pero el segundo fue cuando gané los Juegos Olímpicos.
5: ¿En qué momento de su infancia o juventud sintió por primera vez que pudo?
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0: Jefferson Pérez, entonces. Bueno, entonces, feliz día del deporte ecuatoriano a todos aquellos deportistas que están ya consagrados, pero también aquellos que van en busca de su sueño.
1: Sí, también es importante, Pachi, y cortito, decir todos los deportistas que se han inspirado. Eve hace un rato mencionaba las historias que les ha tocado, tal vez trabajar muy fuerte, que creo que es a todos los deportistas, pero hablar de la inspiración que fue Jefferson Pérez para muchos de los deportistas ecuatorianos, porque fue el primer deportista en conseguir esa medalla tan anhelada por muchos de ellos, y siempre lo tuvieron como referente. Yo me acuerdo que David Hurtado lo teníamos cuando usted estaba en los últimos juegos, y él nos había contado que él veía en la tele y que escuchaba de que un ecuatoriano pudo conseguir esa medalla, y de ahí fue su inspiración. Y creo que a él se suman muchísimos deportistas.
2: Natalie León, que
1: claro, también.
0: No, el mismo Daniel Pintado, Glenda Morejón, todos los
1: deportistas, los atletas. Y no solo los atletas, exacto, creo que en general se inspiraron en la historia de Jefferson.
0: Y no solamente acá en Ecuador. Recientemente, cuando estuvimos en Brasil y en la Copa Mundial de Marcha, Cayo Bonfim, sí, Cayo, campeón histórico mundial, allá, también olímpico, el referente del Brasil en lo que es el atletismo y la marcha, decía públicamente: yo estoy aquí donde estoy porque seguí la inspiración que me dio Jefferson Pérez, ¿no? Y lo dijo frente a todas las cámaras.
2: Y sobre todo la importancia que tiene la primera medalla olímpica para Ecuador y que haya salido de la SUAI. Fue algo sumamente grande porque, bueno, no generalmente, sino que parece entonces también incluso la mayor potencia que tenía quizás Ecuador a nivel visual internacional era Guayaquil, era Quito, por ser la capital, por ser la perla del Pacífico. Y al final el campeón olímpico, el primer campeón olímpico que tuvo Ecuador, salió de Azuay, salió de Cuenca. Y qué mejor que honrar eso hoy acá, en Deportivas, claro, y con el deporte en sí.
0: Claro, ahora, Cuenca, su himno lo dice, ¿no?
2: Cuna
0: de regios campeones, ¿no? Uh-huh. Porque para ese entonces también ya estaban el ciclismo con el mismo Mario Pons, habían ya el team del baloncesto que representaba acá a Cuenca, estaba Tamara, se me va, Dios mío, el del atletismo, en el atletismo sudamericano, Cuenca siempre estaba haciendo presencia, ya se le llamaba, luego de Jefferson se asentó esto de Cuenca, la Olimpia del Ecuador, ¿no? Uh-huh. Ahí entonces los datos sobre el Día del Deporte Ecuatoriano. Nos vamos a ir a la pausa, ¿sí? Vamos a la pausa y regresamos con Richard Carapaz, ganador de la montaña en el Tour de Francia.
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0: Son las 8:39. 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Y listos para llevar tu juego al siguiente nivel. ¿Ya se fueron a medir las casacas?
1: No, vamos a ir, sí, vamos.
0: Tienen que ir porque yo ya me medí, están maravillosas esas nuevas prendas. Mira, y es bastante llamativo el hecho de que las nuevas las nuevas colecciones tienen nombre de mujer. Sí, tienen nombre de mujer, así que vamos a ver si hay una de que diga, póngase que nos pongan una Pachi, Marce.
2: Una Barbie.
0: Una Barbie. Mira, lo mismo me dijeron, ay, que ver un, así telas rosadas para que sea Barbie. No, digo, pues vamos a hacerle.
2: Justo hoy vino.
0: Hoy vine Barbie. 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Vamos a estar subiendo algunos reels que ya hicimos en la casa del Grupo Dupla. A propósito, mis hijos me dieron la mayor conceptualización de por qué me dicen Barbie.
1: A ver.
0: Porque cada vez que dice, Barbie, ¿por qué? Yo también decía, pues Barbie, ¿no? Y tengo que estar contando la historia de que un día vine vestida de rosa y que Andrés
2: Muñoz. Y trajo los maquillajes.
0: Y Andrés Muñoz dice, ay, usted anda, ¿de qué color está usted? Yo digo, de rosa Barbie. Y de ahí quedó, ¿no? Pero mis hijos no sabían esa historia, ¿no? Y estábamos en Riobamba, me fui a subir el

0: no exageremos. Al segundo refugio. Al segundo. Pero, y allá dice, ¿por qué le dicen Barbie? Me pregunta un compañero periodista de allá, ¿no? ¿Por qué me dicen Barbie? Y mi hijo, el responde. Segundo, Eric, responde, dice, es que mi mami, ella es lo que quiera ser.
1: Ah, ay, qué bonito.
0: Entonces yo, ¿cómo? Lo que, claro, dice, yo sé porque la Barbie, ella quiere ser, sí, dice, la Barbie quiere ser profesora, y mami es profesora, la Barbie quiere ser, dice, es médica, ella también es médica porque ella nos cura, la Barbie dice, es periodista, la Barbie, mire, ve, ahorita es la Barbie que sube al Chimborazo. Entonces, así yo, descubrí por qué. Ahora sí me gusta el mote, ¿no le gustaba? De Barbie. No, o sea, no es que no me gustaba, sino que, oye, no le, me conocen y dicen, usted es la Barbie. Entonces, ahora sí, ahora, ¿por qué me dicen Barbie? Está bien, listo.
1: Ahora esa va a ser su explicación.
0: Sí, esa va a ser mi explicación.
1: Muy lindo, muy lindo, bueno, concepto, la verdad.
0: Sí, ¿no? Sí, el que nos ha hecho vivir lindas emociones en esta semana ha sido Richard Carapaz.
2: Sí, sí,
1: así
2: sí.
1: Es, así es.
2: Sin duda alguna, un deportista que tal vez inició el año con golpes en lo personal, recordar que falleció su madre, recordar que no tuvo el mejor inicio por sus problemas de salud y que venía siendo muy criticado. Incluso recuerdo que lo analizábamos aquí y decíamos, ¿por qué la gente dice que ya se retire, que no es un deportista que está a punto? Hay muchos tropezones en la carrera de un deportista, pero ahí está Richard Carapaz para demostrar lo que es un deportista ecuatoriano, y que se levantó y que lo hizo de la mejor manera que pudo, ganando ya 2 etapas en este Tour de Francia y siendo uno de los mayores referentes en el ciclismo. Una carrera bastante dura para el deportista ecuatoriano, que ayer en declaraciones, ya lo escucharemos en un ratito, decía cómo me costó esta etapa, pero es una de las etapas más duras del Tour de Francia, es justamente el Alpe d'Huez, la etapa reina, la etapa 20. Entonces, muy orgullosos todos por lo que pudo hacer Richard Carapaz y demostrar que todavía hay Richard Carapaz a sus 33 años.
1: Así es, trajo, a mí personalmente me trajo un déjà vu de lo que había sido el Giro de Italia del 2019 de Richard Carapaz. Ver esos videos, cómo lo compartía, cómo lo vivía, esa emoción nuevamente, no nada más de él, porque se nota claramente el sacarse toda esa frustración que quizás venía acumulando de, como dices, Marce, no haber tenido el mejor inicio de año a nivel personal ni a nivel deportivo. Y también el cómo reaccionó la gente ante esto, ¿no? Porque veníamos quizás de desazones distintas en el deporte, y después tener a un Richard Carapaz que queda campeón de la montaña fue la verdad que excelente.
0: Sí, y hay que tomar en cuenta también que el año anterior, haciendo el resumen de lo que había sido el año de Richard, espérate, se caen por acá los audífonos, y revisábamos y había tenido logros. Lo que pasa es que actualmente se mide al ciclista ya a nivel mundial a través de las tres grandes vueltas, ¿no? Uh-huh. La de España, la de Italia y, bueno, ahora el Tour de Francia. Entonces, uh-huh, como que Richard no había tenido el top que quería hacer, pero sí había ganado otros premios, ¿no? Ayer, emocionados nuevamente en esa competencia, en ese cruce que le gana a Kuss, es el yo soy mala para los nombres, que iba
2: Kuss, sí, el que
0: iba, sí, adelante, 2 veces se cayó, pobre. El pobre, pero qué culpa tiene Richard de él ir y llevar las curvas como se debe, ¿sí o no?
2: Sí, ahí está también el criterio profesional y la experiencia, ¿no?, que tiene ya Richard Carapaz, que sabe también cómo abordar esas curvas, y casi se va al vacío este deportista. Por suerte había
1: video,
2: esa malla.
1: Pero si puedes ver, hay una corta distancia entre el final de la malla y el resto de lo que no estaba con la malla.
0: Sí, esa fue la segunda.
1: Puede haber sido una tragedia, claro.
0: Sí, esa fue la segunda caída, porque la otra no se vio. La de la primera curva no se vio. Y luego también hay que considerar las estrategias que tenía el Bora, porque Pogačar sí tenía mucho arresto para poder lanzarse y capaz y se llevaba la etapa. Vamos a ser muy objetivos en el asunto, pero uh-huh. Pogačar decidió ayudar a su compañero del Toro, uh-huh. ¿no? Y decir, bueno, vamos, ¿por qué? Porque también lograba su triunfo como el joven, ¿no? De claro, la competencia. Ya Richard joven. Tenía los puntos. Para la montaña, ¿no?
2: Ya, 156 ya. Pachi puntos y le sacó ya 56 puntos a Tadej Pogačar y ya obviamente será el rey de la montaña coronándose con él. Sí, coronándose con el ajá. maillot de
0: es
2: puntos.
0: Pogačar. Uh-huh. Yo escuchaba al Pogačar, bueno, a ver, vamos a decir Pogačar.
2: Pogačar, sí.
0: Pronúncielo como usted lo lea y listo. Pero bueno, o dígale la bestia, porque es una bestia.
2: Sí. Es un gran ciclista, creo sin duda, merecido todo lo que viene haciendo en los últimos años.
0: Sí, así que también ayer se demostró que entre Pogačar uh-huh. y... Richard, ahí hay una buena relación, ¿no?
2: Sí,
0: buena amistad.
2: Y con lo que decías del Toro, Pachi, no sé si vieron el festejo, Pogačar y del Toro cruzaron la meta haciendo los cuernos ahí hubo.
0: Y detrás venía el que en la fecha anterior, o sea, en la jornada anterior, no jugó, decían, no le jugó como que limpio a Carapaz porque se metió en el sprint.
2: No recuerdo
0: la nombre, venía también buscando a Isu.
2: Uh-huh. Es importante, Pachi, también mencionar que hoy justamente entraba a las redes de sociales del Tour de Francia y ya Richard Carapaz, además de los logros que ha venido uh-huh. obteniendo, fue nombrado como el ciclista más combativo uh-huh. Tras tener el voto público y los individuales del jurado, y así tiene este título, al igual que en 2024, como el ciclista más combativo del Tour de Francia.
0: Así es.
1: También, con el tema de Pogačar, Isaac del Toro, tener en cuenta la edad que tiene cada uno. Uh-huh. Del Toro tiene 22 años, Pogačar tiene 27 y Richard Carapaz tiene 33. Y pero sigue en nivel muy competitivo y ha dejado con 56 puntos a Pogačar, que bueno... Uh-huh. Es una bestia.
0: Claro, es una ventaja y una desventaja el hecho de estar solo, entre comillas, en tu grupo. ¿Por qué? Uh-huh. Porque Pogačar, aparte que se vale solo, pero tiene un equipo detrás. Uh-huh. En cambio, si tú ves a Richard, los compañeros como que no le siguen al pedal y tiene que bregarla solo si quiere estar entre los primeros, ¿no? Y es bastante más duro combatir, ya te digo, en solitario que con un equipo, ¿no es cierto? Entonces, Richard inclusive tiene que estarse cubriendo con los otros compañeros, con los rivales, pero que son compañeros al fin del mismo tour, ¿no?
2: Y vale la pena mencionar el récord también que rompió Richard Carapaz como la décima victoria en las grandes vueltas. Esto es histórico porque se convierte en el primer latinoamericano en obtener 10 victorias en las vueltas importantes, así que ahí está otro podio, digámoslo de esa manera, para el ecuatoriano.
0: Perfecto, ahí vamos a uh-huh. tenemos ahí de donde
2: del Tour de Francia
0: uh-huh. mismo
2: de las
0: sí,
2: redes
0: hay que
2: sociales.
0: Citar siempre la fuente, ya como está en redes sociales es público, así que podemos obtener, no nos dio el presupuesto para irnos al Tour de Francia, capaz si nos animamos el próximo año
1: la próxima
0: año.
1: Vez, hacer sabe? Las tres vueltas
0: quién sabe, sí, sí. Sería genial. Escuchemos.
2: Sí, así que vamos a escuchar.
3: He seguido, pero ha sido muy, muy, muy duro aquí. Sí, porque sabía que por detrás venía 30 segundos y Seb estaba 10 segundos tras mío. He sufrido, no sé, los últimos 4 kilómetros de Alpe d'Huez ha sido durísimo. Y creo que al final para mí ha sido hermoso, ¿no? Esto, ganar aquí con un jersey conmemorativo, ¿no? Creo que, nada, sin más, me lo merezco porque lo he luchado muchísimo este tour. Sí, no, bueno, al final ha sido un tour de ensueño, ¿no? Sabía que en Barcelona no estaba para una general. Era muy claro en mi cabeza lo que quería y, mira, lo hemos logrado, ¿no? El último día, llevarnos el maillot, dos etapas ahora, ¿no? Y nada, muy contento. Sí, mañana es una historia diferente, ¿no? Creo que nada, hoy ha sido un tour impresionante. El público, todos quienes me siguen en casa, estarán gritando de alegría.
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0: Bueno, entonces ahí Richard Carapaz, hoy se desarrolla la etapa 21, uh-huh. 21 y chao, ¿no?
2: 21 es la llegada a París por los Campos Elíseos, esa será la última etapa. Pero lindo las declaraciones de Richard. Creo que ayer cuando culminó la carrera lo veíamos entre lágrimas, porque justamente lo decía él en sus declaraciones, era lo que busqué, yo sabía lo que venía y esto era para lo que quería llegar, y consigue ese maillot para ser el campeón de la montaña, el rey de la montaña.
0: Genial, entonces bueno, ponchela Marcela nuevamente para poder dar respuesta. Ahí está ella con sus pequitas hermosas. Dice Javier Aucay, ¿dónde está la galla?
1: Aquí está
0: ahí está la galla. Acá está la polla. Y no me dirán la gallita mía.
2: No, ya quedó usted de gallina entonces.
0: No, ya dije que me quedaba con lo de Barbie. Bueno, cambiamos de tema. Tenemos entradas para
2: el básquet,
0: ¿no? El CBC que juega. Primero jugaba de visitante con los
2: Leones,
0: pero los Leones se retiraron, los jugadores de Chimborazo, por cuestiones económicas, nos contaban ahora que estuvimos en Riobamba, que tenía muchos seguidores, ojo, los Leones, ¿no? Pero el próximo encuentro es el 28 de julio. ¿Sí?
2: 29 tengo
0: 29?
2: Yo.
0: Ah, es sí. Que cambiaron la...
2: Sí, sí.
0: Cambiaron todo, hicieron una reprogramación del calendario, ¿no? Pero lo hace frente a Guerreros de Santo Domingo.
2: Así es, aquí en la ciudad de Cuenca, a las 8 de la noche. Ese será el primer partido que jugará el Cuenca Basket Club. Y tenemos entradas.
0: Sí, sí, dos pases dobles, ¿no, Evelyn?
1: Así es, dos pases dobles. 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
1: al
0: llamativa.
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0: Para que se vayan a ver al CBC la próxima semana, ¿no?
2: Pachi, y con el básquet, para culminar la información, también se dio el cambio de director técnico. El profe Costas no sigue al frente del equipo. Por temas personales no pudo seguir al frente y ahora va a estar Gino Vasinana, este director técnico que estuvo ya al frente de Barcelona en el año anterior. Estaba justamente yendo a dirigir Leones, pero como Leones uh-huh. se baja de la Liga Basket Pro, ahí se da el contacto con el Cuenca Basket y es ya el nuevo entrenador, ya está justamente en las prácticas con el equipo cuencano.
0: Está de invitarlo, ¿no? Uh-huh. Ya vamos a hablar con Javier Coronel para que podamos tener acá al nuevo técnico del CBC. Empieza ya entonces la Liga Masculina Profesional, que están con siete equipos
2: uh-huh.
0: pues con la bajada, como decíamos, de Leones. 8:55, vamos a la pausa y regresamos con nuestros invitados del Team Cuenca. Ahora que me fui al Chimborazo, voy a ver si me inscribo también, me llama la atención. Así que vamos a la pausa y regresamos con nuestros invitados.
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0: Magneto.
1: Linda es esa canción.
0: Magneto. Sí, sí tuviste la oportunidad de conocer a Magneto, de seguir.
2: No, obviamente no era,
1: para mí es un clásico.
0: No, yo estaba en mi apogeo de la juventud.
2: A mi mamá le gusta
0: hermosa,
2: mucho esta
0: de la adolescencia, ¿verdad? cuando Alan cantaba y esa abuela, abuela. Ay, yo estoy siguiendo la coreografía de René. René me de allá.
1: Me guía
0: de allá, es el coach. Bueno, estamos acá, nos pusimos en onda y nos pusimos súper activos. ¿Por qué? Porque estamos con Vinicio Guillanzaca y Liz Caiza, banda de el Team U Cuenca. Ciclismo, trail, tracking, senderismo, todo lo que usted quiera entender como ese movimiento en la naturaleza, el Team Cuenca lo tiene. Bienvenidos. Y bueno, nos van a contar de qué se trata, por qué esa juntada, digo yo, entre todos, para poder ir por esas montañas. Bienvenidos a Deportivas. Vinicio, comenzamos. ¿Sí?
3: Un gusto, Pachi, Evelyn, Marcela, gracias por la invitación y un saludo a todos los que nos escuchan. Para mí es un gusto el poder estar aquí y sobre todo conversar un poquito acerca de lo que es el Team Cuenca. Somos un equipo dedicado a lo que es el ciclismo, el trail running y el trekking, ya consolidados aquí dentro de la ciudad de Cuenca. Uh-huh.
0: Perfecto, estaba acá arreglándole el micrófono. Ahora hay que estar explicando todo porque nos ven haciendo cosas raras en YouTube. Y entonces dice, bueno, ¿y qué hace?
1: ¿No?
0: Liz, cuéntenos, ¿cómo se da su incursión en el Team Cuenca? ¿Pueden participar solo los estudiantes, los alumnis? Alumnis son los ex alumnos, yo soy alumni, todas las tres somos, sí, ¿no? Alumnis de la U Cuenca. Cuéntenos un poquito sobre su incursión en el grupo.
4: Buenos días, muchísimas gracias a Radioactiva por la invitación a esta agradable entrevista. Me presento, mi nombre es Lisbeth Caizabanda, soy exalumna también de la prestigiosa Universidad de Cuenca. Me gradué hace un año en la carrera de Pedagogía de la Actividad Física y Deporte, y esa pasión mismo que yo tengo por los deportes, por la actividad física, por la salud, hizo que de alguna manera llegue a formar parte de este maravilloso equipo, que más que un equipo somos una gran familia. Ingresé al equipo a inicios de este año, gracias a la invitación de una amiga que también entrena con nosotros, ¿ya? Mi experiencia con el equipo hasta este entonces ha sido maravillosa, sí, porque uno pensará, ¿no?, que se trata solo de correr por la pista, correr por las calles, y la verdad no es así. Nuestro entrenador acá presente también, Vinicio Chimbay, planifica, ¿no?, los entrenamientos de una manera dinámica, creativa y sobre todo flexible, ¿no?, que se adapta a la condición física de cada uno de nosotros, los integrantes del equipo, porque cada uno corre diferentes distancias. En mi caso yo corro 15 kilómetros, otros compañeros corren 20, 25 y así diferentes distancias.
1: Vinicio, qué gusto tenerlos acá. Cuéntanos cómo es la planificación en una semana de entrenamiento y cómo planifican también el tema de las salidas.
3: Bueno, en lo que corresponde a la planificación, nosotros dividimos primeramente en el año en dos secciones. Primero, la primera parte de la competencia, que va desde enero hasta ahora julio, ¿no es cierto? Y de ahí nos damos un tiempo de recuperación, y la segunda temporada, que va desde septiembre hasta diciembre. Entonces, por lo general, primero identificamos a las carreras a las cuales podemos asistir en relación a lo que es el ciclismo y al trail running básicamente. Entonces, en base a eso, vamos adaptando la planificación para nuestros corredores, tanto por mes, especialmente por mes. Entonces se dividen básicamente lo que es este trabajo especial para fuerza, resistencia, velocidad, lo que implique la modalidad. Ajá. Uh-huh. Y básicamente en ello nos vamos involucrando a cada deportista, con el hecho de que se preparen bien y puedan rendir de la mejor manera en cada competencia a la que vamos.
1: Uh-huh. Y en tu caso, Liz, cuéntanos, de cierta manera obviamente es exigente el trabajo que realizan, pero ¿qué es lo que más te gusta de las carreras?
4: A ver, le cuento un poquito la primera vez, ¿no? Uh-huh. Que realicé, que debuté en el trail running, fue precisamente en Biblián, ¿no? Yo soy de Biblián, entonces uh-huh. competir en mi pueblo fue maravilloso, ¿no? Y di lo mejor de mí en esa carrera, competí para ganar. Y eso es lo que al final conseguí, gané en la categoría de 10 kilómetros, gané en la general el primer lugar, y fue una alegría tremenda para mí y también para el equipo, ¿no? Así como yo, también mis otros compañeros hicieron podio, 5 más de ellos hicieron podio en esa carrera, y fue algo muy gratificante para el equipo. Y eso solo demuestra algo, demuestra el esfuerzo que nosotros le ponemos a cada competencia, y también demuestra el compromiso que nuestro queridísimo acá entrenador Vinicio Chimbay le pone al equipo.
5: Vinicio, cuéntanos un poquito de cómo se origina este proyecto y quiénes lo conforman a día de hoy. ¿Cuántas personas están entrenando? ¿Cuántos son los entrenadores? ¿Quiénes son?
3: Ya, les cuento un poquito. Bueno, nuestro equipo nació ya hace 10 años por la idea de un grupo de amigos, ¿no? Que decidieron conformar este equipo deportivo y tomaron como identidad el nombre de la Universidad de Cuenca, claro, con el respectivo permiso, ¿no es cierto? Y de ahí nace lo que es el Team Cuenca. Aprovecho para saludar a los creadores de este equipo, que son nuestro presidente actual, Pablito Pesantes, Giovanni Barreto, que es nuestro vicepresidente, a Willy Carrillo, y mención especial para Clever Méndez. Entonces, los que conformamos el equipo somos estudiantes de la Universidad de Cuenca, alumnis, como ya comentaba, y también personal administrativo y docente de la universidad, y personas también aparte que con el tiempo se han ido integrando al equipo.
0: Perfecto, y la verdad es que se ha hablado también de quiénes fueron los fundadores. A Clever Méndez, uh-huh. Que ustedes pues recordarán con mucho cariño, Iván Cornejo y Giovanni Barreto fueron los que iniciaron el grupo, y ahora están en diferentes competencias. Pero la pregunta es, bueno, listo, entrenan, se preparan, pero ¿en qué consiste el trabajo que realizan ya en competencia como tal? ¿A dónde nomás se han ido? Sé que han tenido muy buenos resultados.
3: Sí. Últimamente tuvimos la asistencia a la competición de trailing a la UCIM, donde obtuvimos diferentes podios en diferentes categorías, tanto en varones como mujeres, en los 7 kilómetros, en los 15, en los 25 kilómetros, una ruta muy exigente, pero con la preparación que realizamos, pues los resultados se ven reflejados. En sí, antes de una carrera, no es solo ir a correr, sino que hay que prepararse de verdad. Hay diferentes factores que involucran todo esto, como ver el lugar que vamos primeramente, la altimetría, la indumentaria que vamos a utilizar, los recursos como la hidratación, la comida que se utiliza también durante la ruta. Todo ello influye durante una carrera de trail.
0: Y Liz, usted decía, somos como una familia, somos una familia. ¿Qué pasa si en la competencia por ahí alguien dice, bueno, no estuvo en su mejor momento, hubo una lesión? ¿Qué pasa cuando dice, vea, no puedo, sigan ustedes? ¿Cuál es ese sentimiento?
4: Les cuento desde una experiencia que tuve precisamente el domingo anterior. Fue en un entrenamiento, ¿no?, que tuvimos el domingo que pasó. Fue un entrenamiento para mí muy exigente, porque a la final terminamos recorriendo 30 kilómetros y fue muy duro para mí, pero a la final yo no hubiese logrado terminar ese entrenamiento si no fuera por las palabras de motivación, las palabras de ánimo que mis compañeros, mis amigos del Team Cuenca me decían, dale Liz, tú puedes, ya casi llegamos. Y al terminar ese entrenamiento, la satisfacción fue increíble. Sentí esa confianza en mí mismo, el creer que puedo terminar lo que empiezo, ¿no? Entonces, y esto es lo que somos el Team Cuenca, somos un equipo, una familia en la que prevalece ese compañerismo, ¿no? Esa amistad, ese respeto que nos tenemos entre nosotros. Nosotros y y yo les invito, el Timo Cuenca les invita a todos los alumnos, exalumnos, docentes, personal administrativo, a formar parte de esta maravillosa familia, que estoy segura que cuando se integren a esta familia se van a dar cuenta del maravilloso equipo que es el Timo Cuenca.
1: Vinicio, preguntarles acerca de la preparación cuando tienes un clima adverso, ¿no? Obviamente, ¿cómo se preparan si hay mucha lluvia, si tal vez hay un escenario en el recorrido que no se esperaban? ¿Cómo se preparan para eso?
3: Cuando estamos, valga la redundancia, preparándonos, aquí localmente, dentro de la ciudad, por ejemplo, en el Cajas, que en lo general es nuestro laboratorio, nuestro patio de juegos, como decimos, porque ahí son diferentes rutas a las cuales nosotros podemos entrenar, y es un lugar mega diverso, ¿no? Entonces, primero es cuidar, no solo es ir a entrenar, así por así, sino primero precautelar la integridad de los integrantes del equipo, ¿no? Y ya cuando estamos en competencia, siempre la organización nos advierte de cómo está el clima, uh-huh. ¿No es cierto? En ocasiones, una anécdota, fuimos a un Sky Race en los Llinizas hace el año anterior. Entonces, el clima se puso muy adverso, o sea, ya estábamos listos, ya calentábamos, estábamos preparados para recorrer los 25 kilómetros, era un 360 alrededor de los Llinizas, una ruta espectacular. Pero la organización dijo, ¿saben qué? El clima está mal y se suspende. Entonces, cuando está así, entonces es mejor precautelar la vida de cada uno de los deportistas y no arriesgarlos. Uh-huh. Entonces, por mi parte, cuando veo unas situaciones así, digo, muchachos, hay que cuidarnos y tomamos la decisión. Y principalmente sí o no, pero la respuesta es no lo hacemos.
1: Uh-huh. Y esto por temas de que el piso puede estar muy resbaloso, por el tema de la neblina, asumo yo desde ese punto, ¿no?
3: Exacto, sí. Uh-huh. Cuando la neblina cae en la montaña es sinónimo de que mejor detente, no te arriesgues, más vale tu vida que regreses a casa porque te esperan y habrá otra oportunidad. Porque la montaña siempre está ahí, no es que se mueve, no es que se va, y podrás volver, ¿no? Y podrás realizar la carrera.
5: Vinicio, cuéntanos un poco de cómo se maneja el tema seguridad para ustedes, para los que forman parte del equipo. De alguna manera, ¿cómo están protegidos ante cualquier situación?
3: En cualquier situación. Personalmente, desde diferentes áreas, ¿no? En lo deportivo, ¿cómo nos cuidamos? Alimentándonos bien, hidratándonos después de cada competencia, porque son muy exigentes, por ejemplo. Es muy desgastante correr una distancia de 30 kilómetros, 40 kilómetros, que hay compañeros que lo realizan. Y por otra parte, creo que como bien mencionamos, somos una familia y entre todos nos cuidamos. En caso de que alguien, siempre antes de cualquier evento, revisamos el material obligatorio que debemos llevar, uh-huh. ¿No es cierto? Si alguien está en no condiciones de correr, le dijimos, espérate, no vayas, estás en condiciones, y habrá otro momento, recupérate y estamos bien. Entonces, de esa manera es como nosotros precautelamos la seguridad de cada uno de los compañeros y continuamos, ¿no?
5: Liz, cuéntanos un poco de cómo es el día a día de los entrenamientos que viven ustedes como familia. ¿Cómo arranca? ¿Cómo termina? ¿Cómo es el proceso de prepararse para ir a uno de estos eventos?
4: Bueno, los entrenamientos en sí, como les había mencionado anteriormente, son previo a una competencia, pues ahí sí son ya un poquito más exigentes, ¿no? Entrenamos, si bien también en la pista de la Universidad de Cuenca, en las calles también recorremos de la ciudad, también entrenamos en suelo irregular, ¿no? Que es lo que se trata el trail running, ¿no? Por ejemplo, entrenamos en el Cerro Monjas, entrenamos en ese desnivel, digamos, y ahí pues vamos viendo cómo está, digamos, nuestra condición física, nuestra técnica de correr y cómo lo podemos mejorar, ¿no?
0: Genial. Hay que tomar en consideración que no es así por así decir, ah, ya me voy a subir a la montaña. No lo hagan, no lo hagan. Tienen que prepararse. Si es que lo van a hacer ya de manera profesional. Hablábamos y tenemos a Marco Cruz luego, que es uno de los que hacen senderismo, ya tiene 82 años, pero wow. Es uno de los que comenzó y que en la entrevista lo vamos a ver y escuchar, que dice que ha subido más de 1000 veces al Chimborazo, wow. Pero ya a zonas, ¿no? Pero de ahí ya si lo haces por turismo, inclusive conversábamos con Marcela, dice, subir al segundo refugio ya son 5000 metros, ya pues, tienes que irte medio preparando
5: un poquito,
0: sí,
5: al cuerpo también.
0: Claro que sí, para que no te agarre el mal de altura.
1: Sí.
0: Así se llama, el mal de altura. Sí, entonces hay que prepararse, ¿no? Y no es así por así. ¿Cómo se hace para ingresar al Team Ucuenca? ¿Qué se tiene que hacer? Escuchamos, por ejemplo, que hay una directiva. Hay que hacer una inscripción, hay que pagar una mensualidad. ¿Qué es lo que se hace?
3: Sí. Bueno, les cuento un poquito, ¿no? No importa el nivel que tú tengas, primeramente. Aquí tenemos para diferentes categorías. Primero, el nivel familiar, que si tú estás recién iniciando, si quieres iniciar la actividad deportiva, ¿no? Tenemos el nivel intermedio, que es ya cuando cuentas con un poquito más de experiencia. Y el nivel avanzado, ya cuando ya eso, digamos, los mencionados de élites. Eso. Y les cuento que nosotros... entrenamos de lunes a viernes, como ya comentaba Liz antes, en los horarios de 6:35 p.m. hasta las 8 p.m. lunes y martes en el Parque de la Madre y de miércoles a viernes en la Universidad de Cuenca. Entonces, fácil, amigos, únanse. Tenemos nuestras páginas de Instagram, ahí nos pueden dejar un mensajito.
0: Siempre ¿cómo es la página?
3: Team Ucuenca.
0: Ya,
3: Team Ucuenca. Estamos en Instagram. Nos pueden dejar un mensajito y siempre les respondemos. Ajá.
0: Precisamente acá se prendieron ya en el YouTube. Dice, a ver, no, este es, ¿quién es la Gaya? Pónchela la Gaya, hombre, pónchela la Gaya para que la vea. Ella es la Gaya. Levante la mano, salude.
1: Saludos.
0: Luego dice, les queremos, son los mejores. Les dicen a ustedes, sí, les dicen a ustedes. Es Marta Verdugo, Diana Luna también les manda aplausos, corazoncitos, dice Jenny Gavilanes. Súper orgullosa de este gran equipo, nos dice también Marta Verdugo, -OE9RI. Así que un abrazo también para quienes están en este Team Ucuenca. ¿Cuál es la próxima competencia? ¿Para dónde parten? Nuestra amiga, Lady Romero, la flaca que le decimos, ¿ustedes también le dicen la flaca, Lady?
3: Claro, la flaquita.
0: Sí, la flaquita, ella... Vamos a tomar un cafecito después de las 6:30. No puedo, estoy entrenando. O sea, muy disciplinadita ella para su... Porque cada semana me dice, me toca montaña. ¿Cuál es la próxima montaña que les toca?
4: Bueno, precisamente nuestra próxima competencia de trail para lo cual estamos preparándonos es el altar, ¿verdad, Vini?
3: Sí, el altar es la próxima competencia, que es en el mes de septiembre. Entonces, estamos preparándonos para esa carrera y, como siempre, dejar el nombre de la universidad en alto.
0: Ajá. Altar, vamos a ver, ¿cuántos? 5,319 metros de altitud tiene el altar.
5: ¿Cuál es el mayor reto para ustedes para poder hacer el trail running?
3: ¿El mayor reto?
5: A nivel, ¿qué montañas, qué lugares, qué sitios dicen? Esa es la meta, de alguna manera.
3: Por ejemplo, el mayor reto actualmente es en algunos compañeros, en el caso, por ejemplo, unos ya dominan lo que son los 15 kilómetros. Entonces estamos en esa transición. En el caso de Liz, ya domina esa distancia y pasamos a los 25 kilómetros. Entonces la meta de cada uno es subir ese nivel y decir, mira, soy capaz de hacer esto. Como contaba Liz hace un momento, hace unas semanas fuimos a una ruta que queda en el Cajas, que está casi próximamente colindando con la provincia del Cañar, que se llama un sector denominado Patul. Es un pueblito súper pequeñito. Entonces realizamos esa prueba para ver cómo estaban cada uno de ellos. Como les dije, unos corren 15 kilómetros, me dicen, profe, vine, quiero ya avanzar ya una distancia más larga, unos 25 kilómetros, y digo, ok, vamos a ver cómo está. Entonces esta es la prueba hoy, y sí, rindieron tal cual. Entonces siempre les digo al final de la ruta, bienvenidos a los 25 kilómetros.
0: ¿Han pensado en montañas fuera del continente? ¿Qué sé yo? Se practica mucho, sí, se practica mucho en Europa, en Asia, bastante del trail, ¿no?
3: Sí, tenemos proyectos a largo plazo. Una es ir a competir en la modalidad de ciclismo en Chile, cruzar el desierto de Atacama, que es un gran reto que nos hemos propuesto como equipo. Y por otro lado, también nos proyectamos a participar en una de las competencias más exigentes. Tal vez hayan escuchado lo que es el Huayra-Sinchi. Entonces nos estamos preparando para tener una delegación y poder también participar, porque incluye desafíos como navegación, trekking, ciclismo y entre otras cosas más que agrega lo que es el Huayra-Sinchi. Y en relación, contestando a la pregunta también, en montañas altas sería genial poder ir a un como nos mencionó,
0: a un Everest.
3: A un Everest. ¿Quién no diga, ¿no?
5: Pero el Everest tiene una particularidad que es un reto muy grande para todo el mundo, incluso para los profesionales, ¿no? Se habla de estos mitos, bueno, nunca lo he escalado, ¿no? De que se van quedando personas a lo largo del trayecto. Exacto. También.
3: Sí, y tuvimos una experiencia recientemente que hicimos el intento de cumbre al Tungurahua, al volcán Tungurahua. Bueno, nos quedamos a puertitas de hacer cumbre a un kilómetro de distancia. En ese día, las condiciones climáticas, acercándonos, se pusieron más fuertes. Entonces tuvimos que, el guía que nos acompañaba nos dijo, no, tenemos que volvernos. Entonces, igual, esperamos hacer otro intento de cumbre, no solo al Tungurahua, sino al Chimborazo, o a la mamita, al Cotopaxi.
0: Sí, a la mama Pichincha, Guagua Pichincha, Ruco Pichincha.
3: Ruco Pichincha.
0: Sí, tienen que ir a Gigantones, en el Valle de los Nueve Volcanes, en Mejía, ¿no? Machachi, como se le conoce. Sí, se sale desde una hacienda que se llama El Porvenir. Yo ya dando consejos, imagínense. ¡Qué atrevida! ¡Qué atrevida! Pero sí, fuimos a caballo, porque ustedes lo van a hacer a pie, ¿no? Pero, o pueden hacerlo también en bicicleta, como ciclismo de montaña, pero atraviesa. Nosotros fuimos en caballo con nuestro amigo Robert Puglia, gran fotógrafo, abrazos también para él, y llegamos a este lugar que se llama Gigantones, donde están efectivamente dos estatuas de madera, hombre y mujer allí, inmensos, pero usted puede ver allí los nueve volcanes que rodean a Mejía. Y de plano, el primero es el Cotopaxi, ¿no? El Cotopaxi con su vestido, con su poncho blanco, que digo yo, es una experiencia grande, muy, muy bonita, y que les gustaría esa ruta. Ahí se las dejo. Dice, unos 100 kilómetros para la próxima, nos dice Johan Gutiérrez. Saludos, profe Vini. ¿Qué tal como profe?
4: Acá excelente, es todo un profesional acá nuestro entrenador.
0: Pero llega un momento en que le dicen, ya, pues, o sea, tampoco se cargue, o sea, tanto que nos
1: el
0: hace
1: otro
0: trabajar.
1: Día en los 30.
4: Fue exigente esos 30, profe. Fue exigente, pero a la final me terminó gustando, porque dije, ya, en el altar voy a correr 25 kilómetros, y si logro hacer aquí los 30 kilómetros, ya estoy lista. Y sí, me gustó a la final. Fue exigente, pero fue agradable.
3: No, soy un profe chévere, la verdad.
4: Sí, sí.
3: Pero sí les exijo a todos, todos les exijo. Como les comento, las planificaciones son individuales en cada uno de los chicos, entonces tienen que ir cumpliendo cada parte de la planificación, si no, esto no tiene sentido. El hecho de ir, como digo, somos un equipo ya, que vamos a competir, no solo que vamos solo a ir a tomarnos fotos, a participar, no, vamos a exclusivamente a competir, y a eso es lo que vamos, y a ganar.
0: Berta Huiracocha, 5688, dice, saludos familia Tingu Cuenca, también mandan aplausos. Ángel Rafael Paida, ¿sí? También nos tenemos que estar leyendo, y disculparán, porque tenemos que ir descifrando los, ¿cómo se llamarán las identificaciones en YouTube?
1: Los usuarios,
0: pero el arroba y tanta cosa, ¿no? Así que ellas me enseñan, yo soy. ¿Qué les parece si les invitamos? Veamos el video, ¿sí? De Marco Cruz, ¿sí? Estamos con la gente del Team U Cuenca, estamos con Vinicio y Liz, pero a ver a Johan Yang. para ver si ponemos ahí la entrevista que está pasada en este momento con Marco Cruz, bueno, un personaje de lo que es el senderismo ecuatoriano.
6: El segundo refugio de lo que es la subida al Chimborazo, y me encuentro con don Marco Cruz.
7: Mucho gusto, muchas gracias.
6: Es una leyenda del andinismo, de la travesía, del senderismo, 82 años.
7: Sí, señor.
6: Cuéntenos un poquito, don Marco, de lo que significa esta travesía de subir al Chimborazo.
7: Bueno, he tenido la suerte desde niño que descubrí la montaña y poco a poco fue aprendiendo ese sentimiento, ese amor a la naturaleza, el respeto a la naturaleza que Dios nos ha puesto en las manos. Y poco a poco me fui desarrollando como andinista y al final de mi juventud yo esta afición, esta pasión, lo tomé como una profesión. Desde los 20 años soy guía profesional de montaña hasta esta edad que Dios me ha permitido así, continuar con esta pasión, con este trabajo maravilloso de subir a la gente a la montaña.
6: ¿Cuántas veces cree que ha subido? ¿Las ha contado?
7: Sí, yo he contado, me da vergüenza decir, porque no quiero hablar de récords, nada. Dios me ha permitido en mi vida subir más de 1000 veces a la cumbre de Chimborazo. En más o menos 65, 70 años de práctica de andinismo. La primera vez que yo subí al Chimborazo tenía 13 años. Subí con unos padres italianos, que son los que me enseñaron en la montaña en esa época. Era completamente desconocido esta actividad aquí en Riobamba, aquí en el Ecuador. Y yo tuve la suerte de ser uno de los pioneros y dediqué mi vida a la montaña.
6: ¿Cuál es la que más recuerda?
7: Bueno, todas las montañas son tan maravillosas, tan lindas las experiencias, que realmente debo dar gracias a Dios de tener una vida así apasionada, llena de aventuras, de cosas buenas, también de cosas graves y a veces muy tristes, porque la montaña también es muy peligrosa. Hay que venir con prudencia, con gente que sepa, con experiencia, para poder evitar cualquier desastre, cualquier peligro mortal que se presente aquí en la montaña.
6: ¿Ha habido una montaña que lo ha vencido?
7: Claro, hay muchísimas montañas en el mundo, le faltaría vida a uno para verlas. Yo tengo la suerte de recorrer el mundo, estar en los principales macizos montañosos de la tierra, y claro, hay muchísimas montañas que ni siquiera he podido soñar con eso. Yo estoy contento, estoy gracias a Dios otra vez más por haberme permitido tener esta vida tan apasionada, llena de alegría, llena de gran sentimiento hacia la naturaleza, de poder haber disfrutado esta incomparable obra de Dios que nos ha puesto en nuestras manos.
6: Un saludo para Radioactiva, para el programa Deportivas.
7: Un gran saludo primero a usted, a todos sus seguidores.
6: Genial.
7: De la Oso de Ecuador. Venga por el Chimborazo.
6: Genial. Ahí, mire usted, con el majestuoso.
7: Muchas gracias. Gracias.
6: Estamos.
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0: Miren ustedes, estábamos ahí en el segundo refugio, vimos a un señor que venía ahí despacito, despacito, despacito, y después lo vemos, nos cruza.
5: Les adelanta.
0: Adelanta todo, claro. Ya llegamos y dijo, parece que lo conozco. Y después digo, discúlpeme, ¿no es usted el señor Marco Cruz? Claro, dice, yo soy el guardián del Chimborazo. Y enseguida la nota. Así que caía, yo creo que ahí, coincidencialmente, hoy teníamos, no, es que me fui a preparar el Chimborazo para hacer este entrevista.
5: No. Pasar a la altura. Entonces,
0: pasarla. ¿Hasta cuándo creen ustedes que podrán estar subiendo montañas? ¿Se ven así 82 años y subiendo montañitas?
3: Bueno, actualmente creo que es un privilegio poder hacer este tipo de actividades, ¿no? Como el trekking, senderismo, y pues, Dios mediante, hasta los últimos días de la vida, ¿no? Unos 80, 90 años, 95 más, y dejar ese legado, ¿no? A las futuras generaciones que nos ven y que nos dicen, wow, quisiera ser como mi tío que hace eso. ¿Cuándo me llevas a la montaña? Me dicen. Por ejemplo, mi sobrina dice, tío, tú me dijiste que me ibas a llevar de camping al Cajas. ¿Cuándo me llevas? Entonces, eso significa que estamos haciendo las cosas bien. Ven ese ejemplo y continúan con ello, ¿no?
0: Ajá. Perfecto, perfecto. Entonces, 9:31. Saludos, amigos Radioactiva, Tingo Cuenca, un gran equipo, una gran familia, nos dice Diana Luna. Jenny Gavilanes, excelente profe como persona y profesional. O sea, lo quieren al profe, ¿no? Sí, sí, se nota. ¿Lo quieren o son solo por cepillo? A ver, cuente. ¿Todo bien con el profe?
4: Sí, sí, sí.
0: Genial. Perfecto, entonces, Vinicio y Liz, muchísimas gracias por estar con nosotros en Deportivas. 9:32, nos vamos a la pausa y regresamos con más información.
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0: 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Finalizó ya la parte de... Bueno, no finalizó. Terminaron las semifinales y ahora vamos ya a la parte final de la segunda categoría. Se jugaron los compromisos entre Atenas FC de San Pedro del Pongo. San Pedro del Pongo venció 3-0 con Ángel Ramos, Víctor Hurtado y Jorge Jiménez. Y en el caso de Avicet con Liga de Cuenca, Avicet venció 2-0 con goles de Ricardo Montalbán y Nelson Bustos. Y ahora pues se tiene ya para este día martes, en este campeonato relámpago que se dio en un mes, ¿no? En un mes se llevó a cabo la segunda categoría. El día martes se tiene planificado para que se jueguen en la tarde y noche en el estadio Alejandro Serrano Aguilar. En el caso de primero Atenas con Liga por ese tercer cupo, y pues la final entre Avicet y San Pedro del Pongo, ahí en la segunda categoría.
1: Sí, también contarles que en la Superliga Femenina ya se va a jugar, ya se tienen los equipos clasificados a los playoffs. Recordar que Dragonas de Independiente del Valle como primeras y Guerreras Albas como segundas clasifican directamente a las semifinales. Ese es el formato de esta temporada. Ayer las jugadoras de Liga de Quito vencieron a Barcelona y consiguieron estar segundas para esa clasificación directamente a semifinales. En los playoffs, son los cuartos de final, se juegan a partido único. Se estará enfrentando el equipo de Católica a Carneras UPS, con sede la localía la tiene Universidad Católica por el tema de la posición en la tabla de posiciones, valga la redundancia. Y el partido 2 será entre Barcelona y Deportivo Ibarra, con sede en el estadio de Barcelona, obviamente por la ubicación. Del ganador entre Universidad Católica y Carneras enfrentará a Dragonas de Independiente del Valle en las semifinales, que ese partido sí se juega ida y vuelta. Y Barcelona y Deportivo Ibarra, el ganador enfrentará a Guerreras Albas, a Liga de Quito, por el cupo ya obviamente a la final.
2: Hay que entender que los puntos diferencia que tenían tanto Guerreras Albas como Independiente del Valle, las Dragonas, era casi el doble del puntaje que tiene Carneras, que tenía Deportivo Ibarra, y que también han quedado fuera equipos como Macará, el equipo femenino de Melec, el Deportivo Quito, el Quito Fútbol Club y el Nacional. Han quedado fuera de la siguiente ronda.
1: Y el Nacional, que ya perdió obviamente la categoría. En esta temporada desciende únicamente un equipo. Así que lamentablemente las cosas a veces del fútbol masculino también se ven reflejadas en el fútbol femenino. Es el caso del Nacional, uno de los ejemplos más claros. Y también lo que se ve en la tabla de posiciones en el fútbol masculino con Independiente del Valle, se está viendo lo bien trabajado también en el femenino.
0: Así es. Así es. Y en la Liga Pro, para cerrar lo que corresponde al fútbol como tal, pues fuimos en la segunda categoría, Liga Femenina, y ahora la Liga Pro, pues Independiente del Valle

0: Esa es una noticia que usted a lo mejor la va a escuchar de aquí hasta el final. Primero en la tabla de posiciones con 52 puntos, luego la U Católica con 35, Aucas con 35, cuarto Barcelona con 34, Macará es quinto con 32, Liga de Quito con 29, Leones nada más con 28 es séptimo, Emelec con 28 pero menos gol diferencia. Es octavo, el Deportivo Cuenca sigue, está con 28 puntos menos 7 de gol diferencia y es noveno, Melec tiene menos 6 y Leones tiene 1 en positivo, así que ese es el asunto entre el séptimo, octavo y noveno, que tienen 28 puntos cada uno. El décimo es Guayaquil City, que tiene 27 menos 4. Orense es un décimo con 26 menos 4. Duodécimo Técnico Universitario, que tiene 26 menos 4 también. Décimo tercero, Mushukruna, con 25 menos 4. Décimo cuarto, Libertad, con 24 menos 7. Delfín es décimo quinto, con 23 menos 7. Y Manta es último con 14 menos 19 gracias a los siguientes resultados. Díganos ustedes, a ver, ¿qué resultados se dieron este fin de semana? A ver, este fin de semana y que continúa la fecha, ¿no? El día de hoy.
1: Sí, justamente el partido que se jugó el día de ayer fue entre Técnico Universitario y Manta, victoria para el conjunto ambateño. Ese es el partido que se jugó el día de ayer y hoy continúa la Liga Pro EB. Con Aucas y Macará iniciando el partido a la 1:15 y Delfín ante Leones a la misma hora.
2: Así es, también tendremos el partido de Orense ante Independiente del Valle, que está prácticamente inalcanzable, a las 3:45. Después, a la noche, 7:15 de la noche, Barcelona ante Liga de Quito. Y el día de mañana se cierra la fecha 22 con los partidos entre Mushugruna y Libertad a las 2 de la tarde, Guayaquil City ante Universidad Católica a las 4:30 y Deportivo Cuenca ante Emelec a las 7 de la noche.
1: Y vale la pena mencionar que del equipo de la ciudad en el partido entre semana no pudo conseguir una victoria. Después de esto se dio ya ese triunfo de Macará, 3-0. Después de esto, Jorge Célico en rueda de prensa había salido a mencionar que él va a respetar su contrato hasta fin de año. Que todavía no se le había comunicado nada de dar un paso al costado, pero después el club de la ciudad informó que ya por mutuo acuerdo ya...
0: ¿Por qué le dices el club de la ciudad?
1: El club de la ciudad es...
0: Sí, el club de... No, ahora ya hay dos, pues.
1: Muchos, pero...
0: Sí, pero el Deportivo Cuenca es el club de la ciudad.
1: Sí, el que está en primera.
0: Pero es que te escucho así como medio, no sé, alejada, como medio así.
2: No, hay que decir que Deportivo Cuenca, durante la para del Mundial, obviamente, bueno, la Liga Pro regresó en medio de... pasó de una muy buena posición, estando en el hexagonal principal, ahora estar en el segundo hexagonal... rasgando el no estar en el tercero, ¿no?
1: Y de ahí, además de eso, se dieron algunas cosas que no pudieron habilitar a los jugadores en las primeras fechas, todo por los temas de las demandas en FIFA. Luego ya se pudo dar y el único jugador inscrito, obviamente, Jorge Latuquito Ordóñez, que tenía que renovar contrato, pero de la única contratación nueva, digámoslo de esa manera, fue Gian Nardelli, jugador que fue expulsado en el partido anterior ante Macará. Y les decía, justo se dio el mutuo acuerdo de salida del profesor Jorge Célico y su cuerpo técnico, y que han dado ya un paso al costado. Y ahora se dio a conocer justamente la tarde de ayer, ya oficialmente por parte del equipo, ya la incorporación del nuevo director técnico, Daniel Nekulman. Recordar que él fue jugador de Deportivo Cuenca hace 5 o 6 años más o menos, fue parte del cuerpo técnico de Igor Oca, y ahora vendría, iba a ser presentado esta mañana a las 10:45 en el Estadio Alejandro Serrano Aguilar, va a ser presentado el nuevo director técnico Daniel Nekulman, que como antecedente tuvo únicamente como director técnico a Cumbayá, de ahí ha tenido obviamente procesos dentro de diferentes equipos, pero va a ser su primera experiencia, digámoslo, acá. Oye, en el club.
0: Y desmentir, bueno, acá los que vivimos acá en Cuenca sabemos que es un meme, que es una cuestión, una, no sé si llamarle una ironía, pero esto de que se perdió Damián Manso, durante estos días me han llegado WhatsApps, mensajes de diferentes compañeros periodistas de diferentes lados del país, preguntándome que qué pasó, que si es verdad, que cómo es esto, ¿no? Y donde dice, bueno, ¿y dónde está? O hay alguna cuestión como desaparecido y este tipo de cosas, es un meme, ¿no? No,
1: claro.
0: No es una...
1: Ahí vale la aclaración, es un meme que hizo la hinchada de Deportivo Cuenca en contra de Damián Manso, porque sienten los hinchas que está desaparecido. Esto hay que poner en contexto, ¿por qué para el hincha está desaparecido Damián Manso? Porque el Picho Escalada, el último director deportivo del club, tenía una imagen mucho más visible. Tenía como que, era como que casi el presidente, hablaba más que el presidente. Así es. Entonces, al tener ese director deportivo y el Piojo Manso, tal vez es un director deportivo que no figura tanto en medios, que no sale a hablar tanto, que tiene un perfil mucho más bajo que el Picho Escalada, creo que eso es lo que ha molestado tal vez a la hinchada, y por eso lo hacían en forma
0: de meme. Y que no se sintió eso cuando salió Saritama y entró, claro, Escalada, no. Porque Escalada inmediatamente se puso la camiseta y comenzó a trabajar y a dar la cara, como tú bien dices, Marce, en muchas ocasiones hablando más que la misma dirigencia, ¿no? Porque con esto de los papás divorciados, como que pues era Escalada la fuente de información inmediata, ¿no?
1: Claro, y al ser
2: canal,
1: así, claro, es. Al ser ese vínculo, justamente ya desmentir lo que pasó con Manso fue únicamente un meme, pero obviamente él estará trabajando, lo vi en los partidos que Deportivo Cuenca ha jugado de local, ha estado presente, así que eso en cuanto a ese meme, Bachi. Y mañana estará jugando ante el Club Sport Emelec, obviamente con la baja de Gian Nardelli.
2: Y mencionar que Deportivo Cuenca, de los 5 partidos, tiene 4 derrotas y un empate. Ha sumado un punto nada más.
1: Sí, sí, sí, sí. Veremos, porque ya está también en esa zona complicada de entrar al hexagonal del descenso. La situación futbolística también se ha tornado complicada, porque sabemos obviamente que el tema económico también es otro de los puntos complicados para el club.
0: Perfecto, ahí entonces, antes de pasar a otro tema, decirles que, bueno, la semana pasada tuvimos aquí a gente del voleibol, en el caso ya del voleibol masculino, y antes habíamos tenido el voleibol femenino, hablando de, desde su lado, de irregularidades, decían ellos, por parte de la Asociación de Voleibol y de la Federación Deportiva de la SUAY. Nos contactamos porque habíamos dicho, bueno, queremos saber cuál es la opinión o cuál es el criterio de la otra parte, ¿no? Y nos habíamos contactado con Felipe Ullauri, y Felipe nos dice, mire, cuando quiera, si quiere lo hacemos salimos vía Zoom, porque él se encuentra en Lima, en el campeonato sudamericano, precisamente con la selección de voleibol, y luego nos contaba, se queda con la FISU, con el voleibol universitario, donde pues la UDA, donde juega su hija, Marcia Ullauri, está también participando pues a nivel internacional. Y decía, él llega el 2 de agosto, el próximo domingo en la noche. Entonces le decíamos, pues bueno, estamos ya para contactar, para que usted pueda estar en cabina y pueda contar también su lado, ¿no? Y él decía, sí, tengo yo los documentos necesarios para aclarar muchas de las situaciones en las que se nos ha colocado. Así que es ahí lo que corresponde a Felipe Ullauri. Hoy también habíamos tenido contacto para que estuvieran pues Nicolás García y Cristian Astudillo. Nicolás, que obtuvo la medalla de oro en Colombia en el patinaje de carreras, y justo hoy coincidió que está participando en una competencia de ciclismo. Sí, Nicolás dice, bueno, como parte de la preparación también, nosotros hacemos ciclismo, así que estamos participando, y pues no sabían en qué momento pues terminaría para poder venir, porque es de ciclismo de ruta. Así que están ya asegurados, confirmadísimos, para que vengan la próxima semana, conjuntamente con varios de los otros compañeros. Nicolás va a estar en Guayaquil, también teniendo una preparación, pero va a estar vía Zoom con nosotros, y acá van a estar deportistas y Cristian Astudillo, que es el entrenador. 9:51, se dio el día de ayer un evento multitudinario en el Estadio La Gloria, organizado por la prefectura de la Azuay, las jornadas deportivas de Azuay Extremo, que se desarrollaron con miras a este lema de un niño más en las canchas es un niño menos en las calles. Estuvieron participando desde la Dirección de Cultura, Patrimonio y Recreación. Un saludo para Rolando Parra, que es el gran mentor de toda esta, estas jornadas y estas colonias vacacionales y todo lo que se ha dado también, inclusive con partidos amistosos entre glorias de la ciudad, del fútbol, y también con respecto a juegos recreacionales. 9:52.
2: Sí, también tenemos novedades respecto a la Tigra, a Lucía Yepes, que arrancando la semana, ella tuvo una chance de competir en Estados Unidos en el Real American Freestyle, donde ella logró retener su cinturón, ¿no? En el peso paja femenino, 120 libras, 10-0 frente a la estadounidense Felicity Taylor, así que una nueva victoria para Lucía Yepes. Y también en el caso de Jonathan Narváez, que estará compitiendo, él no estuvo ahora en el Tour de Francia, pero estará compitiendo en el Tour de Polonia, que se desarrollará del 3 al 9 de agosto. Así que pendientes a lo que será la participación de Jonathan Narváez en el ciclismo.
1: Y también justamente estaba viendo que la llegada del Tour de Francia será en 3 horas más o menos. La longitud de hoy es 88.7 kilómetros. Obviamente sabemos que la llegada es un tema de pista llana, y la distancia son 1000 metros. Obviamente esto es en la etapa 21, y ahí contarles que Tadej Pogačar va por su quinto título en el Tour de Francia. Increíble lo que ha hecho el esloveno. Ya creo que es en nuestros tiempos uno de los más destacados, el más destacado, por decirlo de esa manera, pero ya justamente estaba revisando las redes, ya están saliendo cada uno de los ciclistas a este gran evento.
0: Así es, y bueno, el día viernes también se desarrolló en la Federación Deportiva de la Azuay la conmemoración por el natalicio de Simón Bolívar, que es el patrono, ¿no? Diríamos, el patrono del complejo bolivariano. Este complejo se le denominó así en honor al libertador Simón Bolívar en 1985, con los Juegos Bolivarianos que se desarrollaron acá en la ciudad de Cuenca. ¿Algo más que se nos quede en la mesa? ¿No? ¿Todo bien? Listo. 9:55 de la mañana. 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Anunciamos que nos vamos a tomar el feriado el 10 de agosto, ¿no? O sea, tenemos el 2 de agosto, programa de deportivas, uh-huh, y luego en el feriado del 10 de agosto, pues tendremos libre. La señora Gaya se va para...
1: Me voy a la playa, a Yampe.
0: Se va a la playa. Yo también me voy para la playa.
2: Ojalá yo irme a la playa, ojalá.
0: Porque estás cruzando los dedos para, sí. Para ir. De hecho, mi perfil de vida es
2: vivir en la playa.
0: Sí, de aquí a unos 7 años, cuando mi tercer huambrito ya vaya a la universidad, le he dicho y le he propuesto al esposo, voy a pedir el cambio, ojalá siguen deportivas para venir el domingo, y voy a pedir el cambio para irme a una playita así de Olón, de los frailes, ese tipo de, sí, alejado y todo, para enseñar en una escuela de la comunidad y dedicarme con el esposo que allá también, bueno, su trabajo le permite, uh-huh, estar en diferentes lados, y dedicarme a escribir a terminar de escribir esos libros incompletos que están ahí. Mira cómo ya me puse yo toda
1: nostálgica,
0: melancólica y nostálgica. Muchísimas gracias.
1: No se olviden de estar en sintonía para los partidos del de hoy. Orense ante Independiente y por supuesto un gran partido entre Barcelona y Liga de Quito.
0: Sí, sí, sí, se avizora un gran partido.
2: Así es, y mañana, bueno, cerrando la fecha, el partido de Deportivo Cuenca ante Emelec, Deportivo ¿pronóstico? Cuenca que será el local.
0: Tomando en cuenta que Emelec viene siendo goleado y luego logra un empate, ¿no?
2: Yo espero que gane incluso con la mínima. Ojalá gane el equipo Deportivo Cuenca, Pachi, claro.
0: No, yo pregunto.
2: Hay que esperar lo mejor y que siga sumando puntos para asomar quizás en el hexagonal principal. Sí,
0: que no lo ha hecho.
1: Esperemos que sea así.
0: Señora, señorita, señor René Arias, señor Triple J, John Johan Yang, aunque me han dicho que ahora tiene Joan Johan Yang, ya le cambié el nombre. Sí, así que un gusto y estaremos el próximo domingo con más en Deportivas. Chau, chau.

0: tiempo se vaya.
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0: Amigos, ¿qué tal? Muy buenas tardes, ¿cómo les va? Bienvenidos a una nueva transmisión de la Liga Pro Ecuavet este domingo 26 de julio. Estamos listos para llevarles las emociones del duelo entre Orense Sporting Club e Independiente del Valle. Juega el máximo candidato, el máximo favorito a levantar el trofeo frente a un Orense que viene de horas bajas, sin entrenador, con un interinato. El equipo local esta tarde, en el 9 de mayo de Machal, intentará hacer respetar su condición de local frente al equipo que viene arrasando todos los registros en el torneo. Así que ya les contaremos qué es lo que puede llegar. Importante compromiso, no deja de ser un reto importante para Independiente jugar en el calor, en la humedad de Machal a esta hora. Así que veremos cómo el equipo de Joaquín Papa logra sobrellevar este importante compromiso. Un abrazo, bienvenidos, gracias por estar en sintonía de Radioactiva. Como siempre, las emociones del fútbol las vivimos a través de nuestra señal en 88.5 en Cuenca y Azuay y en 103.3 FM en la ciudad de Guayaquil. Hoy tendremos doblete. Luego de este compromiso se vendrá el partido de la fecha, Barcelona Sporting Club frente a Liga de Quito en el Monumental de Guayaquil. Liga que ya tiene nuevo entrenador, que ha llegado hoy y ha sido presentado. Hablamos del argentino Gustavo Álvarez, que hoy dirigirá desde la tribuna ese partido que será a continuación de este duelo entre Orense e Independiente. Así que bienvenidos a este doblete, un abrazo. Arrancamos de inmediato con el saludo para el señor operador, el señor René Alonso Arias, alias Pacho, que nos ha dicho, ¿no?, que ahora le dicen así. Así que así le vamos a decir al amigo René Alonso. En los relatos hoy estará el señor Germán Morales Campo Verde. Germancito, ¿cómo le va?
1: Hola, Jean-Paul, ¿cómo está? Buenas tardes. ¿Qué tal, Joan? ¿Cómo está, René? Gusto saludarles a ustedes y a toda la audiencia de Radioactiva, tanto aquí en la ciudad de Cuenca, en buena parte del Austro Ecuatoriano, la ciudad de Guayaquil, que está todavía de fiestas, la provincia de Guayas con la señal de 103.3. Continúa Liga Pro, partidos que se juegan, caras nuevas, sobre todo en la banca de algunos equipos del fútbol ecuatoriano. Bueno, esta tarde no habrá cara nueva, por supuesto, en la banca de Liga Deportiva Universitaria, sino la misma cara de los dos partidos anteriores, el Pato Hurtado. El señor Gustavo Álvarez seguramente va a asumir para la próxima fecha. El Cuenca también juega mañana y sí tendrá cara nueva en su banca con el nuevo director técnico. Ya vamos a conversar de todo un poco en la previa de este partido.
0: Así es, Deportivo Cuenca, que ha hecho noticia este día domingo, ha sido presentado oficialmente Daniel Nekulman como el nuevo entrenador del cuadro colorado. Como bien ha dicho Germán, mañana debuta ante Emelec. Y también la novedad de la salida de Damián Manso, decisión pura del director deportivo, ex director deportivo, por temas profesionales en la capital. Ha dicho el presidente que no continúa y que además no se contratará a ningún otro profesional, es decir, el Cuenca cerrará el año sin director deportivo. Es la noticia que podemos contarles. Mañana seguramente podremos ampliar mucho más sobre ese detalle. Hoy como informador el señor Joan Hidrobo, alias Triple J. ¿Cómo le va, señor Hidrobo? Bienvenido.
2: Hola, Jean-Paul, ¿qué tal? Una muy buena tarde para ti, para Germán, para René. Un gusto poder acompañarles en una nueva transmisión de este partido entre Orense, que recibe en esta tarde Independiente del Valle, que en pocos minutos más también estaremos revisando todas las alineaciones que ya están confirmadas, toda la información también. Ay, Independiente del Valle, que Independiente del Valle, que llega de ganar sus últimos seis partidos.
1: Yo, claro, ¿Qué le trae tan
0: viene alegre? Con buen humor, bien.
2: Es que por acá está DZ acá.
0: Ah, hablando al oído.
2: Algunas cosas, claro.
1: Ah, ya.
2: Claro. Hablando al interno.
3: Hablando de la presa.
2: Infalible. Está en el almuerzo DZ. Está hablando de la presa, dice.
0: Ah, bien. Muy bien.
2: Pegas una pechuga de pollo.
0: Muy bien, la antepierna, dice por ahí el director.
1: De pollo, no de gallo.
0: No.
4: Invitarán algún rato, payasos.
0: No. Déjenos, acá estamos entre gente seria haciendo la transmisión de este partido.
2: Que huye cuando le dice que se caiga con un combito.
0: No, DZ. Él solo al remo, ¿no? Él es noruego. Noruego, como se ha quedado con la
2: por
0: costumbre.
2: ¿Por lo suco?
0: Por lo suco en su momento, ahora por el remo. Así que es un noruego.
1: Número uno.
0: Exactamente. Bueno, y también por lo pelado, dice acá el señor René Arias. 15:26 a 19 minutos del arranque de este compromiso en el 9 de mayo de Machala. Se han registrado ya algunos resultados en esta jornada. Hace minutos ha terminado el partido en la Caldera del Sur. Aucas, sin Beto Araujo, se hizo oficial la salida de Araujo. No pudieron convencerlo para que se quede. Y con técnico interino, Maximiliano Bevacqua, aquel jugador de Deportivo Quito, delantero de buenos registros, que es hoy técnico de la Sub-19, se hizo cargo del plantel y cayó. Tuvo una derrota 1-4 de local ante Macará. el equipo de Guillermo Sanguinetti, que viene pisando muy bien en la tabla de posiciones, y un Aucas que ha tropezado, Germancito, en medio de la incertidumbre, ¿no? Creo que es un golpe fuerte la salida de Beto Araujo, que ha hecho un gran trabajo. Creo que se va con muy buena calificación Araujo, y la incertidumbre de saber qué va a pasar, al menos en este interinato, bien no le fue, ¿no? Cayó 4-1 y cede algunos espacios en la tabla de posiciones. Aucas se frena, Católica, Barcelona, el mismo Macará, Liga, pueden llegar a aprovechar este tropiezo.
1: Bueno, era apareció al menos en esta parte del país como sorpresiva la renuncia del Beto Araujo luego del partido que cayó frente a Lorense. Nadie se esperaba, no sé, en corrillos deportivos de la capital de la República si se especulaba ya con la salida del Beto Araujo, pero cayó como un balde de agua fría en toda la afición deportiva saber que un técnico que estaba siendo exitoso en el conjunto del Aucas, luego del partido que pierde con Orense, dice: me voy y no hay vuelva luego. Intentaron convencerlo, le dieron un plazo y él dijo finalmente que no. Y ahora se comienza a sentir las consecuencias, porque esa goleada que hoy recibe frente al conjunto del Macará en este partido, pues eso le pinta de cuerpo entero al conjunto del Aucas, que está atravesando una crisis con la salida de su técnico, con malos resultados, dos en seguidilla, y obliga prácticamente enseguida a buscar un director técnico que sea a cargo de una situación de esta papa caliente. Si bien tiene un colchón de puntos bastante bueno, pero no es menos cierto que no hay que confiarse tanto, porque se pierden 3-4 partidos como el Cuenca y ya se asoma en zona comprometida.
0: Sí, es un momento complicado en la tabla de posiciones, es lo que advertíamos, ¿no? Un Aucas que quedó bien ubicado tras el trabajo de Beto Araujo, pero como todos están allí pegados, cercanos, las cosas pueden llegar a cambiar radicalmente, y entonces para Aucas se abre allí un inconveniente. Tendrá que rápidamente actuar la dirigencia del cuadro oriental en designar a un nuevo entrenador. Macará, que con esta victoria se ubica tercero en la tabla con 35 puntos, misma cantidad de Católica, mejor gol diferencia de Católica. Católica tiene que jugar. Aucas se ha quedado cuarto con 35, y la gran chance para Barcelona, que juega después de este compromiso el duelo ante Liga. Si gana Barcelona, hace 37 y puede llegar a quedar detrás de Independiente del Valle. Hubo victoria también de Leones, el equipo de Esteban Paz, que ya está en sexto lugar. Leones ganó de visitante ante Delfín 1-0. Qué remontada de Leones, ¿no? Luego de la para del campeonato ha sumado una gran cantidad de puntos y es sexto actualmente. Claro, falta el partido de Liga, de Cuenca, de Melec, de Guayaquil City, pero al menos ya ha salido de la zona del último
1: examen. Se le atribuye al técnico Córdoba, técnico argentino, ¿no?
0: Claro, Matías Córdoba, que llegó hace poco a reemplazar a Quinito, que también hizo un buen trabajo, Quinito Méndez.
1: Pero la efectividad, como usted señala, luego de la vuelta de la Copa del Mundo para Leones ha sido realmente salir, diría yo, casi en estampida de la posición secundaria en la que ostentaba.
0: Sí, ha quedado muy bien acomodado en la tabla de posiciones. Yo creo que puede respirar, puede estar tranquilo el equipo de Esteban Paz, porque ya de esa hexagonal del descenso ha salido, y creo que quedar al menos en el cuadrangular intermedio será un objetivo cumplido. Veremos acá también, porque Orense tiene la oportunidad de escalar algunos puestos. Orense, que tiene 26, ganando el día de hoy puede igualar la línea de Liga de Quito. Liga tiene que jugar con Barcelona, si tropieza Liga, bueno, Orense también escala en la tabla de posiciones. Y qué decir de Independiente del Valle, ¿no? Que tiene 52 puntos, campañón.
1: Le dobla al rival hoy.
0: Sí, exacto. Y a este paso va a ser campeón en un abrir y cerrar de ojos. Es lo que va a pasar. La verdad, no creo que tropiece Independiente ni que ninguno de los que vienen atrás hagan una campaña casi perfecta para igualarlo y luego superarlo. A este paso, Independiente va encaminado a su bicampeonato y con mucho merecimiento. Sin embargo, veremos en cancha, ¿no? Creo que algo que pregona mucho Joaquín Papa es que no se confíen los jugadores, que sigan trabajando y que únicamente bajen los brazos cuando esto termine, porque eso puede generar un relajamiento, ¿no? Natural. Independiente, si de afuera nosotros decimos ya es campeón, desde dentro también lo deben sentir, pero claro, tienen que pelear, tienen que seguir mejorando, sacando buenos resultados para incluso poder hacer algún registro histórico en el fútbol ecuatoriano. Se ha comparado mucho los datos, Germán, de este Independiente con el Barcelona de Guillermo Almada en el 2016, que rompió algunos récords, que hizo muchos puntos. Independiente del Valle va camino incluso a destrozar esos buenos registros que puso el uruguayo en aquel momento con Barcelona.
1: Bueno, y futbolísticamente no desentona, ¿no?, este conjunto del Independiente. Para hoy hace algunos cambios en relación al partido anterior. No está Sornosa, no está Daicol Romero, no asoma a Carabajal. Y es un equipo que a lo largo de este torneo ha venido demostrando que, pese a los cambios, a la rotación que hace el técnico Joaquín Papa, de origen uruguayo, pues el plantel no se resiente. Vamos a ver cómo le va esta tarde frente al conjunto de Orense. Si es que gana, bueno, no habría mucho que decir, ¿no? Simplemente está en esa racha goleadora, en esa racha ganadora, deslotado prácticamente en el fútbol ecuatoriano, y creo yo que hoy va a alcanzar un buen resultado frente a un Orense que, bien lo dice usted, está en cambio tratando de enrumbarse nuevamente a raíz de el cambio de director técnico.
0: Efectivamente, tiene técnico interino el cuadro de Orense, ya lo tuvo entre semana, ahora también. No ha decidido el reemplazante de la dirigencia de Orense, que ya tuvo cambio, ¿no? Trajo, o más bien dicho, renovó a Raúl Antuña. Se fue muy temprano, llegó el colombiano Hernán Torres, logró buenos resultados de inicio, luego tuvo tropiezos, él decidió salir, tiene un técnico interino y debe buscar otro. Orense, que no ha podido consolidarse deportivamente, institucionalmente, creo que de los clubes más organizados, con buen flujo de dinero, con un predio bastante importante, con juveniles, pero se ha equivocado mucho en las contrataciones de entrenadores, así que habrá que ver para el tramo final del campeonato qué decide la dirigencia del equipo machaleño, que por ahora tiene un entrenador interino. Bueno, nosotros vamos a revisar entonces las formaciones, qué es lo que ponen ambas escuadras, los protagonistas tanto de Orense como de Independiente del Valle para este compromiso.
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0: Perfecto, vamos de inmediato, Joan, a revisar las formaciones entonces para este compromiso.
2: Así es, arrancamos con el 11 que presentará esta tarde el equipo de Orense, que salta al arco con la camiseta número 22, Jordi Ortiz.
1: El arquero emergente de Rolando Silva, Jordi Ortiz, ya atajó la jornada anterior con el número 22.
2: Marcando la derecha para el cuadro de Orense con la 31, Pedro Pablo Velasco.
1: Pedro Pablo Velasco, número 31.
2: En la defensa también con la número 5, Alan Lorenzo estará en Orense.
1: Alan con el número 5, zaguero central Lorenzo.
2: Acompañándolo con la camiseta número 4, Steven Quiñones.
1: Steven Quiñones, número 4, le acompaña en la llave central.
2: Completa la línea de 4 con la número 15, Beder Caicedo marcando a la izquierda.
1: Beder Caicedo con el número 15 cierra el bloque defensivo.
2: Con la número 21 en el mediocampo, Gonzalo Rostagno.
1: Rostagno, ¿no? Con el número 21.
2: 21, sí.
1: Número 21 para Gonzalo Rostagno.
2: Con la número 7 también, Sergio Vázquez.
1: Jugador que hizo goles la jornada anterior, gol al menos. Sergio Vázquez, número 7.
2: Con la 25 en Orense, Reni Jaramillo.
1: Jugador de contención en el medio sector, Reni Jaramillo.
2: Como enganche, con la número 19 estará Michael Bermúdez.
1: Michael Bermúdez, número 19.
2: Y en punta, dos jugadores también estarán buscando los goles esta tarde para Orense, con la número 11, Agustín Herrera.
1: Siempre en vena goleadora, Agustín Herrera, delantero extranjero.
2: Y con la número 10 también, Miguel Parrales, el 11 de Orense.
1: No ha vuelto todavía por sus fueros cuando estuvo en el equipo Orense, don Miguel Parrales. El arco entonces con Ortiz, Velasco, Lorenzo, Quiñones, Beder Caicedo, Rostagno, Vázquez, Bermúdez, Reni Jaramillo, Miguel Parrales y Agustín Herrera, el 11, que hoy salta a la cancha en el Estadio 9 de Mayo.
0: Allí la formación entonces del equipo local, Orense, que pone, creo yo, lo mejor que tiene acá para este compromiso. Importante el retorno de Miguel Parrales, no fue titular en el último partido. Planteamiento bastante ofensivo. Ha quedado en la banca Ángel Mena, que venía actuando con regularidad. Retorna Reni Jaramillo a la mitad de la cancha para completarlo con Vázquez, que marcó un golazo en la jornada anterior ante Aucas, y Rostagno, el argentino, que tiene una labor más de contención. Es un 4-3-1-2, ¿no? Bermúdez jugando delante de los tres volantes, Herrera, que tiene una buena capacidad de gol, el mejor futbolista de Orense, y en punta Miguel Parrales, con ganas de volver a convertir, ¿no? Ha tenido un año no muy bueno Miguel Parrales, estuvo los primeros 6 meses en Barcelona, no terminó de ganarse un lugar, no anotó goles, y ahora en Orense espera volver a ese nivel que en algún momento lo catapultó como uno de los goleadores del campeonato. Y en defensa, pues, pone lo mejor que tiene, con Velasco que vuelve para jugar por la derecha, Beder Caicedo y Quiñones acompañando a Lorenzo. Se ha quedado en la banca de suplentes Gabriel Achillier, que viene saliendo de una lesión, y Quiñones toma ese lugar. Entonces allí la formación del equipo de Orense para este compromiso. Enfrente estará Independiente del Valle, Joan, que pone lo siguiente.
2: Así es, Independiente del Valle, que salta al arco con la número uno, Aldair Quintana, el colombiano.
1: Muy bien, entonces el arco de Independiente del Valle, custodiado por Aldair Quintana, número uno.
2: Con la número cuatro, marcando la derecha en Independiente, John Jairo Espinosa.
1: John Jairo Espinosa con el número cuatro.
2: Con la número cinco, ya referente también de este equipo, Richard Schunke, el argentino.
1: Richard Schunke con el número cinco.
2: Acompañándolo con la número 23, Juan Biacaba.
1: Juan Biacaba, que en el partido anterior estuvo en la banca, número 23.
2: Completa la defensa con la número 15, Gustavo Cortés.
1: Buen jugador lateral izquierdo, pero trepador de todo momento, Gustavo Cortés, número 15.
2: Más adelante en el campo de Independiente del Valle con la 55, Darwin Guagua.
1: Mediocampista Darwin Guagua, número 55.
2: Con la 32 también, Jackson Méndez.
1: El jugador... Jason Sebastián Méndez, 32.
2: En Independiente también con la número 11, Matías Perelló, al argentino.
1: Perelló, Matías, se llama el hombre, Perelló con el número 11.
2: Con la 31, Emerson Pata.
1: De gran momento Emerson Pata con el número 31.
2: Más arriba también en la ofensiva de Independiente del Valle con la 50, Juan Riquelme Angulo.
1: Juan Riquelme Angulo con la número 50.
2: Y completando el 11 para esta tarde con la número 16, Ronald Briones.
1: Y Ronald Briones, de pasado en Aucas, número 16. Aldair Quintana en la portería, Espinosa, Biacaba, Chunque, Gustavo Cortés, Guagua, Méndez, Pata, Juan Riquelme Angulo, Perelló y Briones. Entonces la formación titular del conjunto del señor Papa.
0: Así está la alineación de Independiente del Valle. Variantes, tiene un gran plantel Independiente, puede darse el lujo de rotar, de cambiar nombres, de poner algunos como estelares, otros darles descanso. No olvidemos que pronto Independiente del Valle también tendrá que asumir el desafío internacional, jugar la Copa Conmebol Libertadores. Ya nos irá contando Joan cómo viene el tema del calendario para el equipo rayado. Pero está muy cerca también la Libertadores y eso hace que se vayan midiendo los esfuerzos, ¿no? Que las cargas de minutos sean diferenciadas para cada uno de los jugadores. Así que hoy pone, en este caso, la formación Joaquín Papa con este 4-3-3, con Méndez, Guagua y Briones. Briones jugando más como un interior, ya no tanto como extremo, sino acompañándolos a Guagua y a Méndez. El tridente de ataque con Perelló, con Pata. Gran momento de Emerson Pata. Y Juan Riquelme Angulo se ha ganado finalmente el lugar. En la banca estará Yorcaef Reasco, lesionado Carlos el Cocolizo González, del paraguayo, que había generado un buen inicio de campeonato.
1: Dijo Cocolizo.
0: Cocolizo. Bueno. Exacto, Cocolizo González. Saludos para el otro Cocolizo. Que bueno, hoy Riquelme Angulo se ha ganado un lugar con merecimiento y creo que es una buena noticia, ¿no? Para el fútbol ecuatoriano, que tendrá que empezar a buscar ya nuevos delanteros para relevar a Ener Valencia. Así que acá hay un gran proyecto. Ojalá le pueda ir bien a Juan Riquelme Angulo, que estará comandando el ataque del elenco capitalino. Equipos a la cancha, el partido que va a arrancar en próximos minutos, Germancito.
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1: Muy bien, se viene ya el compromiso, se lleva a cabo el protocolo, el saludo entre los jugadores de Orense e Independiente del Valle. Joan, revisemos el arbitraje, quienes estarán impartiendo justicia en este domingo en Machala.
2: El juez central encargado esta tarde será Gerson Zambrano, asistente número 1 Ricardo Barén, asistente número 2 Darío Morán, el cuarto árbitro será Henry Arizaga, en el VAR está Kevin Pazmiño, el Avar 1 estará encargado Jaime Sánchez para esta tarde.
0: Muy bien, entonces ahí están los árbitros que van a dirigir este partido. Entiendo una temperatura cercana, ¿qué será? 30 grados, algo más, algo menos, en el Estadio 9 de Mayo. El pico de temperatura generalmente en Machala es tipo 2, 3 de la tarde. Hoy ya son casi las 4 de la tarde. ¿Tiene por ahí el dato, mi querido John?
2: Sí, más o menos está en los 28 grados. Sensación térmica de 32.
0: Con el calorcito. Claro, calorcito. Para sí. Quienes les gusta lo sabroso de lo calientito.
2: Claro.
0: Está bueno. ¿Ustedes les gusta lo calientito?
2: Sí, sí.
0: De
2: sí,
0: la
2: sí.
0: Costa, me
2: claro.
0: Refiero.
2: Claro.
0: ¿No? Sí, a ustedes sí, Jean-Paul.
1: Rico el calorcito, sí.
0: Y tierra de orígenes, ¿no?
1: Claro, sí, sí, sí. Uh-huh. Bueno. Familia por allá, saludos.
0: ¿Cuándo fue la última vez que estuvo por Machala?
1: Hace un par de años. 2023 estuve.
0: Qué ingrato, ¿no ha vuelto?
1: No he vuelto,
0: tanto
1: sí,
0: tiempo.
1: Sí. Debería volver.
0: Sí. ¿Y usted ha ido a Machala?
2: Sí, pero hace tiempos también.
0: Bueno. Sí, sí. Sí, yo también no he ido en mucho tiempo por la ciudad de Machala. Linda ciudad, bastante moderna,
1: sí,
0: por
1: bonito.
0: Supuesto. Ahí se juega este partido importante, entonces, entre los representativos de Orense de local y el conjunto de el Independiente. Capitán Pedro Pablo Velasco, capitán eterno del conjunto de Orense, creo que desde que llegó, luego de su paso por Barcelona, al igual que Richard Schunke, capitán del conjunto Magenta, como le llaman.
1: Sí, allí la foto correspondiente, el regalo que siempre entrega Orense, ¿no? El peluche de bananerito, que es el símbolo del elenco de Machala. Veíamos allí a Velasco entregarle un peluche justamente a Richard Schunke antes del sorteo y la fotografía, y nos alistamos entonces para el arranque.
0: Lo lógico de sería este compromiso. Que entregue un banano, ¿no?
1: Claro, también, sí, debería. Pero, un racimo, pero bonito,
0: claro,
1: ¿no?
0: Un racimo, pero bueno, imagínense cargado un racimo.
1: Claro, para que coman en el camerino, ¿no? En el entretiempo, bastante proteína. Bueno, va a arrancar el compromiso, entonces, moverá la pelota Independiente del Valle, el equipo visitante, el equipo de Joaquín Papa. Está Juan Riquelme Angulo ya listo para darle play a este compromiso y nosotros también nos alistamos para vivir este partido. Arranca el doblete en Radioactiva, luego iremos con Barcelona ante Liga, así que presentemos al relator de este partido.
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0: Bueno, ya estamos entonces para este partido. Hacen un ruedo los jugadores del conjunto de Orense, por favor. Y se están uniendo allá. Un abrazo para jugarle al mejor equipo del fútbol ecuatoriano, como es el Independiente del Valle. No tiene problemas Independiente, por supuesto, en ningún momento. Siempre con los 52 puntos, ya sacando mucha ventaja en lo que va de este torneo. Se van ubicando convenientemente los jugadores en el campo de juego. Ya lo hizo hace rato el conjunto Independiente. Y ahora van los muchachos de Orense. Arbitraje de Gerson Zambrano, que asoma en este partido con uniforme, camiseta amarilla, pantaloneta negra. Arranca este

0: partido de Liga Pro. El balón viene quedando en la defensa con Viacaba. El zaguero del conjunto independiente, este Richard Junque, el que ya se acomoda para un rechazo que viene fuera de campo de juego, no llegaba para acá Gustavo Cortés. Además, el pase era demasiado exigido, se fue nomás por arriba para saque lateral, le corresponde, le favorece al jugador Pedro Pablo Velasco, el lateral derecho del conjunto de El Orense. Juega sobre el centro para Sergio Vázquez, la pierden porque ha bajado también para marcar Juan Riquelme Angulo. El balón que va y viene todavía en control de uno y de otro, y a Independiente lanza la primera carrera sobre el costado izquierdo. Por acá estaba llegando Emerson Pata, el rubio que corre sobre el costado izquierdo para sacar rápidamente la defensa del conjunto de Orense. Otro pelotazo, esta vez de Beder Caicedo, va el arquero, el colombiano Aldair Quintana se queda con el primer balón de este compromiso cuando hemos llegado ya al minuto de juego.
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0: No pudo dominar una pelota Riquelme Angulo, el balón que le viene quedando para el jugador Jordi Ortiz, arquero del conjunto Lorense, que saca rapidísimo al pecho de Agustín Herrera. No puede parar una pelota que en el medio campo, y en cambio ya la viene peleando por acá el jugador Emerson Pata. La perdió Pedro Pablo Velasco, lanza el balón a territorio independiente. Bien Schunke, se para firme, le viene llamando al jugador Emerson Pata, que ya tiene la media vuelta lista para entregar ese esférico sobre la banda izquierda con Gustavo Cortés. Se arrepiente, prefiere jugar con el experimentado Schunke, hombre de mil batallas. Estira para John Jairo Espinosa al medio sector. Por acá está el Sebas Méndez para dominar ese esférico, le busca también a Ronald Briones. Tienen que volver el esférico de larga distancia para Juan Viacaba, que con el número 23 le acompaña a Schunke en el centro de la saga. Por acá ya viene dominando la pelota nuevamente el jugador Emerson Pata, el número 31, ataca sobre el centro, va a haber media vuelta, juega corto nomás, acompaña a Sebastián Méndez, se lo soltaron a la derecha para Matías Perello, que está controlando una pelota de evolución nuevamente para Pata, balón al claro, va por allá Riquelme Angulo, cierra bien el jugador Steven Quiñones y tira la pelota fuera de campo de juego para un saque lateral.
1: Veíamos a Agustín Robles, es el técnico interino, técnico de las formativas de Orense, encargándose por segundo partido consecutivo del elenco bananero. Veremos si hoy una victoria sumada a la que tuvo con Aucas entre semana le puede ayudar a ratificar la confianza o no. Bueno, un técnico nuevo, una cara nueva que tiene el fútbol ecuatoriano, al menos de manera interina.
0: Bueno, hay una falta por parte de Reni Jaramillo sobre un hombre del conjunto de Independiente. ¿Quién es el que caía? El 55. El jugador Darwin Guagua, que queda en el piso para tiro libre a favor del conjunto Magenta.
2: Así es, contarles un poco, compañeros, el historial reciente entre estas dos escuadras muestra una paternidad importante, digámoslo así, de Independiente del Valle. De los últimos 17 partidos, Orense solamente ganó en una ocasión. Independiente del Valle se llevó 10 victorias y se registraron 6 empates.
0: Un tiro libre de cuidado desde el costado derecho, viene Gustavo Cortés, se ha cambiado de lado con pierna zurda, seguramente intenciones de tirar al marco, con mucha dirección, con mucha potencia, prefiere bombear en el área, corre el arquero, está sacando Jordi Ortiz, balón que queda por ahí en la semiluna, logran sacar nuevamente los zagueros, entre ellos Reni Jaramillo, y la recupera por acá Emerson Pata, que viene apoyándose en la derecha con John Jairo Espinosa, y más atrás con Aldair Quintana. Quintana, arquero colombiano de evolución para Espinosa, ya domina con la vigilancia cercana de Miguel Parrales, que asoma por allá. En esta ocasión, sin embargo, viene Ronald Briones, quedando en el piso, le cometían una falta a un hombre de Independiente. El que cometía la falta, el número 7, Sergio Vázquez, al jugador Independiente, partido detenido para tiro libre a favor del visitante.
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0: En 5:30 del tiempo de juego, Orense 0, el Independiente 0, y Richard Sunge ya sale con el esférico dominado, cambiando sobre su compañero de línea, Juan Viacaba, que pone a correr a Gustavo Cortés, que ya está en territorio del equipo Orense. Por acá se le acompaña en el transporte de la pelota Emerson Pata, que la mete sobre el centro en procura de Riquelme Angulo. Román Angulo iba a decir, pero Juan Román Riquelme es uno solo y ese jugó en el fútbol argentino. Este es Juan Riquelme Angulo, seguramente en homenaje también al grande de Boca, ¿no?
1: Claro, los papás de Riquelme Angulo habrán sido fans de Boca y de el jugador, ¿no? Por eso le ponen Juan Riquelme.
0: Solo les faltó poner Juan Román
1: Riquelme Angulo. Claro, tenía que haberle puesto tres nombres para que sea completo.
0: Ya, de una vez. Saque lateral por la derecha. Viene John Jairo Espinosa. Allá está el jugador repatriado del fútbol internacional. En el conjunto Independiente hay un rechazo por parte de Beder Caicedo, que tiene pasado también Independiente. Golpe de cabeza de Steven Quiñones. Rastagno asoma en el medio sector. Está Gonzalo rechazando una pelota que ya la tiene Independiente. Buen cruce sobre el costado izquierdo. Le buscaban a Emerson Pata. Primero viene asomando Jordi Ortiz, bien ubicado el número 22 del representativo de Orense, que se queda con el balón 0-0 el marcador, arrancando prácticamente este compromiso.
2: Revisamos la banca de los equipos, arrancamos con la banca de Orense, que tiene a Rolando Silva, Gabriel Achillier, Estefano Caligari, Eddie Hernández, Slader Mairongo, Cristian Ortiz, Eric Pluas, Brian Quiñones, Eric Zambrano, Ángel Mena, David Quintero y Luis Garcés, la banca de Orense para esta tarde.
0: Joaquín Papa, que es el técnico Independiente, tranquilo, tiene 52 puntos, al momento 53, podrían ser 55. No le veo al conjunto de Orense ganándole este compromiso. De todas formas, esto es fútbol y puede pasar cualquier cosa, y puede manejar con tranquilidad cualquier marcador, por supuesto por la comodidad en el campo de juego, pero sobre todo por ese gran colchón de puntos. Atrás viene el balón con el jugador Juan Viacaba, le entrega para Richard Chun, que suelta el derechazo, lo mete profundo, corre Román Angulo, Riquelme Angulo. Román, esto me va a causar confusión. Riquelme Angulo con el número 50 se queda con la pelota y el balón que llega tranquilamente a las manos del portero Jordi Ortiz, arquero del conjunto de Orense, que saca inmediatamente a territorio extraño. Devuelve bien Independiente por parte de Jairo Espinosa. Está con balón dominado, viene nomás el balón fuera de campo de juego. Saque lateral para el representativo de Independiente, que está empatando de visita 0-0.
1: Juega con calma Independiente, sabiendo que también, además del rival, tiene un desafío con el tema del calor, la humedad, una cancha pesada, una cancha difícil, acostumbrado Independiente a otro tipo de terreno, otro tipo de gramado. Acá también tendrá que sobrellevar esa situación, ¿no? Poder mover la pelota, no desgastarse. Son cuestiones que también las tendrá que ir midiendo a lo largo del partido el equipo de Joaquín Papa.
0: Y acá viene precisamente Orense, llevando por Miguel Parrales. Se abrió sobre la banda derecha. Miguelito está con el esférico. Miguelito, que la suelta. Por acá llega Sergio Vázquez, el balón del conjunto de Orense, que teje algo en el área. Trataba de meterse por allá, se le adelanta la pelota Agustín Herrera y era Sergio Vázquez el que en última instancia quería inquietar al portero Quintana, que viene sacando tranquilamente. Medio campo otra vez recoge el cuadro magenta por parte de Gustavo Cortés. Gustavo Cortés suelta cortito nomás, sacando sobre Sebastián Méndez con balón dominado. Medio campo, media vuelta, tiene Matías Perello, se viene apoyando con uno de los zagueros, ha buscado salida rápidamente Sebastián Méndez. Desfoga el fútbol para Chunque, que viene subiendo para banda derecha, pelotazo que va largo arriba para Riquelme Angulo, bien para el rechazo, asoma Alan Lorenzo, rechaza ese esférico, queda el jugador del conjunto de Independiente en el piso y es un tiro libre. ¿Cómo está? Buenas tardes.
3: Hola, ¿qué tal? Aquí,
0: Dale que dale. Superando aquella.
3: Sí, señor. 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
0: Mete una pelota en el área con golpe de cabeza, subía Juan Viacaba, no trae mayores consecuencias. El balón que se va del campo de juego, saque lateral por parte del jugador Emerson Pata, viene dominando hacia atrás sobre Richard Shun, que acaricia nomás el esférico para depositar en la posición que tiene Gustavo Cortés. Se la juega más arriba con Ronald Briones. Nuevamente el jugador número 31, Emerson Pata, que mete otro pelotazo y tiene que sacar apuradamente Alan Lorenzo. El esférico se va de la cancha para un nuevo saque lateral. Comienza a asomar un ligero dominio del cuadro magenta, que ahora mismo tiene el esférico, entrando con el Sebas Méndez. Entrega a continuación para el jugador Emerson Pata, otra vez para Sebas Pata, que levanta el centro, golpe de cabeza, saca Alan Lorenzo a la media distancia, le queda Independiente, va a haber media vuelta de Angulo, remata, y en el primer palo, bien, Jordi Ortiz, que intuye ese tiro que traía algún peligro por parte del delantero Riquelme Angulo.
1: Sí, la tuvo allí Juan Riquelme Angulo con la pelota que quedaba viva en el área, no lograba rechazar Rostagno. Bien Sebastián Méndez para ir a presionar, para ir a recuperar. Se la dejaba de ladito a la pelota Riquelme Angulo, que tenía pase, pero como delantero siempre busca el arco, ¿no? Hizo un giro, sacó un remate. Con alguna dificultad Ortiz voló y bueno, allí a los 12 minutos la primera gran chance del partido, John.
2: Así es, revisamos ahora la banca de Independiente del Valle, que tiene a Eduardo Bores, Mateo Carvajal, Andy Velasco, Daikol Romero, Lyon Lohr, Jordi Alcibar, Hugo Quintana, Aarón Rodríguez, Junior Sornosa, Edwin Quintero, Diorkaev Reasco y Yandri Vázquez. Gran banca de Independiente del Valle también.
0: Una buena tejida precisamente Independiente, que provoca el primer tiro de esquina de este partido. Radioactiva. 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Se va a cobrar desde la banda izquierda. A punto estuvo de dejar mano a mano a uno de los delanteros. Un gran pase de medio campo el conjunto Independiente.
1: Sí, ya se va sintiendo la superioridad en el terreno de juego para Independiente. Poco a poco, ¿no? Con calma fue llevando el partido. Ya se los ve un poco ofuscados. Acá reclamaba Velasco Ortiz, que no conversaban, que no entendían cómo era la jugada. Bueno, en cualquier momento puede caer la primera a favor del equipo visitante.
0: Vamos a ver si viene del Sebas Méndez o de Gustavo Cortés del tiro de esquina. Allá hay empujones en el área, todo el mundo detrás de la sombra de Schunke, que es hombre peligroso, metido por un eventual cabezazo. Y defienden, se alternan, se escalonan allá para que no haya sorpresas. Ha cobrado Sebas Méndez sobre el segundo palo, afloja el arquero y en dos tiempos la recupera el cuida cáñamos del conjunto Orense. Fabricio.
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0: Y media vuelta por parte de Steven Quiñones para tocar otra vez para su portero Ortiz. Cuidado, es peligroso el asunto. Ahí anda Riquelme Angulo a la cacería de cualquier situación. El esférico otra vez, ya la recupera el cuadro de Independiente por parte de Matías Perello. Le cometieron una falta a su compañero. Entraba por allá también el jugador Ronald Briones. Ha quedado en el piso. Don Gerson Zambrano tiene problemas con los reclamos del conjunto orense. Yo creo que cualquier rato va a exhibir una tarjeta amarilla para frenar ese mal genio.
1: Sí, está cometiendo algunas infracciones Orense en la mitad de la cancha, ya se siente superado, como decíamos en el comentario anterior, y allí vienen los problemas, ¿no? Todos los rivales, cuando ven que Independiente le maneja la pelota, le maneja los tiempos y le empieza a generar oportunidades, tienden a esto, ¿no? A cometer varias infracciones, así que el árbitro empieza ya a hablar con los jugadores, a pedirles calma, y si no, en cualquier momento pues ya aparecerán las tarjetas.
0: Y por acá hay una pelota que la pierde Richard Schunke, pero persigue a Sol y Sombra, quien interceptó ese balón que le busca sobre el centro para Parrales. Por derecha viene llegando Pedro Pablo Velasco, peligroso el asunto, centro en el área, y tiene que asomar el Sebas Méndez para lanzar esa pelota por la última raya. Tiro de esquina, o sea que lateral simplemente, me parece que es un tiro de esquina a favor del representativo del Orense, que presionó a esta altura del compromiso con algún peligro.
1: Sí, llegaba Orense, la primera gran chance, avanzaba Velasco, no pudo lanzar un buen centro, la cancha también un poco pesada, no permitió que resuelva rápido el lateral ex Barcelona, y cuando buscaba a Herrera o a Parrales, hizo un buen retroceso allí Méndez para mandarle el tiro de esquina.
0: Se resuelve con un tiro de esquina para Orense. El primero para Orense, hay un remate de media distancia y la pelota que va a ras de piso totalmente desviada. Subía el mediocampista Rastagno precisamente para el tiro sobre el marco. No trae mayores consecuencias, saque de portería para el colombiano Quintana.
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0: Y Gustavo Cortés, que mete de manos una pelota que ya lo persigue el jugador Riquelme Angulo. Hay una media vuelta de Steven Quiñones para entregar directamente sobre la posición que tiene el arquero, el jugador Ortiz, que inmediatamente despacha un zurdazo a territorio extraño. La tiene por allá Reni Jaramillo, que trata de luchar con su celador de turno. Se le escapó de control, saque lateral para Independiente del Valle. Una buena asistencia en las tomas de televisión muestran que en el Estadio 9 de Mayo también hay hinchas recalcitrantes del cuadro orense.
1: Sí, es bueno ver gente en los estadios, ¿no? Creo que ha sido algo bastante feo, ¿no? Ver que cuando se ha reiniciado el campeonato la gente no ha ido al estadio, se han alejado de sus clubes por los malos momentos, por los horarios. No le hace bien a la industria del fútbol, ¿no? Que el hincha se distancie, al menos en este partido, que bueno, tiene un horario en un día oportuno con un rival como Orense, como Independiente, que es llamativo. Al menos en Machara la gente se ha asistido, un buen número al 9 de mayo.
0: Y Rostagno, que quitó una pelota en el mediocampo, se apoyó con Steven Quiñones, y el camino del fútbol de Orense va por la banda izquierda, pero no le permite el cuadro de Independiente. Nuevamente ese balón que se va impulsado por parte del jugador Reni Jaramillo para un saque lateral a favor de Independiente. Está reclamando, por supuesto, Ronald Briones una falta. El árbitro Gerson Zambrano tiene algunos problemas allá con los reclamos de los jugadores de los dos equipos. Vamos a marcar el tiempo de juego. 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Por ahora se viene Independiente, el marcador dice 0-0, balón que va impulsado ahora por Steven Quiñones cuando se metía Matías Perelló. Tiro de esquina para el cuadro de la visita. Doctor Juan Pablo Arias, respira bien, vive bien Fabricio, el segundo tiro de esquina a favor del cuadro visitante.
3: Sí señor, tiro de esquina, vamos.
0: Sí, vamos, solo le decía que respire bien, que viva bien con el doctor
3: Pablo Arias. Me lo dice por la gripe.
0: Luego del tiro de esquina, perfecto, precisamente.
3: Ya respiro.
0: Ahí está la cura para todos los agripados y para quienes también sufrimos de algo de la garganta.
3: Sí, señor.
0: Se va a levantar el tiro de esquina para el representativo de IDB, Jason Méndez, en el área, golpe de cabeza, Schunke. Qué cabeza, espaldazo fue. Y el esférico se fue finalmente por la última raya. Señor Fabricio.
3: Y los de garganta profunda también. 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
0: Ha bajado Bermúdez para intentar llevar una carga para el conjunto de Lorense sobre la banda izquierda para Sergio Vázquez. Se le escapó de control. Nuevo saque lateral para Jairo Espinosa. Luego, por esta misma señal, el partido entre Barcelona y Liga Deportiva Universitaria.
1: Lindo partido. Se espera buena presencia de público, ¿no? Un duelo que siempre genera expectativa con Liga de Quito. Aún con Pato Hurtado, ya estará en tribuna Gustavo Álvarez, el nuevo técnico de Liga, conocido también por la afición cuencana, ¿no? Fue el técnico de San Lorenzo, jugó frente a Deportivo Cuenca en Copa Sudamericana, dejó una buena imagen. Veremos cómo le va en el fútbol ecuatoriano también para asumir ese reto en Liga de Quito.
0: Y por ahora viene sacando una pelota limpita Steven Quiñones, que gana algunos metros del balonazo largo, pero no tiene ni idea de lo que es la velocidad de la pelota con la velocidad de su compañero. Esto permite que Aldair Quintana se quede con el balón. Triple P.
2: La última victoria que tiene el cuadro de Orense frente a Independiente del Valle fue el 21 de febrero del 2021, donde le ganó 2-0 a Independiente del Valle, un equipo interesante también, el de los Rayados, ya que tenía en cancha, por ejemplo, a William Pacho, la figura ahora de la selección. Por supuesto, se repite el nombre, por ejemplo, acá de Richard Schunke. Tenía a Lolo Farabelli. Después ingresó a la variante Pedro Vite, un equipazo también el de Independiente del Valle en esa ocasión, que cayó en este mismo estadio en el 9 de octubre.
0: Y ahora hay una media distancia de Agustín Herrera, que intentaba sorprender a Quintana, y la pelota que se va arriba del travesaño. Dijo más de 5 años que no le gana Orense al conjunto, sí, Independiente en Huachala.
2: Claro,
0: desde ya. Desde el 2021. ¿No?
2: Febrero del 2021.
1: En IDB jugaban, como decía Joan, todavía Pacho, Vite. Bueno, en el tiempo que ha pasado. El tiempo que ha pasado desde la última vez que Orense le ganó a IDB en esta cancha, que para muchos es difícil, de hecho lo es, jugar en el 9 de mayo para todo equipo es difícil, pero Independiente lo ha sabido resolver, ahí están los datos.
0: Pregúntele a Cuenca cuántas veces ha ganado en Machala, muy pocas, en Manta lo propio. Bueno, más han ganado en Guayaquil el equipo, el Deportivo Cuenca.
1: O en Casablanca.
0: O en Casablanca, que en estas canchas, en el Olímpico Atahualpa, en otras ocasiones, en el Estadio del Aucas, pero se le hace jodido tanto en Machala cuanto en la ciudad de Manta. Inicia Diga en Puerto Viejo. Con la pelota viene el conjunto de Lorense, llevando por Agustín Herrera. Medio campo, media vuelta, juega con Martínez. Le roban la pelota, le está pellizcando Sebastián Méndez. Le han dejado en el piso, reclaman una falta a sus compañeros. Sin embargo, el árbitro da válido el ataque por parte de Beder Caicedo, que se prepara para rematar. Hay una media vuelta de Sergio Vázquez. Beder le pide sobre el costado izquierdo. Sigue Sergio, atrás está apoyando con Steven Quiñones, que se suelta el ataque. Ahora sí para Beder Caicedo. Ha levantado la cabeza con la vigilancia de Ronald Briones, que baja para colaborar con su bloque defensivo. Logra restar la carga del cuadro Orense. Pelota fuera de campo de juego, saque lateral.
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0: Cuando juega el Cuenca, mañana 19 horas, señal de Radioactiva, desde las 18:30, para contarles todo lo que pase con el Deportivo Cuenca y el debut de su nuevo director técnico.
1: El debut de Daniel Neckelmann como el nuevo
0: cóndor,
1: técnico.
0: No,
1: el cóndor le decían, ¿sí? Cóndor, cuando sí era jugador. Veremos cómo le va ahora. Sería una tercera etapa de Neckelmann, ¿no? 2020 como jugador, 2024 como asistente, 2026 ya como técnico principal.
0: Bueno, ha tenido todas las funciones, debe ser una especie de récord, ¿no? Como jugador, como claro, asistente y ahora como técnico. Esperemos que sea también como técnico muy ganador. Viene con el esférico subiendo Emerson Pata, le va a pegar de media distancia, balón en el área. Entraba por la derecha peligrosamente Matías Perelló, pero primero estaba el arquero Jordi Ortiz para hacerse del esférico, y la viene sacando a continuación hacia arriba para Agustín Herrera en el medio campo, que asoma Bermúdez. Michael Bermúdez ha soltado ese esférico ya para Beder Caicedo, hombre que punzante es como lateral izquierdo, pero subiendo también como puntero de El mismo sector, Beder Caicedo cambia para Steven Quiñones. Más de atrás viene sobre el jugador Rostaño, que la perdió. Viene el ataque, Angulo va correteando por acá. Riquelme corre, Angulo levanta la cabeza, le acompaña por acá el jugador Pata. Va a tirar el centro, logra sacar la defensa, el arquero sobre todo. Una buena carga que pudo terminar en gol.
1: Sí, tuvo acá la primera Independiente. Emerson Pata, como siempre, punzante, llegando hasta el final en esa banda izquierda. Y luego es mérito de Ortiz, ¿no? Que salió a achicar ese remate cruzado del extremo de IDB y pudo poner allí la primera el equipo visitante.
0: Y la carga es nuevamente con el equipo de Lorense por parte de Beder Caicedo, que devuelve la cita al medio sector con Reni Jaramillo. Pisa la pelota con la pierna zurda, se acompaña con Bermúdez. El mediocampista Gonzalo Rostagno también asoma en escena otra vez para Beder Caicedo, que pide desesperadamente sobre la banda izquierda. Nadie le para bola, no le entregan el balón. Viene al mediocampo más bien jugando Michael Bermúdez, el número 19. Se la juega a continuación para Pedro Pablo Velasco. Todo esto ocurre en tres cuartos de cancha cerca del área del conjunto Independiente. Se acordaron que Beder también vive sobre la banda izquierda y a jugar una pelota se la suelta para Agustín Herrera y media vuelta. Miguel Parrales también asoma por allá para tratar de contener un balón. Ataca todavía el cuadro de Lorense, medio campo. Reni Jaramillo le esconde la pelota a Guagua, el balón que le queda finalmente para el elemento de Independiente, para Darwin Guagua, que quedaba en el piso. Que sigue el partido, dice el árbitro. 25 minutos. Juego bastante interesante por momentos en cada una de las canchas. Hay una falta que le van cometiendo a un hombre Independiente. Reclama Agustín Herrera, reclama Steven Quiñones. Le ve con una mirada de muy pocos amigos al señor Gerson Zambrano, pero ya está dictaminado el tiro libre para Independiente.
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0: Bueno, había bandera arriba indicando la posición adelantada. Se quedaba el asistente con la bandera abajo. Se preocupaban los jugadores de Lorense, pero finalmente cuando ella hizo contacto Angulo con la pelota y la metió, levantó la bandera señalando la infracción de posición de adelanto.
1: Sí, que quedaba en posición de adelanto el jugador de Independiente. Se reclamaba allí la presencia por parte de los jugadores de Orense. Es difícil jugar así, ¿no? Al tema de la trampa del offside. Habrá que verlo bien acá. Me quedó la duda. Sí. Me quedó la duda. Creo que Lorenzo lo terminaba habilitando a Darwin Guagua.
0: Creo que arranca bien, ¿no?
1: Sí. Ojo. Habrá que chequear. Esperando.
0: Más bien el derecho, que no participó en la jugada.
1: Claro.
0: Estaba. Yo creo que es gol. Debería ser gol.
1: Sí, en la primera toma que nos entregó la pantalla, me parece que Darwin Guagua estaba habilitado. Y si es offside, es milimétrico. No se ha reanudado el partido. Para mí puede ser gol de Independiente del Valle. Creo que Lorenzo salió tarde. Él era el último hombre, el que tenía que hacer era chique. Decíamos, no es fácil defender así, porque un segundo que te demores en salir terminas habilitando al rival. Y creo que el argentino lo terminó habilitando cuando Guagua definía muy bien ante la salida de Ortiz por arriba. Le hacía una especie de globito. Y el partido no se ha reanudado. Está chequeando el VAR, trazarán líneas. Veremos qué pasa. Acá el juez central Zambrano habla con los capitanes, con Junque y Velasco, a la expectativa de lo que pueda pasar. Acá otra toma, para estar más seguros. Yo creo que está
0: habilitado. Está habilitado.
1: Y creo que Beder Caicedo al fondo también.
0: Vamos a tener que gritar gol, ¿eh? Vamos sí. A tener que gritar gol de el jugador Darwin Guagua, que había ingresado bien. Ahora sigue Gerson Zambrano advirtiendo a los capitanes, a Junque de Independiente y a Pedro Pablo Velasco del conjunto de Orense, que por favor no le molesten con Cojota a cada momento, ¿no? Sí, se están molestando al árbitro, claro, del partido.
1: No le dejan escuchar lo que le dicen desde el VAR, por eso les pedía calma, tranquilidad. Creo que no es solo Lorenzo, me parece que Beder Caicedo también al fondo salía tarde y al salir tarde también lo habilitaba Guagua. Creo que está doblemente habilitado por Lorenzo y por Beder Caicedo.
0: Ya mismo tiene el veredicto, seguramente están trazando líneas y esto le puede favorecer. Puede haber desde el VAR cambio en este marcador, que por el momento está 0-0, a la espera de lo que diga el marcador precisamente. Y aprovechan también para refrescarse jugadores, árbitro central del partido. Se lleva el silbato a la boca e indica que vuelvan a la cancha, porque sí, no hay nada que haya autorizado la hidratación.
1: Aprovechó para aprovechar a los jugadores para hidratarse, ¿no? Mientras le dicen algo al VAR, fueron a tomar agua.
0: Bueno, gol de Independiente. Una muy buena habilitación para Darwin Guagua, que se va descolgando al ataque. Deja atrás a su celador de turno y ante la salida de Ortiz de Jordi, le bombea nomás para decretar la primera en el 9 de mayo. Y lo que se preveía, 1 para Independiente, adelante en el marcador, 0 para Orense exactamente en 28 minutos de este primer tiempo.
1: Cayó la primera entonces, el VAR se tomó unos minutos para analizar, para verlo al detalle, lo decíamos, doblemente habilitado Darwin Guagua. Error de la defensa de Orense, jugar a la chique contra un equipo que tiene tanta calidad y velocidad es un riesgo innecesario. Entre Lorenzo y Beder Caicedo no lograron salir rápido, no achicaron el bloque y le dejaron habilitado a Darwin Guagua, que con mucha astucia, con mucha solvencia, ante el pase de Jackson Méndez, nada más levantó la pelota por arriba de Ortiz para poner en media hora de juego la primera, merecidamente para Independiente, que era superior, Joan.
2: Así es, Darwin Guagua, el jugador de 18 años de Independiente del Valle, marca su segundo gol esta temporada con Independiente del Valle. Su primer gol fue frente a Macará en ese partido donde terminó goleando Independiente 3-0.
3: Sí, señora, ahí estaba la información. Joan Hidrobo para Radioactive, que el 88.5. 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
0: Ha caído el capitán Richard Schunke. Allá se golpeó, me parece, alguna parte de la pierna o de la cabeza en la caída. De todas maneras, se queda tomando la cabeza Richard Schunke. A ver, jugada a la pierna. Pierna y caída y también golpe de cabeza. Fuerte.
1: Claro, lo embistió.
0: Que sea claro, y se está tocando la nuca.
1: Sí, lo embistió fuerte allí Miguel Parrales, lo mandó al piso. Al momento de caer, Schunke terminó golpeándose fuerte, ¿no? La parte de la cabeza contra el piso. Un golpe fuerte, directo, seco contra el pasto. Y allí se terminaba levantando ya Richard Schunke. Nada más fue un susto. Podría ser algo muscular, ¿no? Schunke, que ha venido complicado con las lesiones, nada más se trataba acá de un golpe, ¿no? Tras la fuerte falta de Parrales, al caer terminaba golpeando su cabeza con el pasto.
0: Pero ya está bien el Capi Magenta, el señor Richard Schunke, el saque lateral por parte de Beder Caicedo, que también se vino a menos, ¿no? Tuvo un gran momento en el propio Independiente, en el Barcelona, y ahora en el Orense, así nomás está Beder.
1: Sí, que en algún momento llegó a estar en la selección ecuatoriana, ¿no? Fue convocado, porque jugaba muy bien en Independiente. En los últimos años ya su nivel ha decaído y ya en Orense tampoco destaca tanto.
0: Y acá viene con la pelota Bermúdez para el conjunto de Orense, en el medio sector para Rostaño, que vuelve a tocar para Michael Bermúdez, le pone a correr al zaguero. Va por allá Steven Quiñones, tiene la marcación de Perelló, que toca el esférico. Y en última instancia la pelota se va del campo de juego. Marcamos el tiempo de juego. 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Marcamos el tiempo de juego. Exactamente 33 minutos en la primera parte. 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Bueno, ya no es nuevo. Está ganando de visitante el conjunto de Independiente por 1-0 con un gol de Darwin Guagua después de revisión en el VAR. Puede cambiar los 11. El señor técnico del conjunto Independiente, que los 11 se desempeñan de la misma forma.
1: Sí, buen partido de Independiente. Algo que se destaca mucho en el equipo de Joaquín Papa es la calma, la paciencia, ¿no? La tranquilidad que tienen para ir manejando los partidos, la pelota, con paciencia, no se desespera. Conoce y sabe de la calidad que tienen sus jugadores y paso a paso van construyendo la superioridad. Así ha sido en este partido. Desde el minuto 1 fue manejando la pelota hasta que finalmente en una acción terminó marcando la primera. La verdad no veo cómo Orense le pueda sacar la pelota y hacerle daño, pero Ahí está el reto para el equipo local.
0: Y por acá viene Renny Jaramillo tratando de buscarle a Agustín Herrera y media vuelta. Hace un rato Miguel Perrales le robó una pelota, fue al arquero.
1: Sí.
0: Pero no pudo definirse. Esperó así que le piten un penal.
1: Claro. Le quedaba la pelota en el área y sentía un golpe y se dejaba caer Parrales en lugar de continuar la jugada. Esos errores son muy pocos los que comete la saga de Independiente y no aprovechó Orense.
0: Bueno, y ahora va Matías Perello precisamente bajando otra pelota que entraña peligro en el ataque. La perdió finalmente porque cayó una marca por allá. El jugador Bermúdez sacando sobre el medio sector. Viene Sergio Vázquez, tira un pelotazo bien oportuno. Ubicado Richard Schunk, que sin embargo vuelve a habilitar para el jugador Agustín Herrera, que tiene el control del esférico. Ha caído, reclaman una falta. Y el árbitro a un metro no duda en señalar que el número 55, Darwin Guagua, autor del gol, le bajó al hombre de Orense para un tiro libre de cuidado. Ahí está la falla que hacíamos mención, no pudo definir, no pudo darse la media vuelta. Es decir, sí lo hizo Agustín Guerrero, pero Miguel Parrales es el que no.
1: Sí, no aprovechó. Llegar. Llegó tarde y bien Schunke, ¿no? En la cobertura para evitar el remate del jugador de Orense.
0: Bueno, y el tiro libre entonces, ¿qué se va a cobrar?
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0: Bueno, cuénteme, oiga, ¿quién va a cobrar el tiro libre? ¿Quién va a cobrar el tiro libre?
1: Ahí está Pedro Pablo Velasco acomodando la pelota.
0: ¿Sí? ¿En serio? ¿No me miente?
1: No, de verdad.
0: Bueno. Pedro Pablo Velasco, el número 31, capitán del equipo verde, para cobrarse el tiro libre. Luego de esto viene la información de Barcelona, Liga Deportiva Universitaria, en el Estadio Monumental, por la señal de Radioactiva 103.3 en la costa ecuatoriana. Se está preparando también Beder, viene Pedro Pablo y el balón que le pega a un hombre en barrera y se va por la última tiza para convertirse en tiro de esquina. El segundo tiro de esquina, doctor Juan Pablo Arias, respira bien, vive bien. Orense se ha soltado un poquito buscando el empate.
1: Sí, ha soltado un poquito más del ataque, empieza a encontrarse, quiere generarle peligro a Independiente del Valle. Acá al menos ha logrado dos jugadas consecutivas sobre el arco del portero colombiano Quintana.
0: Y es Sergio Vázquez el que está detrás del balón, hombre que va ganando experiencia, joven. De paso en el conjunto de Orense, titular desde hace rato, levanta el centro, golpe de cabeza. Schunke que se levanta entre todos para sacar ese balón sobre un costado que ya lo tiene Steven Quiñones. Atrás están apoyando sobre el jugador Alan Lorenzo, el número 5 en la camiseta. Otro pelotazo llovido que cae en el golpe de cabeza. Por acá está subiendo también el jugador número 5 a recoger un esférico. Lorenzo, que precisamente estaba subido como atacante en el mediocampo. Renny Jaramillo desde el piso. Bermúdez trata de meter un balón que finalmente muere en Gustavo Cortés, que saca todo a territorio del conjunto de Orense. Saque lateral para el cuadro machaleño.
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0: Quería escaparse Miguel Parrales luego de que intentó parar una pelota, ¿no? Con mucha fortuna, y el esférico finalmente se ha ido por la última raya para saque de portería.
2: Sí, compañeros, un dato que refleja lo que es Independiente del Valle estos últimos partidos, esta temporada. En sus últimos 10 partidos, Independiente del Valle marcó 33 goles, solamente recibió 8 tantos en Liga Pro. Por ejemplo, en sus últimos 6 partidos, en cada uno marcó 3 o más goles. Una locura lo
0: de Independiente del Valle. 3 goles en 10 partidos.
2: En 10 partidos.
0: A 3 por partido.
2: Exactamente.
0: Pero qué gran producción, por Dios.
1: Sí, es tremendo. Son números realmente llamativos los de Independiente, pero para bien. Y por cómo domina el campeonato, ¿no? Cómo domina el torneo. Es muy difícil que le compitan. Cada fin de semana se supera. Tiene una gran plantilla, independientemente del entrenador, ¿no? Estuvo Rabanal, ahora viene Papa. Si se va Papa, vendrá otro técnico. Es lo bueno de Independiente y su estructura, que más allá de quien conduzca al equipo, hay ya una identidad, hay jugadores, hay juveniles de gran talento que van apareciendo. La verdad que es un modelo muy importante de juego el que tiene el elenco Rayado, y por eso su dominio en los últimos años.
0: Bueno, equivaldría a decir que de 10 partidos con 3 goles, también 30 puntos.
1: Claro.
0: Sacó 30 puntos, ¿no?
1: Independiente, que este año solo perdió 2 partidos, ¿verdad?
2: Sí, mire, la última derrota fue frente a Libertad.
1: Tres partidos.
2: El 22 de mayo del 2026.
0: Bueno, y lo contrario, el Cuenca, ¿no? En 5 partidos sacó un solo punto.
1: Uno de 15.
0: Creo que marcó 1 o 2 goles.
1: Uno nada más.
0: Uno. Miren ustedes cuál es la diferencia. Deslotado este cuadro de Independiente. Nada que hacer, señoras y señores. Está ganando por 1-0 y estamos llegando casi al minuto 40.
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0: Nada puede el conjunto de Lorenzo, de Lorense, tratando de gestar algo con Lorenzo, justamente no pudo, le tomaba de la mano Rostaño también a un hombre Independiente, al Sebas Méndez. Ya viene, sin embargo, Orense con la pelota por parte de Bermúdez. Va por la derecha, va a cambiar de pierna, entregando para Reni Jaramillo. Se pasea arriba del balón, no tiene ángulo ni para pasar ni para rematar. Va a haber una media distancia que la va tentando por allí en el centro. Bermúdez entraba en el área. Sergio Vázquez pone la pierna muy mal puesto, estaba bastante incómodo, y saque de portería para el arquero Aldair Quintana, que hace un rato más bien salió al mediocampo a ver qué se siente ser jugador de cancha, puesto que no le llega a nadie.
1: Sí, no le llega a Orense, y cuando intenta es mucho por fuera. Por fuera es lo que busca Independiente, lo que busca Orense. Sabe que Independiente es fuerte por medio e intenta buscar a Herrera, buscar a Bermúdez, que pase Velasco, pero no tiene concreción. Y eso que tiene 2 delanteros, como el caso de Herrera y Parrares, pero no se trata de tener gente en el área, sino poder abastecer. Ángel Mena me parece que es un hombre que debería tener en cuenta el entrenador Robles para el segundo tiempo, para tratar de generar ese pase que le hace falta.
0: Rostaño, que metía la mano, el árbitro dice que no fue intencional. Mediocampo se viene con el conjunto Lorenzo. Mejor, Joan, cuente algo.
2: Por supuesto que Independiente del Valle, que con esta victoria momentánea le estaría sacando 20 puntos al segundo de la tabla de posiciones, que es Universidad Católica. Justamente tiene Independiente del Valle tiene 55 puntos, Universidad Católica tiene 35. Es la ventaja más grande registrada en la historia del torneo de Ecuador.
0: ¿Y algo de su vida no quiere contar?
2: ¿Qué quiere?
0: Depende. Alguna cosita.
1: A veces que se mande
0: un detalle. Mande un saludo a alguien, por
2: favor. Un saludito ahí a...
1: ¿A quién?
2: Cuente.
0: Tarjeta amarilla en el partido, amigos oyentes. ¿Para? Para Ronald Briones, ¿no? Efectivamente, por falta fuerte sobre Agustín Herrera.
1: Sí, le entró fuerte. Briones, que es el primer amonestado del partido, John.
2: Sí, primer amonestado del partido en 42 minutos.
1: Sí, un primer tiempo bastante limpio en cuanto a jugadas. Acá Ronald Briones llegó tarde y lo terminó golpeando a Agustín Herrera, que había bajado a recibir la pelota.
3: 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Cuénteme.
1: Hubo amarilla, Joan. Cuente.
3: Otra vez.
2: Nuevo amonestado en Orense, en esta ocasión el número 25, Reni Jaramillo.
0: Por boquilla, ¿no?
1: Sí, habló mucho.
0: Tarjeta amarilla. Se la ganó Reni Jaramillo. Hay 2 jugadores entonces que acaban de recibir tarjeta amarilla en menos de 2 minutos. El uno Ronald Briones y el otro Reni Jaramillo. Tiro libre de gran distancia a la portería de Aldair Quintana. Y Renny Jaramillo sigue reclamando. Don Renny, cuidado por allá. El árbitro Don Gerson no tiene mucha paciencia. Se acomoda por allá Pedro Pablo Velasco para levantar pelota que va por el segundo palo. Hay un cabezazo y el portero obligado le exigieron a que se estire hacia atrás. La pelota se metía junto al travesaño. El golpe de cabeza del jugador Steven Quiñones. Tiro de esquina. Doctor Juan Pablo Arias, respira bien, vive bien. Para el conjunto de Orense será el tiro de esquina.
1: Sí, la más clara para Orense. Buen cabezazo de Steven Quiñones. Llegaba al segundo palo, perdían las marcas. Y bueno, Quintana, que no había actuado mucho, acá la mandó al córner.
0: Ya se cobró el tiro de esquina. Ahora resuelve bien Schunke, media distancia. Hay un remate de larga distancia de Steven Quiñones o del jugador Renny Jaramillo precisamente. Y la pelota tocada en última instancia por Sergio Vázquez se perdió nomás lejos de la portería del arquero Aldeir Quintana. Agoniza el partido del quedan 30 segundos a este compromiso.
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0: Se movió la pelota, estamos en tiempo completo. Vamos a ver cuántos más añade el árbitro este compromiso al tiempo reglamentario. El rechazo de Beder Caicedo a Schunke, se le va una pelota, acude en su auxilio también por allá Juan Viacaba, pero ya le robaron el balón para Miguelito Parrales, otra vez en el mediocampo. El que la tiene a continuación es el jugador Renny Jaramillo, precisamente abriendo por derecha para Pedro Pablo Velasco, una pelota a media altura que llega en el área, saca Juan Viacaba para el conjunto de Independiente del Valle. El rebote la va peleando por allá el atacante, el jugador Juan Riquelme Angulo. Cambiaron sobre Emerson Pata, le va a pegar con efecto la rosca para que se meta sobre el ángulo, pero fue 3 metros arriba. El intento fue bueno, el accionar, la concreción fue deficiente.
1: Sí, y este es el riesgo que corre Orense, que salió a buscar el partido ya en la parte final, que pudo haber empatado con el cabezazo de Quiñones. El ir a buscarlo a Independiente genera dejar esos espacios de medio campo hacia atrás. Pata pecó de individualista, tenía 3 opciones de pase, sin embargo quiso rematar, y lo entiendo a Pata también, tiene buen remate, ha marcado golazos en este campeonato, esta vez no le resultó, pero perdió ahí una buena chance el conjunto visitante.
0: Bueno, y asoma otra tarjeta amarilla. ¿Para quién? Tarjeta amarilla. ¿Para quién?
2: Para Darwin Guagua, el número 55, el que marcó el gol para Independiente del Valle.
0: Bueno, para Darwin Guagua entonces. ¿Y cuántos más vamos a jugar?
2: 5 minutos más,
1: hermano. ¡Tanto!
0: Le queda 3:30 a este partido porque ya se ha descontado 1:30. El balón para el conjunto Independiente en defensa, sacando a Richard Schunke. Se viene por la izquierda Beder Caicedo, que tiene todo el panorama y ahora el control, ya le marcaron. Sin embargo, se la juega para Agustín Herrera, hombre muy hábil en el área. Ha caído el árbitro, que dice nada. Absolutamente que cayó solito. La marca fue limpia sobre el atacante argentino, ¿no? Agustín Herrera sacó un balón rápido para Matías Perelló. Corre, lo puede soltar. Va a caer la segunda. Cierra por acá el arquero. A gatas llegaba y arañazos contenía el balón que se le escapaba cuando Emerson Pata estaba listo para liquidar.
1: Y otra transición rápida de Independiente. Se está equivocando Orense en la salida.
0: Bueno, y ahora viene nuevamente atacando Independiente con el Sebas Méndez. Allá está con Esférico, entra en el área, descuenta uno, no puede con Sergio, que le está marcando, le lleva a la raya de fondo, va a salir jugando, allá va Sergio, es hábil este chico también, que es un bisoño en el fútbol ecuatoriano y hay que ponerle el ojo. Va soltando sobre el centro, por acá viene el equipo de Orense con Pedro Pablo Velasco, sacando un balón que la entrega hacia arriba para que vaya Miguel Parrales. Esto agoniza, está ya en 47, casi 48 minutos, le queda 2 minutos a este compromiso. Recoge una pelota en el mediocampo, viene Rastaño, ha tenido el control del esférico, cambiando a continuación para Agustín Herrera, media distancia le pega Renny, y la pelota que se va totalmente desviada, saque de puerta.
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0: Y hay que comenzar a buscar prospectos también en el arco ecuatoriano, y no me parece un mal prospecto este jugador Jordi Ortiz. Jugador, ya vamos a conocer la edad de este chiquillo. Me parece jovencito por la cara de niño que tiene este arquero del conjunto del Orense, que ahora es titular. En la banca está Rolando Silva, el balón con Agustín Herrera, media vuelta, vuelta completa por parte de Bermúdez. Estamos ya jugando el último minuto del añadido, el esférico de más atrás sobre Renny Jaramillo, y ahora le abrió para que vaya llegando por allá Sergio Vázquez. Tiene con la pelota nuevamente para Renny Jaramillo, se acerca a Beder Caicedo, pide el balón, 49 con 18, va a concluir una mala entrega de pelota, sale de contra golpe el cuadro de Independiente por parte de Matías Perelló, levanta la cabeza, tres atacan, tres defienden, déjelo pasar Juan Román Angulo, y el balón que le pega en el botín, intentó acomodarse y se salvó Orense de una caída segura.
1: Sí, está arriesgando Orense, e Independiente no tiene problema, se acomoda a lo que le toque. Si jugaba antes con posesión y ahora tiene que jugar en largo, lo hace sin problema porque tiene elementos de mucha capacidad, ¿no? La velocidad de pata de Perelló, la presencia de Angulo. Entonces Independiente demuestra que tiene capacidad de jugar el partido como le toque.
0: Y allá está precisamente subiendo pata el número 31, le va a pegar al marco, primer palo. Bien, el arquero Ortiz se queda, este Independiente que baila al ritmo que le toque, como dice por acá JP, ¿no es cierto, Fabricio? Usted baila también al ritmo que le impongan.
3: Sí, señor, hay que así hacerlo, de esa manera uno es feliz.
0: ¿Qué música le gusta bailar?
3: De todo un poquito.
0: De todo un poco.
3: Sí, habrá que verle.
0: Hasta Cachuyapi. Bueno, muy bien, muy bien, por esos bailes.
3: Ya le voy a dar clases, que lo veo medio tieso también.
0: Medio jodido de la garganta.
3: Sí, sí.
0: ¿No es por baile?
3: No, la garganta no tiene nada que ver con los pies.
0: ¿Una trasnochada, por ejemplo?
3: No, la verdad es que no.
0: Bueno, luego seguimos. Déjeme contarle que termina el partido en su primera parte, y gracias también por la invitación a los bailes, porque dice que me ve tieso. Yo no sé cómo así, pero bueno. Termina el partido, amigos oyentes, en el Estadio 9 de Mayo con el 0-1 en el tablero. Orense 0, Independiente 1.
1: Bueno, al descanso, en un primer tiempo bastante movido. La verdad que agradable lo que hemos visto en Machala, un Independiente del Valle que ejerció su juego de inicio con buen traslado de balón, con buenas conexiones, marcando ese gol de buena factura por parte de Darwin Guagua, y un Orense que respondió, que reaccionó sobre el final, que generó algunas oportunidades. Quintana tuvo que atajar un cabezazo también. Orense que se atrevió a romper el miedo y llegarle a Independiente, y eso generó que el equipo de Joaquín Papa también tenga la oportunidad de contragolpear, y tuvo un par de oportunidades para marcar la segunda con Emerson Pata. Entonces el partido se puso interesante, un equipo dominador como Independiente y otro que reaccionó. Veremos si Orense puede sostener ese ritmo en el segundo tiempo, lo cual nos hace presagiar que el partido nos puede entregar más de una emoción. 0-1 al descanso. Entonces, ya revisamos algunos datos y algunas estadísticas de este primer tiempo. Antes vamos con recomendaciones, señor Fabricio.
3: 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Final de estos primeros 45 minutos. 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
1: Gracias, Fabricio. Allí las recomendaciones. Vamos de inmediato a revisar las estadísticas que nos dejó el primer tiempo.
2: Presentamos las estadísticas del primer tiempo.
3: Las estadísticas de estos primeros 45 minutos nos dejan la posesión de la pelota: 51% para Orense, 49% para Independiente del Valle, 7 tiros totales por lado, 3 atajadas tuvo el portero Jordi Ortiz, portero de Orense, 1 tuvo el portero de Aldair Quintana, el portero de Independiente del Valle, 3 tiros de esquina tuvo Orense, 2 Independiente del Valle, 9 faltas el cuadro machaleño, 4 el cuadro de los Rayados, 201 pases completados en la escuadra de Orense, 193 en la escuadra de Independiente del Valle. 2 tarjetas amarillas en el equipo de los Rayados, está amonestado Darwin Guagua y Ronald Briones, mientras que en Orense solamente se mostró una tarjeta amarilla a René Jaramillo. El marcador en estos primeros 45 minutos nos deja Orense 0, Independiente del Valle 1.
1: Gracias, Joan. Allí los datos entonces. Vamos a analizar lo que ha dejado el primer tiempo. Victoria parcial de Independiente del Valle con gol de Darwin Guagua, que puso la primera y única del partido. Primer tiempo que, como decíamos, creo que al final nos terminó enganchando bastante y nos deja la expectativa de ver qué puede llegar a ocurrir en el segundo tiempo. Un Independiente del Valle dominante, fiel a su estilo, fiel a su juego, a su filosofía, a manejar la pelota, a tener el esférico, a saber adaptarse también a la circunstancia. No es fácil jugar en esta cancha con el calor, la humedad, una cancha pesada, no en buenas condiciones. Logró mover la pelota, logró tener en este caso la conexión habitual en zona media. Gran partido de Jackson Méndez. Creo que es una buena noticia no solo para IDB, sino para el fútbol ecuatoriano, que Jackson Méndez vuelva a ese nivel. A este paso creo que deberá volver a la selección ecuatoriana. Siempre es necesario un futbolista de esas condiciones. Hoy lo ha estado haciendo muy bien en corte y también en avance en ataque, presionando, recuperando, distribuyendo. Hubo una jugada en donde fue a presionar en campo rival, ganó la pelota y se la dejó viva para Juan Riquelme Angulo, que luego sacó un remate que Ortiz lo atajó de buena manera, jugando de todo campista allí Jackson Méndez. Aparte también liberando a Guagua, liberando a Briones. Briones, que creo que ha sido el que más ha desentonado en IDB y puede ser candidato al cambio en el segundo tiempo. Habrá que ver cómo está Sornosa. Creo que ese es un nombre que seguramente puede terminar siendo importante para el equipo de Papa. Aparte de Briones juega amonestado, creo que Sornosa puede darle algo distinto, pero seguramente será para los últimos 20 o 30 minutos, ¿no?, que entre Junior Sornosa. Luego creo que ha tenido un buen trabajo allí con los extremos, siempre punzantes, siempre veloces. El caso de Pata, que pecó de individualista quizás en alguna jugada, que pudo haberla resuelto de una mejor manera. Y si estaba mejor, en este caso, con la definición correcta Pata, creo que pudo haber marcado una segunda. Perello también importante, Riquelme Angulo con sus movimientos. Entonces IDB creo que fue poco a poco dominando el partido. Es la clave también de este equipo. No se desespera, no se apresura, no cae en desesperación de mandar la pelota y lo que salga, en dividirla, ¿no? Siempre con la pelota en el pie, levantando la cabeza, jugando con calma, llevando poco a poco el partido hasta finalmente poder encontrar esa jugada que sea determinante. Y lo fue ese pase de Ibiacaba rompiendo líneas, una mala salida del bloque de Orense, un buen pique al espacio de Darwin Guagua, que luego definió en mano a mano con Ortiz. Entonces esa es la tesitura que tiene Independiente del Valle: siempre jugar con calma. En algún momento la defensa rival se va a abrir, algún error pueden llegar a cometer, y allí está la astucia de un equipo que tiene un juego completo en todas sus líneas. Y lo merecía Independiente del Valle. Creo que el gol de Guagua llega en un momento en donde estaba jugando muy bien el equipo visitante y con merecimiento se puso adelante en el partido. Y luego hay que destacar también que Orense siente el golpe y sale en búsqueda del empate. Empieza a activarse mucho más el ataque, bien Bermúdez, los movimientos también Herrera, los desbordes de Velasco, faltó algo más tal vez por izquierda con Beder Caicedo. No terminó de avanzar mucho el exjugador de Independiente, más lo intentó por derecha con Pedro Pablo Velasco. Parrales empezó también a moverse en ese duelo que tuvo con Richard Schunke. Creo que le falta afirmarse más a Parrales, que ha estado allí en ese duelo que decíamos con

0: Junque, pero que al leve toque ha intentado dejarse caer. Hubo un par de jugadas en donde Parrales en el área se dejó caer, tratando de sorprender y que le piten penal en lugar de ir a buscar alguna opción de gol. Ese es un detalle que lo tiene que corregir el delantero ecuatoriano, porque si no, no va a poder aportar lo que se espera en el equipo local. La más clara de Orense, aquel centro que llegó por derecha, el cabezazo de Quiñones y Quintana que la mandó al tiro de esquina. Allí cambió un poco el partido, decíamos, ¿no? Más pelota tuvo Orense, que viendo los datos terminó con una posesión superior a Independiente por ese tramo en donde empezó a manejar la pelota y empezó a llegar con peligro sobre el arco rival, pero le faltó concreción, le faltó un poco más de firmeza. Proponíamos el nombre de Ángel Mena para el segundo tiempo, creo que le podría caer muy bien a Orense en esa virtud de encontrar el último pase o algún remate de media distancia. Y luego se acopla Independiente. Creo que la clave en este torneo, que es muy cambiante, que es muy distinto semana a semana, que te presenta distintos conceptos y contextos, hay que saber adaptarse, y creo que Independiente lo logró. Ya sin pelota empezó a jugar directo, empezó a lanzar la pelota y allí llegaron esos contragolpes y esas opciones mano a mano que decimos de Emerson Pata no las aprovechó. Primero remontando por arriba y la otra que la sacó Ortiz. Entonces, IDB sabe jugar a lo que toque. Y creo que manejar esos conceptos y esas situaciones es lo fundamental. No siempre se puede jugar igual. Independiente quisiera jugar siempre ras de piso, con pelota al pie, con sucesiones de 3-4 toques antes de quedar mano a mano frente al golero. Pero cuando no se puede, hay que mandar la pelota y correr. Y en eso creo que Independiente es un equipo muy completo y es valorable. En el fútbol actual hay que manejar todos los conceptos y creo que Independiente también lo pudo hacer, sin quitarle mérito a Orense, que como digo, pudo haber también empatado el compromiso. Veremos entonces ya para la segunda mitad qué es lo que puede pasar. Aguardaremos por conocer si hay variantes de lado y lado. Así que se vendrá ya en cualquier momento el segundo tiempo de Machar entre Orense e Independiente del Valle, señor Fabricio.
1: Gracias, Jean Paul. 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
0: Muy bien, gracias Fabricio. Esperamos entonces el arranque del segundo tiempo, a la expectativa de conocer si habrán variantes o no. Decíamos, Germán, tal vez en Independiente el punto más bajo, Ronald Briones, porque está amonestado. Puede ser que por allí piense una variante, porque el partido también se va a hacer exigente en esa zona media. Y creo que en Orense, pues también el nombre de Ángel Mena podría llegar a imponerse para la segunda mitad.
2: Bueno, Matías, pero yo tampoco ha sido tan participativo, ¿no? A pesar de que ha llevado un par de cargas sobre la banda derecha, pero no ha sido totalmente gravitante. Creo que el rendimiento de los demás ocho, porque saquemos del arquero, que tampoco ha tenido ninguna, no ha sido exigido, pero los restantes han estado a la altura de las circunstancias. Claro, puede haber momentos bajos también, como ha ocurrido con Briones y con Matías Perello, pero bueno, yo creo que los va a mantener en la cancha en todo caso, inclusive a que ganen minutos y agarren también un poco más de confianza. El asunto está en el cuadro de Lorenzo, que despertó después de ese primer gol, pero no ha sido suficiente, no le alcanzó. Más bien, la situación se puso más compleja porque el trío de jóvenes que juegan en el ataque del conjunto del Independiente siempre puso en aprietos a la defensa.
0: Sí, sí, sí. Creo que pueden llegar a mantenerse los 22. No sé si están tan presionados y obligados los técnicos para hacer un cambio ahora, pero siempre el hecho de jugar condicionado, el tema de Jaramillo también, que tiene una amarilla, puede llegar a hacer que los entrenadores piensen allí una variante. Vemos a la gente de Orense ya en la cancha, empiezan a moverse los jugadores del cuadro local, se vendrá también Independiente ya para el segundo tiempo. Veremos cómo se manejan también las cargas, el esfuerzo, el desgaste. Todavía hay sol en Machala. Pasada las 5 de la tarde, seguramente ya vendrá el atardecer y se pondrá un poquito más fresco el ambiente. Creo que eso puede ser positivo para ambos equipos. Creo que Independiente, a pesar de jugar de visita en un contexto distinto, tampoco ha sufrido mucho el calor porque ha sabido moverse de manera adecuada. No ha corrido innecesariamente. Cuando ha corrido, lo ha hecho con sentido y eso obviamente pues evita el desgaste. Se vendrá una variante en IDB, me parece. Y creo que lo veo a Aaron Rodríguez también en el equipo de IDB, y lo veo a Plúas en Orense, así que ya iremos con esos cambios, señor Joan Hidrobo. Antes, Fabricio, presentemos al relator de los segundos 45 minutos.
1: Sí, señor, se viene este final del partido y con toda la emoción viene Germán Morales, que ya aprendió a bailar, ya le enseñé. Ahora sí, vamos con el relator del partido.
3: El fútbol, como es el fútbol, en la voz de Germán Morales Campoverde.
2: Bueno, muchas gracias. Espero no estar tan tieso en la segunda parte entonces.
1: No, ya le enseñé los pasos prohibidos.
2: Efectivamente. Bueno, vamos a ver los cambios. Está para arrancar este partido en el Estadio 9 de Mayo en los segundos 45 minutos y algo más que se hará jugar. Por los descuentos, el señor Gerson Zambrano, luego de conversar con Agustín Herrera, se pone de acuerdo ya y va a arrancar el segundo tiempo de este compromiso que está ganando el conjunto de Independiente por 1-0 al conjunto de Lorenzo. En calidad de visita hay que manifestar. Arranca el segundo tiempo. Estamos entonces ya jugando en la cancha del equipo de Lorenzo y vamos a registrar el o los cambios que ha habido para los segundos 45.
4: A ver, en Orense se registra una sola variante, ingresa con la número 14 el jugador Eric Plúas, se retira con la número 25 Reni Jaramillo, mientras que en Independiente del Valle se retira con la camiseta número 5 Richard Chunque, ingresa con la 14 Mateo Carabajal, el otro argentino. Y se retira también con la camiseta 31 Emerson Pata e ingresa a su variante con la 17 Aarón Rodríguez.
2: Bueno, y se va convirtiendo en un tiro de esquina, una carga del conjunto de Lorenzo. Tiro de esquina.
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2: Es el cuarto tiro de esquina. Doctor Juan Pablo Arias, respira bien, vive bien, que se cobró sin mayores consecuencias y viene un rechazo largo. Me repite el segundo cambio, por favor, en el conjunto de Independiente.
4: Se retira con la 31 Emerson Pata, ingresa con la 17 Aarón Rodríguez.
2: Aarón, ¿no?
4: Sí.
2: ¿Qué número?
4: 17.
2: Número 17 para Aarón. Dos cambios en Independiente y ahora hubo una nueva carga del conjunto de Orense que se pone bastante peligroso.
0: Sí, llegaba acá Beder Caicedo, en el área sacaba el remate y Quintana volaba el colombiano. Bueno, con todo inicio Orense, nuevo tiro de esquina para el local.
2: Nuevo tiro de esquina entonces en este compromiso.
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2: Es el segundo tiro de esquina, pero es un tiro a quemarropa de Beder Caicedo y qué bien la reacción del portero colombiano al servicio del Independiente. Se cobra el tiro de esquina, la pelota bastante abierta, Sergio Vázquez sale de contragolpe, reclama una mano, se viene Matías Perello, ataca para Independiente, va a llegar a segunda, jugaron en el área, qué ingenuo es el hombre y sin embargo le quedó también para el remate al atacante, al jugador Juan Riquelme Angulo, pero fue lento a las manos de Ortiz. No se puede perder atacando tres y defendiendo uno y después se sumaron dos más.
0: Sí, qué mal Perello. cayó en este contragolpe. Mala decisión del extremo argentino, ya lo decía usted, no tuvo un gran primer tiempo. Y acá por individualista, pecó, no se dio la pelota. Bueno, en tres minutos ya hemos tenido ocasiones, ¿no? Estuvo a punto el empate de Orense, y si resolvía bien Perelló, Independiente lo liquidaba.
2: Y acá viene otra vez atacando el conjunto verde de el Orense. En el medio campo, Agustín Herrera en la media vuelta para tener la pelota, jugando a continuación para el jugador Rostagno. Está con balón dominado Gonzalo, jugando a continuación por la banda derecha, a que vaya llegando también Sergio Vázquez, pero ya se defiende bien el cuadro Independiente con Gustavo Cortés, que no ha estado tan participativo, sobre todo en el primer tiempo. Las escapadas de Gustavo hemos extrañado, por supuesto.
0: Sí, la banda izquierda en general de Independiente no ha estado tan buena, ¿no? Con Cortés, y ya lo mencionábamos a Perelló.
2: Y acá viene nuevamente el conjunto Independiente atacando, pelota al claro, Perelló. Tira un centro por derecha, entra justamente Briones, no era Briones, era el jugador, sí, Ronald Briones, para cerrar la pinza, y finalmente el portero está atento, Jordi Ortiz, que se queda con el esférico en otra carga punzante, pelota que no había salido, se confiaron los zagueros y el portero del conjunto de Orense tiene que enviar al tiro de esquina.
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2: Doctor Juan Pablo Arias, respira bien, vive bien. El tercer tiro de esquina para el conjunto de Orense. Ha quedado Miguel Parrales en el piso también.
0: Y piden camilla. Parece que no va a poder seguir Miguel Parrales. Qué flojo retorno de Parrales a Orense, ¿no? Si sale a la variante, pierde un hombre de ataque el equipo local. Bueno, se ha puesto de pie Miguel Parrales. Veremos cómo evoluciona con todo el segundo tiempo, ¿no? Oportunidades de lado y lado. Arrancado muy bien. Independiente contragolpeando y Orense también proponiendo.
2: Y se viene cobrando el tiro de esquina para Aarón Rodríguez, pelota en el área, queda libre, logran sacar con las justas prácticamente uno de los zagueros, y acaba subiendo el representativo de Orense con Agustín Herrera, se mete en la bomba central, pero qué manera de moverse ese acordeón que se llama Independiente, atacando y defendiendo, ya están todos, ya están 3, 6 más del arquero, 7 defendiendo, para no darle ninguna libertad al conjunto del Orense, que trataba de salir de contragolpe, pero bien fregado, hacerle daño cuando hay tanto estado físico en el conjunto de la capital.
0: Sí, va y vuelve Independiente, de inmediato como ataca, defiende, se acumula, hace un trabajo importante. Bueno, es el segundo tiempo como se ha planteado, con la oportunidad de que Orense avance algunos metros. Interesante la variante, el ingreso de Plúas en esa mitad de la cancha, decíamos, condicionado Jaramillo, que tampoco hizo un gran partido, le podía llegar a complicar el partido, y bueno, Plúas entrado con el tema de poder manejar la pelota y hacer cambios de frente.
2: Y está Beder llegando para levantar un centro, no le permite John Jairo Espinosa, que acaba de poner la pierna y la pelota que se fue nomás perdiendo al tiro de esquina a favor del conjunto de Lorenzo. Una carga profunda del representativo de la ciudad de Machala. No es tiro de esquina, sí señor, tiro de esquina. Le discute Mateo Carabajal, reemplazante de Schunke. ¿Qué le discute? ¿Que no es tiro de esquina?
0: Me parece que le discute eso, ¿no? Pero el árbitro estuvo bastante atento. Y ojo que está el portero Ortiz sentado sobre el terreno de juego. No sé si está pidiendo asistencia en este momento el portero del equipo de Machala. Lo veía que no se levantaba, y el árbitro por eso no ejecutaba el tiro, no daba la autorización para la ejecución del tiro de esquina, y pide que ingrese la camilla, me parece.
2: Que aguarde, en este momento, ¿sí? Que no se cobre el tiro de esquina. Sentido el arquero del conjunto de Lorense. Ocasión para Fabricio, el instructor de baile.
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2: Bueno, sigue preparándose entonces para cobrar Michael Bermúdez. Ya se pone de pie rápidamente el arquero Jordi Ortiz, arquero de Orense, que estaba con un golpe en la pierna izquierda, en la rodilla exactamente, ¿no?
0: Sí, pedía asistencia, sin embargo logró recuperarse. Hubiese sido una baja fuerte para el equipo Orense por el buen partido que está haciendo el arquero Ortiz.
2: Y ya viene Bermúdez, ya está todo en orden, se levanta pelota por el segundo palo. ¡Oh! Quintano se fue de viaje, cabezazo al marco. ¡Gol!

0: ¿A dónde fue? ¿A dónde fue? Quintana de viaje y Miguel Parrales bien ubicado. Explota la falla del portero con golpe de cabeza. Para quienes extrañábamos los goles de Miguel, ya está para el empate en el estadio 9 de mayo.
1: Y llega el empate merecido, diría yo. Cambió la postura el cuadro local. Buen centro, mala la salida del colombiano Quintana, que había sido figura en una jugada anterior, en aquel remate de Beder Caicedo. Calcula mal el colombiano, no sale bien, la pelota cae por su espalda, sueltan las marcas y aparece Miguel Parrales en el segundo palo para cabecear y ponerla del empate. Lesionado Miguel Parrales, que incluso se va reemplazado en este momento, como es del fútbol, ¿no? Parrales estaba por salir, no dieron la autorización, dejaron que se cobre primero el tiro de esquina, y en ese tiro de esquina Miguel Parrales aparece en el segundo palo con una sola pierna para cabecear, poner el empate, y de inmediato se retira. De hecho, casi no festeja el gol, sale cojeando, rengueando, tomándose la parte posterior de la pierna derecha, pero valió la pena, ¿no? Valió la pena haberse quedado unos minutos, porque le terminó cayendo esa pelota en el segundo palo tras un craso error del colombiano Quintana para que IDB marque la del empate. Joan, fue gol y variante para Miguel Parrales.
2: Así es, Miguel Parrales con la camiseta número 10, que marca su primer gol en el torneo y sale a la variante enseguida. Se retira con la número 10 el goleador Miguel Parrales, estaba lesionado, ingresa con la número 13 Ángel Mena.
0: Angelito Mena entonces está en el terreno de la contienda, justamente tocando la pelota y ahora entregando para Agustín Herrera, bien marcado. Día 2 le marcan a Agustín Herrera, uno de los delanteros más peligrosos que tiene, por no decir el único peligroso, el conjunto de Lorense. Y ahora Beder Caicedo emprende carrera, se va de dos elementos, se abre camino, destapado, entraba por allí Agustín Herrera, corre otra vez el portero Quintana y tiene que manotear ese balón por la última raya. Tiro de esquina para Orense, que presiona.
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0: Doctor Juan Pablo Arias, respira bien, vive bien. Octavo tiro de esquina.
1: Se viene un nuevo tiro de esquina. Va nuevamente Bermúdez. Con confianza Orense tras el gol del empate. Va nuevamente una ejecución del mismo lugar de donde llegó el gol del empate. Quintana deberá estar mucho más atento ahora.
0: Bueno, Aldair ahora ya está más seguro. Allá viene cobrándose bastante abierto con golpe de cabeza. Le está metiendo el jugador Lorenzo al arco de Quintana. Y hay bandera arriba indicando también alguna posición no justificada en el fútbol para tiro libre a favor Independiente. Uno para Orense, uno para Independiente en 10 minutos del segundo tiempo.
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0: Una pelota en el área, perdón, el jugador, el 55, Darwin Guava, que roba una pelota, se adentra en el área y la pierna prodigiosa de Rostagno logra evitar el contraste. Tiro de esquina a favor de Independiente.
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0: El cuarto tiro de esquina. Qué ingenuidad el que quien se dejó robar. Me parece que fue el propio Rostagno, ¿no? El jugador que salvó la portería. Tiro de esquina para Independiente.
1: Bueno, reaccionando también Independiente. Se vienen un par de variantes en el cuadro visitante. No esperaba Papa que tan temprano le marquen el gol de la igualdad. Así que de inmediato va a refrescar en la mitad de la cancha. Joan, se vienen Sornosa y Quintana.
2: Así es. Ingresan a la variante con la número 10, Junior Sornosa. Y también en Independiente del Valle, Hugo Quintana, el paraguayo, ingresa con la número 28. Se retiran Darwin Guagua con la número 55 y con la 16 Ronald Briones.
0: Bueno, Briones de muy poca participación en este partido. Se va a cobrar el tiro de esquina y se prepara justo el Junior Sornosa. Allá viene levantando pelota en el área. Capitán del conjunto Independiente logra sacar el zaguero central Lorenzo. No ha pasado el peligro. Por acá se va a mover más Independiente. Viene Junior Sornosa, otro de los recién ingresados. El número 14 está metiendo la pelota en el área. Hugo Quintanes, ¿no? Al igual que Quintanes, el portero, pero este es Aldair. El otro es Hugo, el uno colombiano y el otro paraguayo, el recién ingresado. Por derecha ataca John Jairo Espinosa para Independiente. Se siente herido con ese empate. Cualquier otro equipo, cualquier otro técnico comienza a cuidar el empate. Acá no.
1: No, Independiente quiere volver a tomar el dominio del partido.
0: Se viene el esférico a territorio de Independiente. Cuidado, Alder Quintana se apura en sacar rápidamente una pelota que le venía entregando por allí al jugador Gustavo Cortés. Balón que se va del campo de juego. Ahora sí, lateral.
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0: Lo paró el jugador Sergio Vázquez a John Jairo Espinosa, que queda en el campo de juego para tiro libre a favor de Independiente. Estamos en 13 minutos del segundo tiempo de este compromiso. ¿Algún dato me quiere contar, Johan?
2: Sí, lo mencionaba Jean Paul hace un momento. Independiente del Valle, que en un par de semanas más, el 11 de agosto, regresará a disputar la Copa Libertadores. Le toca visitar a Colombia, a Deportes Tolima, 19 horas del 11 de agosto.
0: A ver cómo le va Independiente con este equipazo que tiene. Aquí sí, 30 titulares, ¿no?
1: Sí, sí, el auténtico, 30 titulares. Y miren los cambios, ¿no? Se fueron Briones y Guagua, que marcó el gol. Briones, que no estuvo bien, pero no deja de ser un nombre importante. Ingresa Sornosa, un histórico del fútbol ecuatoriano. Y también ingresa Quintana para armar un 4-2-3-1, ¿no? Quintana a la altura de Méndez en el doble 5. Y Sornosa más de enganche, atrás de Riquelme Angulo. No tanto en la labor de volante interior de ida y vuelta, sino más suelto por el físico. No le van a exigir tanto retorno a Sornosa, se va a ubicar más junto a Angulo, el que sí va a tener que hacer un trabajo para acompañar a Méndez desde el paraguayo Quintana.
0: Y Bender Caicedo, que tenía la pelota, esta Plúas también tocando esa pelotita, combinando con Alan Lorenzo nuevamente para Plúas. ¿Cuál es el nombre de Plúas?
2: Eric Plúas,
0: jugador también en otrora titular en el conjunto de Lorense. Ahora entró al cambio, pelota que viene sacando rápidamente el jugador Juan Viacaba. Se quedó acompañado ahora de Mateo Carabajal. Se metió por acá, se mete Angulo. Riquelme, pelota en el área. Ha quedado jugada, media vuelta, va a llegar el gol. Sí, señor, gol. ¡Gol de Independiente!

0: Quintana, el número 28 paraguayo recién ingresado después de que Juan Riquelme Angulo había robado una pelota, no pudo definir el rebote. Le queda nomás para el paraguayo ante el buen cierre del portero Ortiz. Baile en el área, descuenta uno al segundo y saca un metrallazo impresionante para romper la red del conjunto orense. 2-1 gana Independiente.
1: Y un error de Orense por Steven Quiñones, el número 4, que gana una pelota y en lugar de rechazar o salir jugando hacia adelante, hace un recorte hacia adentro. Hacia adentro jamás los centrales no pueden hacer eso, y menos con un jugador tan peligroso como Riquelme Angulo. En esa intención, bien el delantero, intenso, el jugador de IDB, para presionarle, robarle la pelota a Quiñones e irse mano a mano. Cuando salía Lorenzo a la marca, lo gambeteaba, lo dejaba en el piso, y luego bien Ortiz, que no es culpable del gol, Jordi Ortiz, más bien ha sido un elemento importante en Orense, atajando la pelota que quedó viva en el área, y bien Quintana, ¿no? En el traslado como volante, llegando a zona de definición, recibiendo la pelota y con calma, con el arco completamente libre, pone la segunda. Qué error de Orense en la salida.
0: Y aquí está Angelito Mena y un remate cruzado, entraba por derecha el jugador Agustín Herrera, una pelota que le quedaba boteando por allá, no pudo pegarle el hombre del Orense para empatar el partido. El arquero Quintana tiene problemas también en ubicar a su gente, y estoy completamente de acuerdo. En la jugada del gol de Independiente, la víctima es el arquero Jordi Ortiz, de sus propios compañeros.
1: Sí, porque Ortiz intentó hasta el final, ¿no? Le tapó la pelota a Riquelme Angulo, luego para el segundo remate que buscaba el delantero, le achicaba, y ya para el tercero no pudo, ¿no? Ahí hizo bien Quintana con un recorte, lo dejó en el piso, y luego definió muy bien, pero lo que intentaba Ortiz desesperadamente era tapar el error de sus centrales, particularmente de Quiñones. Otra vez.
0: Y otra vez viene Independiente, va a llegar la tercera. Perelló, se abrió, tiró. ¡Gol! De Independiente.

0: Matías Perelló. El número 11, todo el mundo hace goles en Independiente. Lo provocaron, lo empataron y ahora pasa a ganar y a golear. 3-1 se va arriba en el tablero, exactamente en 17 minutos del segundo tiempo.
1: Y otro error, decíamos, de la saga de Orense, presionando en campo rival, balón largo, otra vez Quiñones. Como en el segundo gol, Quiñones no calcula bien, no tiene timing, pone la pierna muy endeble y Perelló, con la velocidad que tiene y el campo de frente, fue esa disputa. Le ganó la pelota, no tuvo quien lo marque, los centrales estaban jugando adelantados, ya Ortiz no pudo hacer absolutamente nada, Perelló llegó y definió. Se le complicó el partido Independiente en un tramo, en un ratito, pero la calidad individual está allí para reaccionar de inmediato y entender por dónde llegar. Flojo el partido de los centrales de Orense y nuevamente Quiñones expuesto por no salir bien a la marca y entregarle tiempo y espacio para que el número 11 marque la tercera y ponga nuevamente el partido en cómoda ventaja para el equipo visitante, John.
2: Así es, Matías Perelló, jugador de 24 años, marca la tercera para Independiente del Valle y lo hace, marca su octavo gol también en este torneo y lo hace a fecha seguida. También marcó frente a Técnico Universitario en el último partido.
0: Ya cae el ataque del conjunto de Orense, remate al marco. ¡Gol de Orense! ¡Gol de Sergio Vázquez! Que la encuentra solo, lucha solo, se interna solo, se abre y le pega un balazo al primer palo. ¿Dónde anda Aldair Quintana? Hay cabezazo, autogol, señoras y señores. No es culpa ahora de Aldair, que iba bien al balón. Y hay un cabezazo, me parece que de Carabajal, para desviar y meter en su propia portería. Otra vez se pone corto el marcador. 3 para Independiente, 2 para Orense.
1: 4 goles en 20 minutos, se puso lindo el partido, se prendió completamente. Los errores de Orense lo complicaron, pero de inmediato apareció la reacción individual. Sergio Vázquez jugando abierto ahora hacia la izquierda, encarándolo muy bien a John Jairo Espinosa. Luego buscaba un remate al segundo palo, ese desvío de Carabajal le termina complicando a Quintanes, autogol del central que ingresó hace poco. Pero bueno, Orense no se achica, a pesar de sus propios errores que lo metieron en este problema. Cuando había empatado el partido, llegó un abrir y cerrar de ojos, Independiente le marcó el segundo y el tercero. Nuevamente el equipo local propone sin miedo, se rompe completamente el partido. Lindo juego, 5 goles y faltan todavía algunos minutos. Orense nuevamente en pelea con ese autogol de Carabajal.
0: Bueno, y ahora pelota que va por la última raya para que se cobre el octavo tiro de esquina por Sergio Vázquez en el centro del área. La baja de pecho, el jugador que había subido, Alan Lorenzo, está con el esférico, entregando un poco más atrás para Angelito Mena. Viene el remate y se pierde junto al primer palo. Le veo tan nervioso al portero Aldair Quintana que no lo puede ocultar. Vamos con los datos de Joan.
2: Sí, interesantes minutos del partido, Germán. En 4 minutos se marcan 3 goles. El minuto 60 marcó Hugo Quintana, el paraguayo que estaba recién ingresado. Al minuto 63 Matías Perelló ampliaba momentáneamente el marcador. Sin embargo, después, en este último remate, en esta última acción, Mateo Carabajal marca en propia puerta y el marcador 3-2 en 66 minutos.
0: Así están las cosas, amigos oyentes. 3-2, gana Independiente.
3: Sí, señor. 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
0: Ya era hora, ¿no? Ya era hora.
2: Desesperado el cumple.
0: Sí, había demorado mucho. Se fue lo suyo. Bueno, acá una pelota que se va fuera de campo de juego. Saque lateral para el representativo de Lorenzo. Cometió una falta también, Angelito Mena, que ha quedado en el piso. O falta, definitivamente. Es un tiro libre de cuidado contra la portería del arquero Aldair Quintana. Junior Sornosa dice que no era para tanto y Gerson Zambrano le da alguna explicación. Comienza también a gesticular el técnico interino del equipo de Lorenzo, el que va a cobrar es Pedro Pablo Velasco. Entre estas y las otras 67 minutos en el global, allá viene la pelota en el área, saltan varios elementos, cuidado el conjunto Lorenzo, media vuelta, pelota que queda encasquillada por allá y le fue bien. Correcto, ya era hora. El balón que viene sacando rápidamente el conjunto Independiente. El balón sobre el costado izquierdo para Matías Perelló. Puede llegar a la cuarta. Viene el tiro al marco cruzado. No hay hombre que se meta al remate. Juan Riquelme Angulo miró nomás cómo la pelota pasó. Lo propio lo hacía también el jugador Aarón Rodríguez. No hay nada que hacer. El partido se torna bueno porque Orense, con desorden y todo lo que quiere es empatar el compromiso. Señor Fabricio.
3: Muchas gracias. 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
0: Y Orense con la pelota para Angelito Mena, está al borde del área, viene jugando un poco más atrás para que venga Rostagno y el Rostagno y levanta un centro, pelota en el área, la vuelven a bajar con golpe de cabeza, se defiende Independiente. Va una pregunta para quien todo lo sabe: ¿puede un equipo estar en la cancha sin un capitán?
1: Sin un capitán, tendría que tener la cinta a alguien.
0: Le digo esto porque al término del primer tiempo, para la segunda parte, salió Schunke, se quedó
1: y entró Carabajal. A lo mejor le dejaron la cinta a él.
2: Claro, a ver, a la variante ingresó Carabajal con la cinta, pero después cuando ingresó Junior Sornosa le
1: pasaron a él
0: la cinta, claro. Ya, pero Junior salió desde la banca ya con la cinta.
2: No, me imagino que ya se la puso.
0: Porque enseguida fue a cobrar un tiro libre, un tiro de esquina y ya estaba.
1: Seguramente apenas vio Carabajal que entraba, ya le acercó la cinta de capitán.
0: Esa mi inquietud, entonces, gracias por contarnos. Lo que ocurrió, tiene que siempre haber un capitán entonces, claro, en el campo de juego. Por supuesto, acá viene atacando Gustavo Cortés con el esférico, dominando frente a la marcación que le va imponiendo Agustín Herrera. Balonazo que va, salud. El esférico sobre el medio sector para el representativo de Independiente. Aprovechemos que la pelota anda lejos de la portería, de las dos porterías, para marcar el tiempo de juego. 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Del segundo, 70 en el global y bien Independiente. Allá va el balón sobre la banda izquierda con Perelló, el centro en el área, la estaba buscando el jugador Angulo, han chocado, lesionado. Vamos con el marcador del partido. 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Ganaba cómodamente 3-1 Independiente, ahora está 3-2 y queda el choque de un zaguero con el jugador Juan Riquelme Angulo. 2 al piso, partido que está detenido.
1: Sí, saltaba Riquelme Angulo para cabecear y terminaba chocando allí con Steven Quiñones. Fuerte el golpe, sin obviamente intención. Llegaba más Riquelme Angulo sobre Quiñones, porque había cabeceado primero el central de Orense y luego lo embestía allí el número 50. Queda atendido, un poco de calma en un partido que se revolucionó en un ratito, ¿no? En 20 minutos hubo 4 goles, el empate de Orense, luego los 2 de ventaja de IDB y el recorte final con el autogol de Carabajal. Bueno, creo que va dejando una sensación competitiva interesante el cuadro de Orense. Son pocos los equipos en verdad que en el campeonato lo pueden exigir a Independiente, y Orense lo está haciendo, y con un técnico que únicamente está encargado. Seguramente para Agustín Robles también es una oportunidad de demostrar que puede manejar a este equipo de aquí en más. Corre riesgos Orense, pero no le queda otra. Hay que jugar así el partido, hay que presionar, poner el bloque alto. Yo creo que lo que Robles habla en este momento con sus jugadores es: o lo empatamos, o si nos toca perder por un gol más, bueno, asumimos la derrota, pero hay que intentar jugar, que eso es lo que le valora Orense, cuando otros equipos a Independiente se le meten atrás, e igualmente pueden irse goleados. Acá Orense dice, bueno, si pierdo, pierdo jugando, intentando y presionando en campo rival, y creo que eso nos pone como una expectativa importante para el cierre de este partido, señor Fabricio.
3: El comentario acertado de Jean-Paul Álvarez a través de Radio Activa. 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
0: Con la pelota del conjunto de Orense, que va a echar el resto con Angelito Mena a levantar el centro, ha caído en el área. Nada, señor, dice, reclama Agustín Herrera. El partido se detiene. ¿Algún dato, Joan?
2: Sí, revisar y contarles los próximos partidos que tiene Independiente del Valle entre semana. El día miércoles 29 estará enfrentando a Manta por la Copa Ecuador, 19 horas, mientras que el próximo domingo 2 de agosto enfrentará y recibirá a Deportivo Cuenca, 13 horas.
0: Muy bien, entonces ya se juega también fases de la Copa Ecuador en esta semana acá dentro del fútbol ecuatoriano. ¿Cómo estuvo esa jugada? ¿Para penal? No,
1: yo creo que no. Se deja caer Herrera porque veía que la pelota se le iba, que llegaba sobre raya final. Sentí un leve contacto y se dejaba caer. Se dejaba caer allí ante el contacto que tenía con Viacava, el jugador de IDB. Y acá reclama Velasco y se va a llevar una tarjeta amarilla por pedir penal cuando la jugada no lo ameritaba.
0: Tarjeta amarilla.
4: ¡Claro! ¡Le pegó! ¡Se la ganó!
0: Por reclamón, señor Pedro Pablo Velasco. Soy el capitán, dice, y tengo derecho. Pero no a subir la voz ni a insolentarse, pues reclame nomás.
1: Claro.
0: No le siga molestando porque le va a expulsar.
1: Y fue expulsado Velasco contra Independiente, contra Emelec, hace un par de jornadas por lo mismo. Reclamó al árbitro, le sacaron amarilla, siguió hablando y por doble tarjeta se fue expulsado. Entonces tiene que calmarse el lateral ex Barcelona porque ya le amonestaron. Y creo que tiene razón Zambrano, no daba para pedir mucho en esa jugada, habló demasiado y se llevó amarilla.
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0: Esto está entonces 3 para Independiente, 2 para el conjunto de Orense. 75 minutos en el global cuando hay un cambio en la escuadra verde de Machala.
2: Así es, nueva variante en la escuadra de Orense. Se retira con la 19, Michael Bermúdez. Ingresa con la 54, Eric Zambrano.
0: Eric Zambrano, jugador joven, ¿no? Del conjunto de Orense. Acá hay un cabezazo por parte de Matías Perelló. La pelota que va fuera de campo de juego. El esférico va en el saque lateral, moviéndose en el medio sector por parte de Rostaño. El jugador número 21 le invita a venir justamente por derecha a Pedro Pablo Velasco, que es el capitán del conjunto de Orense. Medio campo con Angelito Mena, que comanda el ataque. Hay una media vuelta inmediatamente. Se la juega a continuación sobre Agustín Herrera para Rostaño. Devolución otra vez para Pedro Pablo Velasco. Toco todo esto en el campo de juego del conjunto de Orense. Sí, señor. El balón que viene con Angelito Mena y ya lo soltó sobre el costado izquierdo. Por acá está Beder Caicedo. Le pone el pecho a las balas, baja el balón, le vigila de cerca nomás John Jairo Espinosa. Ángel Mena organiza todo. Se viene Rostaño. Está con balón dominado, jugando para Pedro Pablo Velasco. Desde atrás acude Alan Lorenzo para entregar una pelota deficientemente. No, señor, le pegó al jugador del conjunto de el Independiente para el saque lateral, atacando medio campo. Orense tiene por parte el jugador Rostaño, justamente cambiando para Steven Quiñones. No le entreguen la pelota a Steven, coautor de los dos goles de Independiente, dos fallas de él.
1: Sí, dos errores bastante importantes. El central de Orense no tiene buena salida con los centrales, ni Quiñones ni tampoco Lorenzo. Debe evitar aquello Orense, tratar de jugar siempre en zona media, más bien aprovechar el buen pie de Plúas, que puso la asistencia del segundo gol, lo que ha hecho Ángel Mena, tratar de manejarse de medio campo hacia adelante, ¿no? Que los centrales intervengan solamente cuando tengan que hacerlo, no darles la responsabilidad de la salida del balón, especialmente a Quiñones, ¿no? Que ha sido responsable en el segundo y tercer gol que recibió su equipo.
0: Esta es la señal de Radioactiva. Un poquito más adelante estaremos con el partido entre el Barcelona y el representativo de Liga Deportiva Universitaria, Eric Plúas. Mientras tanto, para Sergio Vázquez, allá está invitándole a Pedro Pablo Velasco para Rostaño, el eje motor de medio campo. Y allá volvieron a fracasar Rostaño. Y se viene Riquelme Angulo con el balón otra vez para Junior Sornosa. Este no sabe fallar. Angulo remata. Pero al lado tenía un poco más ubicado a uno de los compañeros, le pegó a un zaguero, no pasa el peligro, llegando también Aarón Rodríguez, pelota en el área, logra sacar desde el piso prácticamente el jugador Beder Caicedo, pelota que se va fuera de campo de juego, minutos de apremio en el área del arquero Jordi Ortiz.
3: 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Coménteme, hay un cambio.
2: Así es, nueva variante en Independiente del Valle, quinta variante. Ingresa con la 56 Edwin Quintero, se retira con la número 11. El goleador también esta tarde, Matías Perelló.
0: ¿De dónde saca tanta gente Independiente y todos con gran calidad, no?
1: Sí, este jugador que es de los gemelos, ¿no? Los gemelos Quintero, que fueron vendidos ambos al Arsenal. Ya tienen contrato, cuando cumplan mayoría de edad, se irán a Londres a jugar con Piero Hincapié en este importante equipo. Y mientras tanto, bueno, tiene que aprovechar Independiente su presencia. Había entrado en el partido ante Melec en esa goleada 6-1 y puso un par de asistencias. Así que mucho ojo con Quintero. Pero que el cambio.
0: ¿Qué edad tiene? ¿16?
1: 16 años, sí. 16 años, jovencito. Cada
0: ¿Son
1: vez
0: gemelos?
1: Son gemelos, sí. Tiene a su hermano, que también me parece está en la banca.
0: Solamente el número los distingue, entonces. Bueno, acá está la pelota en el área. El Orense que hace lo posible por tratar de llegar al empate, pero no tiene muy buenos restos futbolísticos. Viene sacando Mateo Carabajal. Le cometen una falta al jugador Aarón Rodríguez, que escapaba con el esférico a territorio del Orense. Tiro libre para IDB, que sigue ganando en 79 minutos. 3-2. Señor Fabrizio.
3: Muchas gracias. Sí, señor. Aquí la continuamos a través de Radio Activa. 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Tarjeta amarilla, parece que veo por ahí hombre caído. Sí. Cuénteme.
0: Tarjeta amarilla en el partido.
4: Le pegó, se la ganó.
0: Para el número 23.
1: Sí, es Independiente.
2: Juan Viacava.
1: Viacava, sí.
2: Uruguaya, central por derecha,
1: sí.
2: Izquierda.
1: Soltaba el brazo y lo golpeaba en el rostro a Agustín Herrera. Llegaba tarde allí, Viacava, esa disputa, por eso tenía que abrir su extremidad y lo golpeaba. Lo golpeaba allí al delantero de Orense. Bueno, veremos en el cierre del partido cuánto le puede ayudar para los contragolpes del ingreso de Edwin Quintero. El hermano es Olger Quintero, que veía no está en la banca.
2: No está en la banca. No.
1: Han convocado solo a uno de los dos gemelos. Que ha jugado más de Edwin que Olger. No sé si Olger tiene algún tema físico y por eso no ha estado, pero Edwin ha entrado para jugar estos últimos minutos y se prepara a Ortiz también como una variante en Orense, seguramente ya para el tramo final del partido.
0: Y se va a cobrar un tiro libre, el un Quintero en cancha y el otro en la casa. Se va a cobrar el tiro libre para el conjunto de Independiente, el cuadro de Orense. No me distraigan, señores, ese esférico que viene a territorio de Orense, corre por acá para tratar de hacerse del balón. Sí, lo consiguió Hugo Quintana. Me suena a nombre de colega. Está con la pelota el jugador Hugo Quintana, autor del tercer gol para el conjunto Independiente. Tiene que salir el buen arquero Jordi Ortiz y con pierna zurda se la juega íntegro para sacar la pelota a territorio del Independiente, que repone con Aldair Quintana, también arquero colombiano al servicio Independiente. Este lo malogra, lo tira totalmente desviado, fuera de campo de juego para saque lateral. Avanza el tiempo. Y les contamos otro cambio.
3: 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Coménteme ese cambio.
2: Nueva variante en la escuadra orense. Se retira con la camiseta número 21 Gonzalo Rostagno. Ingresa con la 51 Cristian Ortiz.
5: Cristian Ortiz, ¿no es el titino?
1: No, homónimo nada más.
5: Un homónimo de aquel paraguayo. ¿Paraguayo?
1: Sí, jugó en Barcelona, en IDB.
5: En Barcelona y el propio IDB. Pero este es otro Cristian Ortiz.
3: Ortiz.
5: Ortiz, en todo caso. Allá está con el esférico. Hay partido detenido, ¿no? Que siga nomás el compromiso llevando por parte del jugador Pluas jugando para Zambrano. Este abrió sobre la banda derecha, ataca el Orense, echa el resto a pegarle de afuera. La pelota que iba golpeando en uno de los zagueros que estaba por allá salido. Y acaba por la última raya el tiro de Zambrano, tiro de esquina para Orense.
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5: Es el noveno tiro de esquina. 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
1: Veremos con el ingreso de Zambrano y Ortiz en la mitad de la cancha, dos juveniles, cuánto puede ganar Orense también en gestión y control de juego. Noto un Independiente en la mitad de la cancha también ya agotado, cansado para este tramo final.
5: Y otro remate de media distancia que muere en el bloque defensivo del Independiente. La tiene en control precisamente Cristian Ortiz, el número 51, jugando más atrás para Alan Lorenzo. El que se cruza por allá para cerrar la pinza es Pedro Pablo Velasco, que ya controla la pelota, juega corto nomás para Agustín Herrera, atacando el extranjero, ahora para Zambrano sobre el centro, por acá viene Ortiz, Cristian con la pelota, juega a continuación para Beder Caicedo, mueve la cintura, pelotazo hacia la derecha, le pega en la mano a un hombre Independiente y el rebote le queda tranquilamente en la posición que tiene el arquero Aldair Quintana, arquero de IDB. 2-3 pierde el local en 84 minutos.
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5: Bueno, acá hay un centro por parte de Aaron Rodríguez y no trae mayores consecuencias. Con el dedo en alto, Joan me dice que quiere la palabra.
2: Pedimos la palabra para contarles los próximos partidos de la fecha. Esta noche, 19:15, Barcelona frente a Liga de Quito, el partido de la fecha. El día de mañana se cierra la fecha número 22 con tres partidos. Mushuc Runa frente a Libertad, 14:00. Después Guayaquil City, 16:30, recibe a Universidad Católica. Y en la noche, por transmisión de Radioactiva, Deportivo Cuenca, Emelec, 19:00.
5: La parrilla de partidos entonces a través de Radioactiva. El balón que va sacado por la defensa de IDB, que la pasa un poquito mal a esta altura del compromiso. Por la banda derecha está atacando Sergio Vázquez. En el saque lateral juega para Zambrano. Devolución para Cristian Ortiz, que viene moviendo ese balón a que vaya llegando el siempre peligroso Quiñones. Steven, me refiero a arco propio, por supuesto. Está Steven jugando para Beder Caicedo. Beder que la mueve. Acudido también para controlar ese balón el jugador Cristian Ortiz. Ortiz, media vuelta para Zambrano, Eric Pluas, levantar una pelota en el área. Uy, chocaron los dos defensas, Vía Cava y el jugador Carabajal Mateo, que logra sacar finalmente, resolviendo el problema para Independiente. Y desde atrás, Aaron Rodríguez, que está metido como zaguero. El árbitro que dijo que se detenga el partido porque hay un hombre de Independiente que está caído, partido detenido, 86-30.
1: Sí, se está soltando con todo Orense, tratando de llegar en campo rival. Veíamos en la jugada anterior bien Pluas, creo que Pluas ha sido un aporte interesante en el equipo de Orense. Hubo un acierto allí por parte del entrenador en meterlo a la cancha en lugar de Jaramillo. Punteaba la pelota para que llegue Ángel Mena a la espalda. Luego se terminaba haciendo daño a John Jairo Espinosa en el rechazo. Bueno, es el momento, ¿no? Ha echado el resto. No tiene un plantel con tantas variantes del cuadro de Orense y por eso ha optado por poner juveniles. La lesión también de Parrales lo ha dejado sin un hombre de referencia. Herrera es el que intenta estar allí. Y bueno, veremos si este empuje, esas ganas, más que que fútbol en este momento es empuje por parte de Orense, o termina de resolver o queda una pelota para la velocidad de los ingresados en ataque del equipo.
5: Y Orense. Acá está Junior Sornosa levantando la pelota en el área, cuidado, la perdieron, entraba también por acá el jugador recién ingresado al campo de la contienda y la pelota que queda muerta para un tiro libre a favor de el conjunto de Orense, que trata por todos los medios de llegar a la portería del jugador Quintana. Hubo una falta fuerte del número 56, Edwin Quintero, precisamente, y ya se cobra la falta, pelota que va al otro territorio donde Ángel Mena comienza a trabajar un ataque por parte ahora de Bedel Caicedo, juega sobre el centro para Cristian Ortiz, que cambia todo, allá está Agustín Herrera, la tiene contra el piso, el que llegue Zambrano primero, quiebra hacia adentro, levanta la pelota en el área por Quintana, el portero Aldair, antes de que atropelle también por allá Agustín Herrera, que llegaba sumamente peligroso, esperando que pasen los minutos. Lo que era una victoria holgada de 3-1, ahora es apretadito el asunto. 3 para Independiente, 2 para Orense. Triunfo de visita.
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5: Triple J.
2: Sí, con ese resultado, Germán, sería el séptimo partido consecutivo en Liga Pro de Independiente del Valle en el que marca 3 goles o más. Lo que decíamos, aportamos a la estadística que dábamos en el primer tiempo, logró marcar nuevamente 3 goles Independiente del Valle en este partido.
5: De a 3 no se baja, ¿no? Y de vez en cuando en 4.
2: En 4 goles. En 6 también.
5: En 6, es decir, en todo, en todos los números le cae bien al conjunto del Independiente. Qué pícaro que es este Joan. El esférico con el número 4, John Jairo Espinosa. Y goza también por acá, Jean Paul, y goza Fabricio. Es la señal de Radioactiva. Luego viene el partido entre Liga Deportiva Universitaria, que visita a la escuadra de Barcelona. Buen auditorio, hoy, ¿no? Para la presentación en Guayaquil del señor Gustavo Álvarez.
1: Sí, llegó a Guayaquil, lo recibieron y muchos colegas, ¿no? A pesar de que Liga, obviamente, tiene a sus periodistas en Quito, bueno, tiene alcance a nivel nacional. También mucha gente asistió hoy al hotel en donde estaba concentrado el cuadro Albo, en donde fue presentado ya formalmente Gustavo Álvarez, que va a estar en el palco observando el partido.
5: Bueno, casi tiempo completo el reglamentario, con otro ataque de la escuadra de Orense. En la banda izquierda se va Agustín Herrera. Ahí sale la marcación, Juan Villacaba, última raya, tiro de esquina para Orense.
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5: Doctor Juan Pablo Arias respira bien, vive bien, se va a cobrar este tiro de esquina. Hay nervios también porque se viene abajo también la moral y la tranquilidad del arquero Aldair Quintana. A ver qué sale de este centro que ya viene cobrando. Aquelito Mena, cabezazo al marco. Y Aldair Quintana alcanza a poner la huella de los dedos. Complementa a sus compañeros del cabezazo de Herrera, que cerca estuvo de llegar el empate. Otro tiro de esquina para Orense.
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5: Décimo tiro de esquina, qué peligroso, ¿eh?
1: Sí, estuvo a punto acá de caer el gol del empate. Herrera, que se elevaba muy bien, y Quintana, que ahora se reivindica. En el gol del empate momentáneo, en aquel momento había salido mal Quintana, había salido a destiempo, la pelota cayó a sus espaldas y Parrales puso el empate. Acá Quintana ahora decide no salir, se queda sobre la línea marcando los 3 postes, y con ese cabezazo por parte de Herrera se elevó y la mandó para el tiro de esquina. También había atajado una similar con Steven Quiñones en el primer tiempo, así que más allá del error, que fue evidente del colombiano, ha estado reivindicándose sobre todo ahora en las últimas jugadas.
5: Aprovechamos para marcar el tiempo, tiempo, tiempo de juego. 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Hace rato pasamos el tiempo reglamentario, estamos en 91.32 en el global. 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
1: Y es para Agustín Herrera.
5: Se la ganó Agustín Herrera por reclamos, obviamente, por boquillar demasiado. Otro tiro de esquina que se va a cobrar. ¿Cuántos más mandó a jugar?
2: 7 minutos.
5: De esos, dos. De esos ya están jugados 2. Le quedan 5 minutos a este compromiso. A ver, Agustín, ¿insultó?
1: Creo que lo empujó a Viacava. Luego de la falta lo empujó. Y cuando el árbitro se acercó a hablar con él, le reclamó también, le hizo muchos gestos. No le gusta a Zambrano que le reclame, ¿no? Ha exhibido un par de tarjetas amarillas en este partido por esos reclamos innecesarios por parte de los jugadores. Salió lejos, Viacava a marcar. Y ojo que está amonestado. Por eso también el enojo a Herrera. Bueno, un tiro libre a través de la pelota quieta. Orense ha generado peligro en este segundo tiempo. Y va Ángel Mena para la ejecución.
5: Ya le pidió disculpas en todo caso a Viacava por parte de Agustín Herrera. Angelito Mena.

0: esquina.
1: Tiro libre.
2: Tiro libre, efectivamente. El tiro libre que se va a cobrar por la falta que ya comentó Jean Paul. Allá viene Ángel Mena, lo levanta hacia atrás, entra Sergio, le pega al marco. Y la pelota que pasa a 50 centímetros del travesaño en una jugada muy interesante.
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2: Con todo está atacando Orense y también con todo se defiende en la escuadra de Independiente. Ahora mismo viene controlando la pelota John Jairo Espinosa, se mueve sobre el centro, persigue Zambrano, cuidado, una pelota que va para Aldair, lo persigue Ángel Mena, tiene que sacar rápidamente el arquero colombiano, fuera de campo de juego, lateral para Orense, va a meter de manos allá el jugador número 14 del cuadro de Orense. Es el jugador Pluas, Eric, que deja que sea su compañero Beder Caicedo. Lo recibe Eric Pluas, efectivamente, para Beder Caicedo. Viene el centro corto nomás, Ángel Mena. Entra en el área y se cruza providencialmente Hugo Quintana para sacar para Independiente. Y va a la carrera por allá Juan Riquelme Angulo, dos contra uno. Ahora son tres los que atacan, dos los que atacan. Junior Sornosa, está peligroso el hombre. Se amaquea sobre la banda izquierda. Va con la pelota llegando el cuadro de Independiente. El marcador es 3-2, agoniza el partido. Estamos en 95, le quedan 2 minutos a un partido que se juega con los dientes apretados.
1: Sí, con todo lanzándose Orense al ataque, tratando de aprovechar algún envío en largo. Le hace falta acompañamiento a Herrera, por eso queda muy solo el delantero. Sin embargo, ataca Beder Caicedo, lo propio Velasco. Lo de Independiente ahora es lanzar la pelota para el buen partido que ha hecho Riquelme Angulo. No ha marcado, pero ha estado allí luchando, agarrando la pelota, tratando de luego conectar con Rodríguez y con Quintero, los extremos. Me ha gustado la postura de Orense. Sí, le ha faltado fútbol, le ha faltado juego y quizás recursos individuales, pero ganas no le han faltado, ¿no? A falta de 2 minutos están allí presionando, atacando. Lo han obligado Independiente también a priorizar la zona defensiva.
2: Bueno, luego de esto, cuando se metía bien el cuadro en la escuadra de Orense, hay marcación por parte de Mateo Carabajal. Pelota afuera, Joan.
3: Sí, Germán, acá Diego Sea Vidal, el estimado compañero, me envía el dato y déjeme citarlo tal cual como me envía. Payaso, ¿cómo va? El gol de Vázquez es el gol 5000 desde que nació la Liga Pro.
0: Pero ¿cómo sería con la voz de Diego Sea?
4: Payaso, ¿cómo le va? El gol de Vázquez es el gol 5000 desde que nació la Liga Pro.
2: No sea exagerado. Un saludo para Dieguito Sea, y saludamos de paso a Cocolizo, también el delantero del conjunto Independiente, que está en la banca. No ingresó Carlos González, ¿no?
1: No, está atento a la transmisión de Radioactiva.
2: Está atento a la transmisión.
0: Dice que cualquier parecido es pura coincidencia.
2: Está en la cancha, usted tiene toda la razón, señor Fabricio. Acá viene Orense, cuidado, se mete Sergio Vázquez, el hombre más peligroso. Me ha gustado el accionar de Sergio Vázquez en este compromiso. Pelota que se va del campo de juego, saque lateral, casi, tiempo completo, 96 con 50, 51, 52. Pedro Pablo Velasco está con las manos en el esférico. No, 57, 58, 59, tiempo completo. Luego de esto termina Gerson Zambrano, balón en el área, se levantan varios elementos. Zambrano la baja y la revienta con todo vía Cava. Insiste el conjunto de Orense y el árbitro dice que hasta aquí nomás. Todo el mundo quieto. Termina el partido, señoras y señores, con el 2 para Orense, 3 para Independiente. Concluye el compromiso en el estadio 9 de mayo de la ciudad de Machala.
1: Un buen partido hemos observado, sobre todo un segundo tiempo muy dinámico, 4 goles en 20 minutos, 5 en total. Un segundo tiempo que estuvo a la altura de la expectativa. Orense que no se achicó, que obviamente tendrá dolor por la derrota, porque en condición de local se le escapan puntos, pero que ganas no le faltaron, ¿no? Y hay que tener también predisposición para jugarle de esa manera Independiente del Valle. Lo que ha terminado ocurriendo es que se impuso el talento individual, la jerarquía, el plantel amplio y sobre todo la efectividad. Si Orense tuvo valentía para atacar, también tuvo serias deficiencias en la zona defensiva y será una zona en donde creo que tendrá que plantearse la directiva del elenco machaleño la oportunidad de

0: fichar. Muy flojo Quiñones, muy flojo también Lorenzo. No hicieron buenas intervenciones y claro, Independiente del Valle, que tiene mucho ataque, es el equipo más goleador del campeonato, supo aprovechar los momentos para marcar 3 goles en este compromiso. Luego la reacción fue determinante y sobre el final creo que ya no le alcanzó por fútbol a Orense, también tiene un plantel limitado, se le lesionó a Miguel Parrales y termina dándose una victoria justa por el desarrollo del juego para Independiente, pero combatida por parte del cuadro local. 3-2 entonces, victoria del equipo que se perfila como el próximo campeón del torneo ecuatoriano. Y escogeremos la figura antes, señor Fabricio, continuamos con recomendaciones.
1: Sí, señor, aquí la seguimos a través de Radio Activa, dice DZ que quiere formar parte del quinteto, dice. 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Vamos a los comentarios de estos 90 minutos, pero antes, Jean Paul.
0: Escogemos a la figura del partido a continuación en Radio Activa.
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0: Muy bien, vamos a escoger al mejor jugador de este compromiso, de la victoria de Independiente 3-2 ante Orense. El voto lo arranca el señor Joan Hidrobo.
5: Bueno, yo voy a proponer al jugador que ingresó a la variante. Si bien es extraño que se escoja, digamos, un jugador que no completó todo el partido, yo me quedo con Hugo Quintana, que ingresó bien a la variante, el paraguayo, en Independiente del Valle. Tuvo incluso marcó el tercer gol para darle la victoria a Independiente del Valle. Un gol bastante atractivo, digamos, para dentro de lo que es la ofensiva de Independiente del Valle. Entonces, yo creo que Hugo Quintana es una de las figuras que tuvo este partido.
0: Bien, allí el voto. Germancito, usted.
6: A mí me hubiese encantado elegir a Sergio Vázquez, ¿no? El jugador combativo, trabajador, el más punzante en el ataque y en el medio campo, más bien del conjunto de Orense. Pero voy a quedar con un hombre que no luce, pero que cumple, Jackson Méndez,
0: sí, me parece que hizo un gran partido, sobre todo un muy buen primer tiempo, comandando el mediocampo. Sí, Vázquez creo que fue también de lo más destacado, pero claro, su equipo pierde y eso le resta puntos. Creo que lo hizo muy bien Vázquez. También me gustó el partido de Riquelme Angulo, pero nos vamos a quedar por regularidad en el juego durante los 90 minutos con Jackson Sebastián Méndez, el exjugador de la selección ecuatoriana, como la figura de este importante compromiso. Así que bueno, ahí el detalle. Hemos visto un partido bastante movido, con algunos goles y con un Independiente del Valle, Joan, que se sostiene cada vez más en los primeros lugares. Revisemos rápidamente cómo está la tabla para el cierre de esta transmisión.
5: A ver, revisamos lo que es la tabla de posiciones hasta el momento. Independiente del Valle, que ya le saca gran ventaja al segundo, se queda con 55 puntos en este partido. El segundo, Universidad Católica, que tiene los 35 puntos.
0: Católica, que tiene un partido pendiente.
5: Así es.
0: Para mañana.
5: De igual manera, igualdad de puntos con Macará, 35 puntos. De igual manera con Sociedad Deportiva Aucas, 34 puntos tiene Barcelona. Leones Fútbol Club, 31 puntos. Liga de Quito más abajo con 29. En octava posición, Emelec está con 28. Noveno se encuentra Deportivo Cuenca con 28 puntos. Décimo está Guayaquil City con 27 puntos. Onceavo está Técnico Universitario con 26 puntos. Número 12 baja una casilla, en este caso con la derrota Orense, con 26 puntos menos 5. Mushuc Runa en la posición número 13 con 25 puntos menos 4. Libertad, 24 menos 7. Delfín en la posición número 15 con 23 menos 8. Y el cuadro de Manta en la última posición con 14 puntos menos 19 de gol diferencia.
0: Muy bien, Independiente que se encamina entonces a un nuevo título y complicados los equipos de Manabí, ¿no? Delfín y Manta, los dos en puestos de descenso. Y creo que va a ser muy difícil que puedan salir de allí, sobre todo el cuadro del Manta. Nosotros vamos cerrando esta transmisión. A las 18:45 arrancamos la previa del partido de la fecha entre Barcelona y Liga de Quito. Así que en minutos volvemos con más actividad del campeonato ecuatoriano. Señor Fabricio, muchísimas gracias.
1: Un abrazo, compañeros. Mi querido Germán Jean-Paul, Triple J. Y mi querido René, un abrazo para todos. Será un placer. Hasta una próxima.
0: Seguramente nos encontraremos ya a lo largo de la próxima semana con el señor Fabricio, con próximos partidos. John y Drogo, muchísimas gracias por acompañarnos hoy en los informes.
5: Muchas gracias, Jean-Paul. Como siempre, un gusto poder acompañarles en estas transmisiones.
0: Germancito, un abrazo.
6: A ustedes, compañeros, que tengan una buena noche.
0: Y un abrazo también para el señor René Arias en la parte operativa. Nosotros cerramos esta transmisión y en minutos, en momentos, volvemos ya para el partido entre Barcelona y Liga de Quito a través de Radio Activa. Que la pasen muy bien. Un abrazo.
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0: ¿cómo están todos? Un abrazo, saludos y bienvenidos. Buenas tardes, ya básicamente buenas noches a esta altura. Estamos listos aquí en la señal de Radio Activa, la pasión de los mejores para la continuidad de la jornada número 22 del fútbol ecuatoriano. Jornada de domingo que se cierra con el partido de la fecha. Más por el nombre que por el juego actual de los equipos. Barcelona frente a Liga Deportiva Universitaria en el Estadio Monumental Banco Pichincha en la ciudad de Guayaquil. Partido que arranca a las 7:15 de la noche, es decir, en un poco menos de 30 minutos. Y aquí está el equipo de Radio Activa para continuar luego de la transmisión de hace un rato, en donde Independiente del Valle volvió a ganar en Machala y se sigue acercando al objetivo final de ser campeón del fútbol ecuatoriano con la cantidad de puntos impresionante que tiene de ventaja. Saludo con mis compañeros, estarán esta jornada en los comentarios Carlos Matovella y Diego Martínez. Hola Carlos, ¿cómo te va? Un abrazo.
1: Hola compañeros, ¿cómo están? Buenas, bueno, más noches que tardes, qué gusto saludarlos a todos. ¿Qué partido tenemos por delante en el Estadio Monumental? Barcelona, Liga de Quito, dos equipos venidos a menos que no atraviesan su mejor momento ni siquiera en la temporada. Una crisis de resultados importante en Barcelona, y ni hablar en Liga de Quito, que ha tenido que cambiar de entrenador en los últimos días producto de la situación insostenible de un Thiago Núñez que finalmente dio un paso al costado y que ha marcado de esa forma el arranque de un nuevo proceso en Liga que, como interinato, podemos decirlo, va a finalizar pronto y que ya tiene a un reemplazante listo, Liga de Quito, que es el argentino Gustavo Álvarez, para hacerse cargo del plantel seguramente a partir de los próximos días, ya una vez arribe al país. Así que en medio de todo esto, Liga de Quito y Barcelona se enfrentan hoy para tratar de discutir quién puede llegar a ser, junto con Católica, los que traten de quedarse con ese segundo lugar en la tabla.
0: Hola Diego, ¿cómo te va? Un abrazo.
2: Hola, ¿qué tal? ¿Cómo están? Un saludo para toda la gente. Buenas noches, acá estamos listos. Un partido más de la Liga Ecuabet 2026, con este encuentro que sin duda genera expectativa, que sin duda genera esa posibilidad de un buen encuentro con dos equipos tradicionales del fútbol ecuatoriano, jugando puntos importantes hoy en la cancha del Estadio Monumental. Barcelona llega de perder su último encuentro, Liga de Quito de empatarlo. No es un buen momento para las dos escuadras. Sin embargo, el fútbol les abre una nueva posibilidad esta noche en la ciudad de Guayaquil.
0: La informadora del encuentro es la señora licenciada magíster Patricia Enríquez y Salazar. ¿Cómo le va, Pachín?
3: Hola, Andrés, compañeros, a Diego, a Dios, que lo veo recién desde que llegó de Estados Unidos, a Carlitos, a Josué.
0: Pero lo escucha todos los domingos.
3: Sí, sí. Bueno, lo leo todos los domingos, lo escucho todos los días en Área 88. Gracias a Josué también y a los amigos oyentes que nos dispensan con su atención. El partido número 173 entre estos dos equipos. Bueno. Perdón. De la programación de Liga Pro en lo que va. Tienen más partidos jugados entre ellos.
0: Ok, 173 en el año.
3: Sí, es el partido número 173 de la Liga Pro.
0: Bueno, buen dato entonces, que está por acercarse al gol 5000, ¿no? También Liga Pro, por lo que he visto en la actividad de las redes sociales del día de hoy con Liga Pro. Exactamente 40 minutos del arranque del partido, partido importante, partido que atrae, repito, más por el nombre de los equipos que por su actualidad. Un fútbol ecuatoriano que está repleto de irregularidades, repleto de niveles con altibajos de lado en todas partes, en la zona alta, media, baja de la tabla, excepción de Independiente del Valle y del Manta, que son los equipos más regulares dentro de lo positivo y de lo negativo del fútbol ecuatoriano. Hoy Liga ha presentado en Guayaquil, cosa no normal, pero qué bien por Liga, a su entrenador, a Gustavo Álvarez. Hizo una conferencia de prensa en Guayaquil, lo cual marca un poco un dato también de cómo se trata de ampliar a nivel nacional esa imagen que tiene Liga, que seguramente hablará Álvarez ya en Quito también más adelante, pero hoy ha sido presentado en un hotel de la ciudad de Guayaquil y hoy mirará el partido. No será parte de la dirección técnica, pero ya podrá observar a sus nuevos dirigidos en el fútbol ecuatoriano. Vamos a presentar de inmediato las formaciones de este partido.
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0: Muy bien, antes de ir con las formaciones, gracias al popular de Z que me corrige, ya se hizo el gol 5000 en Liga Pro, lo notó Sergio Vázquez en el partido de hace un rato entre Independiente del Valle y el cuadro de Orense. Jugador de Orense que anotó el gol 5000 de lo que es Liga Pro, ¿no?
3: De Z informa más cuando no está como informador que cuando lo está.
0: Diríamos que aporta también cuando no está, y eso lo valoramos y lo agradecemos al querido compañero. Vamos entonces, señor Apache, para empezar a desarrollar la parte deportiva de esta transmisión, no solamente la parte también lúdica. Vamos con las formaciones de los equipos, alineación del equipo local, cómo juega Barcelona.
3: Vamos entonces con Barcelona, con el número uno en el arco, José David Contreras.
0: Muy bien, formación de un equipo que está obligado a ganar el día de hoy, Barcelona Sporting Club. Entonces, al arco, José David Contreras con la 1, ¿verdad?
3: Así es, el número 18 es Brian Carabalí, ya en la defensa.
0: Por eso DC está atento también a esta transmisión, juega su gran amigo Brian Carabalí por la derecha, número 18.
3: El número 33 es Javier Báez.
0: El paraguayo, Javier Báez, cuota de experiencia y de jerarquía en la saga central del ídolo.
3: El número 14, Alex Rangel.
0: Lo acompaña, ya saga central definida y consolidada hace varios partidos en Barcelona, Alex Rangel con la 14.
3: El número 25 es Elkin Perlaza.
0: Que es toda una novedad. Perlaza juega entonces como titular por la izquierda, número...
3: Número 25.
0: 25.
3: Ya en el medio campo con el número 8, Sergio Díaz.
0: Muy bien, de las nuevas incorporaciones que tiene Barcelona Sporting Club entonces, en el partido del día de hoy, Sergio Díaz con la 8.
3: El número 32 es Matías Lugo.
0: Mucho más hacia la zona central del campo de juego, número 32 para Matías Lugo.
3: El 28 lo tiene Johnny Quiñones.
0: Volviendo a jugar como titular, Johnny Quiñones, de altibajos en los últimos, en las últimas fechas con Barcelona, 28 para Johnny.
3: El 51 es Yerly Huila.
0: Le ha dado mucha confianza al técnico César Farías a Yerly Huila, 51, extremo por la izquierda.
3: Adelante ya con el número 11, Tomás Rodríguez.
0: Otro de los nuevos jugadores de Barcelona que ya debutaron la fecha anterior y que han dejado cierto suceso, Tomás Rodríguez con él.
3: Con el número 11.
0: 11, muy bien, gracias.
3: Y el número 9, Darío Benedetto.
0: Y el Pipa Benedetto, entonces, con el número 9, el 11 de Barcelona, Contreras, Carabalí, Baez, Rangel, Perlaza, Elkin, Lugo, Quiñones, Díaz, Huila, Tomás Rodríguez y Darío Benedetto.
2: Podríamos decir que Barcelona es un 4-4-2 en cuanto al módulo sistema táctico que implementa el técnico venezolano César Farías, con algunos nombres nuevos, como ya se ha detallado, un Barcelona que requiere volver a ser más competitivo, viene atravesando momentos no tan felices. El equipo guayaquileño ganó 2 de los últimos 5, empató otros 2, perdió solo 1, pero más allá de aquellas victorias que logró conseguir, el cómo juega y cómo consiguió esos triunfos ha sido materia de discusión, de crítica, de comentario, de análisis sobre Barcelona. Carabarí y Perlaza jugando sobre los costados en la defensa, Báez y Rangel en el centro de la saga, Lugo y Quiñones armando el doble contención, Díaz y Huila que parten sobre los costados, Rodríguez y Benedetto los elementos en punta del equipo guayaquileño.
0: Muy bien, el 11 entonces de Barcelona, con dos nuevas incorporaciones también, Carlos, que terminan generando, digamos, la ilusión de un aporte, ¿no? Barcelona, el último partido lo pierde, y al final del día, no deja de ser ese un tema, digo, de rendimiento global, de rendimiento general, el de Barcelona que preocupa, pero estas incorporaciones tienen esta necesidad y esta intención, ¿no? De tratar de mejorar el cuadro amarillo.
1: Sí, y el otro día ante Católica lo poco rescatable que tuvo el equipo fueron los extremos, fueron sobre todo lo que hizo Sergio Díaz en aquel partido, dejando buenas sensaciones, movilidad. Luego en defensa, Barcelona fue un equipo muy blando, con muchas grietas, que no puso nada de oposición, y hoy recupera un Johnny Quiñones que seguramente en esa tarea le puede aportar muchísimo a Matías Lugo, que se vio completamente superado por el triángulo Facundo Martínez, Jerónimo Cachabue y Mauro Díaz. Y hoy suma además un acompañante para el Pipa Benedetto, con Tomás Rodríguez, que vamos a ver cómo termina entendiéndose con el argentino y sobre todo asumiendo también el rol defensivo que va a requerir de él César Farías. Benedetto ya por un tema físico no puede presionar, no puede hacer un trabajo tan importante desde ese aspecto, así que es imposible para un equipo de fútbol, para cualquiera, tener a dos hombres desentendidos de la marca. Por esa razón será el número 11 de Barcelona el atacante que tenga que aplicarse para hacer ese primer trabajo de presión en el conjunto local.
0: Muy bien, vamos a repasar, Pachi, entonces la formación ahora del conjunto de Liga Deportiva Universitaria.
3: Con todo gusto, con el número 1, Gonzalo Valle.
0: Muy bien, vamos con la formación entonces del conjunto amarillo, blanco, perdón, que enfrenta hoy el cuadro amarillo. En la portería, el mundialista Gonzalo Valle con la 1.
3: Con el número 30 y en la defensa, Jan Ayala.
0: Muy bien, la formación de Liga que continúa entonces con el uruguayo Gianfranco Ayala, parte de la línea de 3. Ayala es central por derecha, ¿no?
1: Sí,
0: central por derecha, número 30 para Gianfranco Ayala.
3: Línea de 3, entonces, como líbero está Ricardo Ade.
0: El mundialista Ricardo Ade, capitán de Liga Deportiva Universitaria, número 4.
3: Con el 44, Luis Segovia.
0: Y el central por la izquierda, Luis Segovia, con el 44.
3: Ya en el medio campo, entonces, con el número 28, José Cuero.
0: José Cuero, desde el costado de la derecha, ¿no? O desde la zurda, Cuero, porque está José Carabalí también, ¿no?
3: Sí, pero según la alineación que se presenta acá, está por la derecha Cuero.
1: Cuero por la derecha,
0: sí. Carabalí por la izquierda, ¿no es cierto? José Cuero, número 28.
3: Con el número 26, Frangoy Zambrano.
0: Esto ya es en la zona central, dentro del triángulo que coloca Liga Deportiva Universitaria. Frangoy Zambrano, el ex Libertad, perdón, y ex Macaray técnico ambos, ¿no? Si no estoy mal, número 28 para Frangoy.
3: Con el número 8, Jesús Pretel.
0: Jesús Pretel, su coterráneo, juega como vértice de este equipo. Número 8 para el peruano.
3: Iba a decir, nació en Machala. Pero no,
0: usted tampoco es de Machala,
3: sabía,
0: no sé.
3: Yo ya sabía. No, yo no soy Machala. De Loro y coterráneo, ah, como Orense, ¿no?
0: Ahí sí.
3: Con el número 20, tenemos a Fernando Cornejo.
0: Sí, puedo decirle a mi coterráneo.
3: ¿A quién? A Fernando
0: Cornejo.
3: Sí, tú sí.
1: Tu único coterráneo en el partido.
0: Sí, es verdad. Número 20 para
3: tampoco
0: Fernando Cornejo, el chileno, tampoco Perú.
3: Sí, con el número 67, José Carabalí.
0: Jugará desde el costado de la zurda, proveniente del fútbol peruano, también refuerzo de Liga para este segundo semestre, Carabalí 67.
3: Ya en la delantera, con el número 13, Yagner Corozo.
0: Que viene con un nivel realmente bajo, a ver si levanta en Liga y con la llegada del nuevo técnico también, Janer Hitler Corozo. ¿Habrá la ley del ex hoy, número 13?
3: Y con el número 11, Michael Estrada.
0: Que superó, digamos, Estrada con la salida del técnico Thiago Núñez, el bloqueo que tenía para no jugar. Cuentan que era un tema actitudinal, por llamarlo de alguna forma, lo de Estrada. Le había ya bajado el pulgar Thiago Núñez, se va a Núñez y reverdece todo. Y más allá de las actitudes, Estrada juega, hace goles y es titular en Liga, sentando inclusive a Daverson. Así que, Liga con Valle, el arco Ayala de Segovia, Cuero Carabalí por las rayas, Pretel, Zambrano, Cornejo, Estrada, Corozo en punta.
2: Esa es la formación entonces del cuadro universitario. Podríamos señalar que cuando Liga tenga el balón, tres elementos en la zona defensiva, dos laterales volantes, tres jugadores en la mitad de la cancha, dos elementos en punta. Cuando Liga no tenga la pelota y Barcelona sea el de la propuesta y quien ponga muchos jugadores en campo contrario, Liga se va a ver un poco más replegado, siendo cinco los jugadores en zona defensiva, con Cuero y Carabalí que van a retroceder a la altura de Ayala y de Segovia, más una línea de tres volantes que la armarán Zambrano, Pretel y Cornejo. Estrada y Corozo siempre serán los elementos de salida y proyección hacia el ataque. Una Liga de Quito que todavía viene con mucho del funcionamiento y de la idea de juego de su anterior entrenador y con lo que Pat Hurtado le ha podido dar también de alguna manera en estas últimas semanas o días.
1: Y con incorporaciones y nombres interesantes como el de Frangoy Zambrano, que le puede dar mucha dinámica a ese triángulo que va a tener en el medio Liga de Quito, con Janer Corozo y Michael Estrada moviéndose por todo el frente de ataque. Janer Corozo, que es un jugador que empezó siendo un extremo desequilibrante en Delfín y que poco a poco se ha ido convirtiendo en un mediapunta, mucho más importante por cómo termina impactando en el marcador que por su trascendencia desde la generación de juego. Janer Corozo llega muy bien desde segunda línea, aparece, tiene su olfato goleador que muchas veces cuesta tanto encontrarlo en el mundo del fútbol, y más allá de que puede no tener el mejor nivel en la actualidad, el número 13 de Liga de Quito, que hoy además va a tener un partido especial ante el equipo que lo vendió justamente al conjunto.